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Estamos listos para proseguir junto al mensajero musical presentado por Casa Zarzar y Maderas Yaipen.

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1: Bueno, amigos, somos la Sintonía Grande, 20 horas con 13 minutos, las 20 con 13, estamos en directo. Atención, tenemos un monedero con el carnet de identidad de Sofía Scarlett Mellajara y de Matías Alfredo Pérez Riveros. Pasará a retirar en horarios de oficina. El mensajero musical.

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1: La sintonía de Grande Graño, son las 20 horas con 22 minutos y medio. Este es el mensajero musical.

0: Despedimos la tercera parte del Mensajero Musical, una presentación de Casa Zarzar y Maderas Yaipen. No se vaya de nuestra sintonía, luego la cuarta y última parte. 20 horas, 28 minutos.
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Entramos en la recta final y usted no se puede mover de la sintonía 89.7 FM y 900 AM, porque sigue El Mensajero Musical, presentado por Casa Tomás Troncoso.

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1: Bueno, amigos, son las 20:42, las 20:42. Atención, tenemos un monedero con documentos de Jacqueline Villanueva Urra y documento de Francisco Javier Gutiérrez Humansor. Pasar a retirar en horarios de oficina. El mensajero musical.

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1: Somos la Cinturía Grande de la Ñuble. Atención, dice por acá, tenemos billetera con documentos de Matías Alfredo Pérez Riveros. Pasar a retirar en horarios de oficina. El mensajero musical.

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0: Casa Tomás Troncoso presentaron la cuarta y última patita del mensajero musical. 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Son las 20 horas, 58 minutos. 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

¿Qué tal? ¿Qué tal? ¿Cómo están? Muy, pero muy buenas noches. Gusto de saludarles en esta noche de día sábado 4 de julio. Good morning. Bueno, como hoy estamos en onda 4 de julio, día de la independencia de Estados Unidos, ¿verdad? Vamos a decirles buenas noches, bienvenido. Entonces, en su idioma, good night, welcome a Radio Ñuble. Vamos a tratar de mejorar nuestro inglés para saludar a todos los amigos que pueden estar escuchándonos y que son norteamericanos, ¿por qué no? Incluso allá mismo, en su país, en Estados Unidos, puede haber algún chileno, de esos chilenos medio chileno norteamericano, norteamericano chileno. Hay gente que, por cierto, hoy día siente muy, muy de cerca la celebración de la independencia de Estados Unidos. Para todos ellos, nuestro saludo, para todos los chilenos de corazón, para toda la gente linda de Ñuble, un abrazo, un beso en el alma y un deseo de que podamos disfrutar de este día. Un día bien especial, marca también de alguna manera el término de las vacaciones de invierno. Ya el lunes los estudiantes vuelven a clase, ¿verdad? Y vuelve todo el ajetreo de las clases, porque cuando los estudiantes están de vacaciones descansando, también descansa muchas veces la familia, ¿verdad? El papá, la mamá no tiene que levantarse temprano, no tiene que pensar en la colación, no tiene que pensar en que esté todo listo en la mochila para ir mañana a clase, las tareas, todo lo demás. Entonces también de alguna manera permite un descanso de la familia. La familia vive en torno, digamos, a la vida del estudiante. Eso es muy común. Ellos también hacen que el lunes vuelva el tránsito más intenso en la mañana a las calles de Chillán y de todo Chile. Eso es un poco la vida de los estudiantes. Así es que para todos ellos, para los escolares que esperamos hayan descansado en sus vacaciones, también les deseamos que este sea un lindo fin de semana para que el lunes, con bríos renovados, con fuerzas renovadas, comenzar la segunda parte, segundo semestre de este año lectivo 2026. 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Cinco grados temperatura de este momento, 5 kilómetros por hora es el viento y el aire está, calidad del aire muy insalubre. Uy, malo, malo esto, ¿eh? Calidad del aire muy insalubre. O sea, mejor no salga, no le voy a decir que no respire, pero trate de no hacer ejercicio para que no tenga que agitarse y respirar más, ¿cierto? Porque está malito el aire. Ya, eso es pues. Vamos a la música, ¿le parece? Tenemos como siempre música de la buena aquí en la sintonía grande de la Ñuble hasta la medianoche y después comienzan los grandes bailables del fin de semana. Todo eso y más en la sintonía grande de la Ñuble.

Eso, dice el puertorriqueño Chayanne, que nos acompaña con este ritmo, se baila así. Báilelo como usted quiera, el ritmo que usted quiera. Lo importante es que disfrute esta noche junto a la sintonía grande de La Ñuble.

Y voy a ser feliz, decía Marisela. Esa es la idea, porque tenga una noche feliz, entretenida, con buena música. De eso nos encargamos acá en la Sintonía Grande de la Ñuble. Le cuento que esta noche tendremos 1 grado como temperatura mínima y la máxima mañana será de 13 grados. Tendremos cielo despejado mañana. El lunes, o sea, la noche de domingo para lunes, volverá a las temperaturas bajo cero. 2 bajo cero en la mínima, 9 la máxima el lunes con nubosidad parcial. El martes va a llover. Atención, tome nota, se viene la lluvia esta semana. Martes nublado, variando cubierto y chubascos aislados. 2 grados como mínima, 10 como máxima. El miércoles habrá cubierto y lluvia, con viento de hasta 40 kilómetros por hora. 6 grados la mínima, 11 la máxima. El jueves habrá nublado con chubascos aislados. 9 la mínima, 11 la máxima. Y el viernes, para completar la otra semana, estará nublado. 8 la mínima y 12 la máxima. Eso es la información meteorológica.

0: 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Son las 21 horas, 31 minutos.
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1: ¡Guayando!
2: Volvemos a la música con Fulanito.
1: ¡Guayando!

20 minutos para las 22 horas 10 de la noche. 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Hasta la medianoche es nuestro programa aquí en la Sintonía Grande de la Ñuble. Después comienzan los grandes bailables del fin de semana. Quédese con nosotros.

12 minutos para las 10 de la noche, seguimos disfrutando de la buena música para todos los winners, los ganadores, los que quieren ganarle a la vida. Miguel Bosé, voy a ganar.

Este lunes estaremos compartiendo durante la mañana un recomate con 25 de nuestros miles de auditores. En realidad quisiéramos tenerlos a todos, ¿no? Pero usted sabe, hay que en algunos auditores, en este caso 25, vamos a sentir, digamos, que están representados todos los miles de amigos y amigas que cada día prefieren la sintonía grande de la Ñuble. Mil gracias a todos y a todas las personas que nos prefieren, que nos premian con su sintonía cada día, cada mañana, cada tarde, cada noche. Y bueno, en representación de esas miles de personas que están acá en nuestra región, en otras partes de Chile, América o el mundo, van a haber 25 personas compartiendo con nosotros el próximo lunes en la mañana. Por si usted no ha escuchado su nombre, rapidito: Mirta Monsalve, Rosa Muñoz, Eugenio Garay Galás, Janet González Méndez, María Agustina Fuentes Villagrán, María Antonia Garay Galás, Estela Bascuñán Fernández, Orfelina Filippi Cerda, Domingo Mora Asensio, María Sepúlveda Suazo, Rómulo Romero Pérez, Marcela Gutiérrez Sáez, Juan Novoa Arteaga, Miriam Quintana Cerda, Orfelina Uribe Ramírez, Camila Contreras Rodríguez, Sara Cáceres González, José Arias Carrasco, Cecilia Riva Acuña, Wilson Zapeteni Silva, Guillermo Piedraza Alveal, Luis Poloni Moya, Rosa García Correa, Luis Ernst Niefergold, también Mirta Monsalve Moraga y Rosa Muñoz Acuña. Estas personas las esperamos entonces en representación de los miles de auditores que cada día tiene la Ñuble el próximo lunes a las 10 de la mañana.

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0: 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Son las 22 horas, 3 minutos.
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¿Sabía usted que existe el día de la legumbre? Claro que sí, pues, el día del porotito, la lenteja, arveja, garbanzo y todas esas legumbres que hacen muy bien. Calificada como todo un éxito por sus organizadores, la tradicional porotada o Día de la Legumbre reunió hoy a numerosos vecinos y visitantes en la Plaza de Quillón, quienes llegaron para degustar una variada oferta gastronómica preparada siempre por los integrantes de la Feria Productores de Quillón y obviamente donde los ingredientes eran las legumbres. Durante todo este día el público pudo disfrutar de distintos platos elaborados, como ya les decía, en base a poroto, también lenteja, garbanzo, chícharos, acompañados de sopa y pillas, pan amasado, tortilla, ensalada, vino navegado y apetitosos costillares al horno preparados por la gente que organizó todo esto. Como cada año, al inicio del mes de julio, los productores de esa ciudad, que comercializan semanalmente sus productos en ese mismo lugar cada sábado, en la Plaza de Quillón, organizaron esta iniciativa con el propósito de destacar el valor de las legumbres y promover la gastronomía tradicional campesina, logrando una alta concurrencia de público y una positiva respuesta de quienes disfrutaron de esta verdadera fiesta culinaria. De esta manera, la Feria de Productores de Quillón volvió a celebrar con éxito una de sus actividades más características, fortaleciendo las tradiciones locales y el encuentro entre productores y la comunidad. Ya lo sabes, si se la perdió hoy día, bueno, cada año, el primer sábado de julio de cada año, se realiza esta fiesta donde el invitado principal es el poroto, la lenteja, arveja, todo lo que sea garbanzo, todo lo que sea legumbres, como una manera de mostrar y demostrar que existen distintas maneras de preparar los porotitos, ¿verdad? Bueno, el más clásico, el poroto con rienda, el poroto con longaniza, con zapallo, en fin, pero hay otras maneras de preparar los porotos. Hay gente que incluso hace ensalada de poroto, el poroto frío, cocido obviamente frío, y lo mezcla con lechuga, a veces le ponen otro tipo de ingredientes, los palmitos, por ejemplo. Son bien creativas las damas especialmente y también los varones para hacer distintas preparaciones de comida y de ensaladas, donde el ingrediente principal son los porotos. Bien, seguimos disfrutando de la música. Hoy estamos con música más movida, música un poquito más bailable, si usted quiere. Pronto vienen los bailables a la medianoche. Esto, bueno, motivado por nuestro aniversario. Este es el fin de semana en que comenzamos a celebrar el aniversario de la Sintonía Grande de la Ñuble.

0: 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Son las 22 horas, 28 minutos. 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
3: 22 minutos para las 11 de la noche. Continuamos con Lolita y esta zarandonga.

Un nuevo estilo de baile se llama la canción que traía el grupo Emociones Clandestinas de Concepción, eran estos muchachos. 19 minutos para las 11 de la noche. Le cuento que se va a realizar el segundo festival de piano. Ya se hizo el primero, ahora se va a realizar el segundo. Para estudiantes, por cierto, Festival Nacional de Estudiantes de Piano Claudio Arraúl León, así se llama. Esta actividad se va a realizar y la idea, bueno, es reunir nuevamente a jóvenes pianistas de distintas regiones de nuestro país en torno al piano, ¿verdad? Conciertos, actividades formativas, encuentros con destacados intérpretes nacionales, en fin. La idea es consolidar acá en Chillán un espacio que en su primera edición despertó mucho interés de parte de los estudiantes que llegaron de distintos puntos de Chile. Por eso ahora vamos a la segunda patita para que Chillán sea no solo la cuna de Claudio Arrau, el máximo pianista que hemos tenido, sino que también sea un lugar de encuentro de quienes gustan de este hermoso instrumento. El festival, digo, viene siendo entonces una pieza de un engranaje mayor. La idea es, como le digo, que Chillán se vea ya no solo como la cuna de Arrau, sino también como el lugar donde la gente va a venir a conversar de piano, a dar concierto, a dar clase, a escuchar piano, el piano es mucho más que la vida de Claudio Arrau. A partir de la vida de Claudio Arrau han surgido muchos jóvenes y siguen surgiendo, y niños que precisamente conociendo su vida, su trayectoria, su música, se entusiasman y comienzan también a muy temprana edad a practicar piano. Debe saber usted que hay niños que a los 5 años ya comienzan a tener sus primeras nociones de clases de piano, y por cierto, bueno, es algo que muy bonito para ellos, para la familia. Qué mejor que tener un hijo que guste de la música, ¿verdad? Y del piano. Bueno, este festival representa una oportunidad para que jóvenes pianistas de todo Chile se encuentren, como les decía, compartan experiencias y desarrollen sus capacidades en un entorno inspirado por la trayectoria de uno de los artistas más universales que ha dado nuestro país, y en particular Chillán, como es don Claudio Arrau León. Esa es la idea, ¿no? Eso es lo que se pretende entonces, hacer una segunda versión, y para eso la convocatoria está dirigida a estudiantes de piano entre 15 y 21 años, divididos en dos categorías. Los seleccionados participarán durante 3 jornadas en conciertos y actividades académicas que se desarrollarán en espacios emblemáticos de nuestra ciudad: el Teatro Municipal, el Museo Claudio Arrau, la Escuela de Cultura y Difusión Artística y el Parque de los Artistas allá en el cementerio. En todas esas partes se podrá escuchar conciertos de piano. Las postulaciones para los jóvenes que se interesen están ya abiertas y hasta el próximo 23 de septiembre. Las postulaciones permanecerán abiertas, como ya les decía, hasta el 23 de septiembre. Se seleccionará después un máximo de 16 participantes provenientes de todas las regiones de nuestro país.

Ese era el baile del pescado, cuando faltan nada más que 7 minutos para las 11 de la noche. 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

0: 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Son las 22 horas, 59 minutos. 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

23 horas con 7 minutos. Han preguntado bastantes amigos y amigas, sobre todo, ¿cuándo termina el Mundial? ¿Por qué tan largo? ¿Por qué tantos partidos? Dicen, bueno, en este Mundial 2026 participaron más países que en cualquier otro de los mundiales que se habían hecho. Para que tenga una idea, entre el año 1934 y 1978, los primeros mundiales que se hacían de este deporte, participaban 16 equipos, solamente 16. Luego, desde el Mundial del 82 en España, donde fue Chile, famoso penal de Caselli, ¿se acuerda? Desde el año 82 hasta el 94 participaron 24 equipos, o sea, subió de 16 a 24. Luego, desde el año 98, donde también estuvo Chile, con la dupla Sasá, ¿se acuerda? Zamorano Sala, el tiro libre de José Luis Sierra y todo eso, el Coto Sierra. Bueno, en ese Mundial Francia 98, donde Chile avanzó a segunda ronda como mejor tercero, y hasta el año 2022, el anterior, cierto, que se había jugado en Qatar, eran 32 las selecciones que participaban. Y ahora, este año, en el Mundial de Estados Unidos, México, Canadá, aumentó de 32 a 48, la cifra más alta en la historia de la Copa del Mundo. Por eso es que hay tantos partidos, por eso es que se alarga todo. El campeonato, como usted sabe, se juega en tres países distintos. Las 48 selecciones se distribuyeron en 12 grupos de 4 equipos. Avanzaron a la fase eliminatoria los dos primeros de cada grupo, más los 8 mejores terceros. Por último, digamos que hubo, gracias a que hubo más cantidad de países participantes, pudieron llegar a la cita mundialera del fútbol países que nunca antes habían participado, por ejemplo, Cabo Verde, Curazao, Cabo Verde, excelente campaña, lo mismo Curazao, mucho más de lo que se esperaba de ellos, Jordania y Uzbekistán fueron los países que nunca antes habían participado, y ahora, gracias a este formato de 48 selecciones, cierto, tenían más probabilidades de llegar al Mundial. Los uzbecos también lo hicieron bastante bien, dentro de sus limitantes, eso es fútbol no tan desarrollado, no hay ligas tan competitivas, pero aún así la verdad es que se la arreglaron y jugaron bastante bien. Esa es la explicación entonces. 48 selecciones compiten esta vez, bueno, ya van quedando cada vez menos, ¿verdad?, en este Mundial, y por eso es que hay tantos partidos y tan extenso el calendario de encuentros, que todavía le falta por lo menos, a ver, unos 2 semanas más para que termine el Mundial. Pero ahora ya no van a haber tantos partidos, no van a haber partidos todos los días, y tampoco 3 partidos al día, y hasta 4. Eso ya pasó, eso era la fase de grupo. Ahora va a haber 1 partido, 2 partidos cada día, 2 veces a la semana, una cosa así. Así es que no va a haber tanto fútbol ahora, de aquí en adelante.

Bueno, como ya le había anticipado, este fin de semana vamos a tener, como ha sido la tónica esta semana en realidad, noches bastante frías, 0 grados para hoy en la noche, mañana de domingo para el lunes menos 2 grados, o sea 2 grados bajo cero. El martes comienza la lluvia, vamos a tener 2 grados sobre cero como mínima el martes y va a llover el martes en la tarde. Esa lluvia se quedará todo el miércoles, cubierto y lluvia, viento de hasta 40 kilómetros por hora. Y luego vamos a tener el jueves también lluvia, pero en la mañana, en forma de chubascos aislados. Luego el jueves en la tarde habrá nubes solamente, al igual que el viernes, nubes. O sea, la lluvia llegaría en resumen el martes en la tarde, la noche del martes para miércoles, miércoles todo el día y jueves en la mañana. Eso es lo que está anunciado en cuanto a la lluvia.

0: 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Son las 23 horas, 28 minutos. 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
1: 23 horas con 31 minutos, estamos disfrutando la última media hora de nuestro programa Juntos Cada Noche. A la medianoche comienzan los bailables para seguir bailando, para seguir disfrutando. Este es el último sábado de vacaciones, hay que disfrutarlo, ¿verdad? Y además estamos en el fin de semana en que la Ñuble cumple 90 años. Sigue bailando, sigue disfrutando junto a la mejor música.

22 minutos para la medianoche. A esa hora comienzan los grandes bailables del fin de semana. Estamos en la previa, claro que sí, celebrando el término de las vacaciones y también el fin de semana en que la Ñuble cumple 90 años.

18 minutos para la medianoche. 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

Uy, estamos a 5 minutos de la medianoche. Como siempre, gracias por estar ahí. Recuerde que vienen los bailables del fin de semana para seguir toda la noche hasta que salga el sol, disfrutando de la buena música, disfrutando ya de el término de las vacaciones, ¿verdad? Para despedir las vacaciones de buena manera, tenemos música durante toda esta noche. 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
3: Bueno, al momento de la despedida de nuestro programa queremos hacer un llamado a la gente de la CGE porque hay un corte de luz que está afectando al sector de Avenida España, población Irene Frey, 20 de agosto, Ampliación Purén, está sin luz en la calle y en algunas casas, así que agradeceríamos a la gente de la CGE y también principalmente a la gente del departamento eléctrico de la municipalidad, que son fieles auditores nuestros, que por favor se acerquen a ese sector, lo que es Avenida España hacia adentro y las poblaciones que hay a ambos costados de la Avenida España, ¿verdad? Porque están sin luz en la calle, obviamente los vecinos se asustan, se sienten inseguros cuando se corta la luz. La oscuridad es bien amiga de la delincuencia, así es que le agradeceríamos, por favor, a la gente del departamento eléctrico de la municipalidad que vaya a esos sectores a ver qué pasó. Entrando a la Avenida España, nos comenta un auditor, se puede ver ya el corte de luz que hay en los postes. Ojalá puedan ir para que los vecinos se sientan más seguros.

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Llegó la hora de despedirnos. Gracias por habernos acompañado y nos reencontramos mañana para estar de nuevo juntos cada noche aquí en la Sintonía Grande de la Ñuble.

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Bueno, menos vas a poder dormir porque te va a encantar nuestra música, nuestras canciones. Esta es Radio Ñuble.

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1: 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Son las 7 de la mañana, 28 minutos.

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0: 7 de la mañana, 42 minutos.
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0: 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Son las 7 de la mañana, 56 minutos. 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

0: 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Son las 8 de la mañana, 31 minutos.
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Muy buenos días y bienvenidos a nuestra alegría dominical. Como es habitual cada día domingo, de 8:30 a 9:30 de la mañana, en Radio Ñuble, la sintonía grande, alegría dominical. ¿Cómo le va? A gusto de saludarle. Muy, pero muy buenos días y bienvenidos a nuestra alegría dominical de Radio Ñuble, la sintonía grande. La radio que tiene nombre de región, naturalmente. Y comenzamos de inmediato con nuestra alegría dominical en Radio Ñuble, la sintonía grande. Y lo hacemos con mucho ritmo, con mucho ánimo, con mucho optimismo, con este tema musical.

0: Así estamos iniciando nuestra alegría dominical, con la alegría de siempre y por supuesto con la compañía de cada domingo entre las 8:30 y las 9:30 horas. En cualquier estación del año, siempre junto a usted, Alegría Dominical. 8 de la mañana, 37 minutos. La temperatura, 1 grado bajo cero. 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
0: 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En Alegría Dominical de Radio Ñuble, la sintonía grande, hemos seleccionado también un tango para que usted lo disfrute a esta hora de la mañana. ¿Le parece si lo escuchamos?

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1: 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Son las
2: 8 de la mañana, 45 minutos. 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
1: 8 de la mañana, 53 minutos.

0: 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Son las
1: 8 de la mañana, 58 minutos.
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3: En casa del mejor pintor gallego fueron encontradas varias naturalezas muertas. La policía gallega sospecha del mayordomo. Se vende madre sin sentimiento.
4: ¿Cómo?
3: Perdón. Se vende madera, zinc y cemento. Estoy leyendo. Oye, esta buena noticia. Apareció el vehículo que le habían robado al cantautor Alberto Plaza. Lo reconocí, Alberto Placa, dijo el policía que lo encontró. De tu ausencia han pasado casi 2 meses, dijo el artista, al reencontrarse con su gran Cherokee.
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1: 8 de la mañana, 59 minutos.
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La temperatura, 1 grado bajo cero. 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
2: Lucero de la mañana, préstame tu claridad para seguirle las pasos.
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0: eso es todo por hoy. Gracias por estar con nosotros. Nos volvemos a juntar el próximo domingo, siempre a partir de las 8:30 horas, en nuestra Alegría Dominical. Radio Ñuble, la sintonía grande, le indica la hora. Son las 9:33.
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2: ¿Cómo les va? Buenos días. Comenzando este expreso musical en la sintonía grande de la Ñuble en este domingo 5. De julio, a través del 89.7 en FM, 900 de AM y también por radionuble.cl para todo el mundo. 9 de la mañana con 36 minutos la temperatura. A ver, veamos si está bajita, porque claro que sí, pues 1.3 grados bajo cero. Esa es la temperatura, 1.3 bajo cero. Está heladita la mañana en este domingo, pero hay que disfrutarla de buena manera, claro que sí. En la compañía de este expreso musical, en esto ya 90 años, ya nos queda poquitito, ¿eh? Mañana ya nuestro día de cumpleaños, mañana con bastantes actividades también con ustedes, amigas, amigos, con nuestros auditores, que luego también le vamos a estar ya contando de manera y resumiendo más de lo que va a ser mañana nuestras actividades en nuestro cumpleaños número 90 de la sintonía grande de la Ñuble. Comenzamos inmediatamente con las canciones, luego el horóscopo y también todo lo que usted conoce en este viaje del expreso musical.

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1: 9 de la mañana con 48 minutos, la sintonía grande de la Ñuble, esta hora con el Expreso Musical. Y junto a Casa Zarzar, la Casa Regalona de Chillán, nos vamos con la primera parte del horóscopo para este domingo 5 de julio. ¿Qué dice Aries? A veces es mejor dejar las cosas de modo que todo siga su cauce natural. Levante ese ánimo, no se amargue por cosas que están ajenas a su voluntad, Aries. Es hora de sortear esos obstáculos laborales. Tauro, los verdaderos sentimientos se demuestran constantemente y sin poner condiciones en la parte amorosa. Maneje con cuidado, prevenga un accidente mientras hace su trayecto en este día, Tauro. Las cosas andarán mucho más tranquilas económicamente. Y Géminis, los problemas entre la pareja son normales, pero si se comunican muy bien, pronto pueden solucionarlos. La vida se debe disfrutar, pero debe ser siempre con criterio. Sus habilidades y capacidades deben ponerse en práctica en este día, Géminis. Luego, la segunda parte del horóscopo está ahora en la sintonía grande de la Ñuble. Mañana, 90 años, estaremos cumpliendo mediante, si Dios quiere, durante muy temprano tendremos actividades, saludos en la compañía también de ustedes, nuestras amigas y nuestros amigos. Recordemos que mañana a las 10 de la mañana tenemos nuestra mateada, ¿ah?, para nuestros auditores mayores sobre los 65 años. ¿Ah? Estaremos aquí acompañándoles para que compartan con nosotros estos 90 años de vida. A ver, tenemos acá la lista, pero vamos a dar, digamos, la mitad de la lista. Más adelante les doy la otra mitad, ¿ya? Mateada de aniversario, entonces, para mañana a las 10 y media de la mañana acá en nuestra radio. A ver, salió seleccionada la señora Mirta Monsalve Moraga, Rosa Muñoz Acuña, Eugenio Garay Galás, Janet González Méndez, María Agustina Fuentes Villagrán, María Garay Galás, también por acá, ya, Estela Bascuñán, Orfelina Filippi, Domingo Mora Asensio, María Sepúlveda Suazo, Rómulo Romero Pérez, Marcela Gutiérrez Sáez, Juan Novoa Arteaga y Miriam Quintana Cerda. Ellos están, son los primeros también seleccionados. Después les digo la otra mitad, ¿eh?, para la mateada, entonces, de aniversario mañana, entonces, a contar de las 10 y media de la mañana. Tienen que echar ahí su matecito, solamente eso. Acá nosotros también tenemos todo lo demás, ¿eh?, para que comparta con nosotros estos 90 años de la sintonía grande de la Ñuble con esta mateada. Y en la tarde, a las 3 y media de la tarde, vamos a tener nuestro estudio abierto para que también venga acá a compartir y apagar las velitas por los 90 años junto a ustedes, nuestros auditores. 9 minutos faltan para las 10 de la mañana, la sintonía grande de la Ñuble está ahora con el Expreso Musical. Luego estamos con la segunda parte del horóscopo.

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1: Dos minutos faltan para las 10 de la mañana. Radio Ñuble, la sintonía grande esta hora con el Expreso Musical en este domingo. 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Cáncer, no mate el amor con esas escenas de celos. Su mal genio le lleva por lados desagradables. Ojo, Cáncer. Hoy no duden en emprender nuevos proyectos. Leo, la vida es muy hermosa como para amargarse por cosas que ya no funcionaron en lo sentimental. Moléstese en los ojos, chequee su presión ocular, Leo. Su buena disposición le pondrá en una buena posición muy favorable en su trabajo. Y Virgo, atmósfera candente y conflictiva, por lo que debe controlar bastante las cosas para evitar inconvenientes amorosos. Dolores musculares, Virgo. Su dinero corre peligro y corre riesgo de sufrir robos o pérdidas en este día. Ojo, ojo. Luego estamos con la tercera parte del horóscopo. ¿Faltan cuánto? Un minuto para las 10 de la mañana. Continuamos con, a ver, dando la lista de las personas que tienen que venir mañana a la mateada aniversario, mañana 6 de julio, a contar de las 10 de la mañana. A ver, Orfelina Uribe Ramírez, Camila Contreras Rodríguez, Sara Cáceres González, José Arias Carrasco, Cecilia Rivas Acuña, Wilson Zapitini, Guillermo Piedraza, Luis Poloni, Rosa García Correa y Luis Ernst Nieferholt. Ellos tienen entonces que venir, y más los que dije anteriormente, a nuestra mateada mañana a las 10 de la mañana acá en nuestra radio, para que venga acá a estar con nosotros, a compartir, a celebrar estos 90 años, y así como vamos a tener mañana durante todo el día también actividad con nuestro también estudio abierto a contar de las 3 de la tarde. 10 de la mañana en punto, 10 de la mañana en punto, la sintonía grande de la Ñuble está ahora con el Expreso Musical.

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1: Diez de la mañana con 9 minutos, la sintonía grande de La Ñuble a esta hora con el Expreso Musical. Y continuamos con el horóscopo, nos toca la tercera parte. Libra, tenga cuidado con esos anhelos personales que terminen por alejarle de los demás. No se encierre entre cuatro paredes, ya que eso no lo ayuda absolutamente en nada y especialmente para su salud. Haga las cosas por su futuro y en pro de que este sea mucho mejor en la parte económica, Libra. Escorpión, es un día para hacer introspección y analizar bien su vida. Debe aumentar su ánimo para poder hacer frente a la adversidad de Escorpión. Hoy no es día para negocios o hacer inversiones. Y Sagitario, ame a los demás como a ti, como a ustedes les gustaría ser amado o amada. Póngase a dieta para así no atraer problemas, especialmente en su salud. No se vuelva loco o loca gastando extra en este día. Ahí estaba la tercera parte del horóscopo, pendiente Capricornio, Acuario y Piscis. En esta mañana de domingo 5 de julio, tenemos 4 décimas bajo cero. Continuamos con los bajo cero. Recordemos que la mínima fue de 1.7 bajo cero hace poquito nomás, faltando 10 minutos para las 9 de la mañana. Esa fue la mínima hasta el momento. 10 con 11 minutos, luego estamos con la última parte del horóscopo y también con el contacto con don Pablo Fernández.

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1: La sintonía grande está ahora con el Expreso Musical. Y nos vamos con la última parte del horóscopo, Capricornio. Cuidado con las cosas que oculta. El que se envuelva también puede, en su contra, dejarle muy mal parado, ¿eh? Especialmente ahí lo sentimental, Capricornio. Fuertes dolores de cabeza. Más prudencia al invertir, en especial al ya estar finalizando también esta primera semana de julio. Acuario, tome distancia de lo que está pasando, ya que los problemas no los tiene usted, sino su pareja. Evite la exageración al salir durante este día. No desatienda sus obligaciones económicas, Acuario. Y por último, Piscis, no se quede en los recuerdos. Lo único que hace es traer tristeza a su vida y amarga. Cuidado con las úlceras. Analice el momento económico antes de tomar una decisión en esa inversión que pretende, Piscis. Muy bien, ahí junto a Casa Zarzal, la Casa Regalona de Chillán y su gran mundial de ofertas, hemos revisado completamente todo lo que es el horóscopo para este domingo 5 de julio, también a esta hora de la mañana. Voy a mandar un saludo también a nuestro amigo ahí, a mi amigo don Claudio Fuentealba, que nos está escuchando tempranito, ¿eh? Abríguese mucho, mi amigo, ahí junto a la familia, cuídese. Así que gracias por estar en la sintonía grande a esta hora de la mañana, nuestro amigo y a mi amigo Claudio.

0: 10 de la mañana con 17 minutos, 10 con 17 minutos, la sintonía grande de la Ñuble en este 5 de julio. Inmediatamente vamos a saludar ahí a don Pablo Fernández para que nos indique qué nos tiene para hoy. Don Pablo, ¿cómo le va? Buenos días.
1: Señor, buenos días, qué gusto saludarlo, un placer, ¿cómo anda todo por allá?
0: Todo bien, amigo Pablo, con bastante frío, tenemos 4 décimas bajo cero a esta hora de la mañana, cielos nublados acá en Chillán, y además también ya preparándonos para lo que va a ser también ya mañana, pues don Pablo, nuestro cumpleaños y nuestro 90 años, ¿ah?
1: Sí, 90 años de la radio, 90 impresionante, años. Amigo.
0: Mañana 6 de julio.
1: Sí. 90 años es muchísimo para un medio de comunicación, una radio, es de las más antiguas que hay en el país, pues, amigo.
0: Exactamente, somos como la quinta más antigua de nuestro país, amigo Pablo. Así que lo vamos a mañana a disfrutar también bastante, con bastantes actividades, especialmente con nuestros auditores, ¿verdad? Que ellos son el objetivo principal.
1: Sí, bueno, son los que permiten que la radio esté, que nos escuchen y, sí, y todo lo demás.
0: Exacto.
1: Oiga, amigo querido, ¿ha visto el Mundial? Oiga, anduvo por ahí nomás Argentina, casi en las cuerdas.
0: Sí, pues, Cabo Verde ahí casi dio la sorpresa, los hizo jugar el alargue.
1: Sí, no los hizo jugar el alargue. Las caras de algunos seleccionados y el director técnico era terrible.
0: Sí.
1: Lo mismo que ayer Paraguay, pues sí, Paraguay anduvo, bueno, arrinconando a los franceses y Mbappé y Mbélé y todo, no pasó nada con ellos. Juan,
0: exactamente.
1: El arquero espectacular de Paraguay, ¿eh?
0: Sí, sí. Así que hoy juega Brasil, México, así que vamos a tener también bastante actividad en este día domingo, ¿eh?
1: Exactamente, querido, sí, amigo. Pues, oiga, sí, lo escucho. Algo me iba a decir.
0: No. Cuénteme qué nos tiene que contar, amigo Pablo.
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0: 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Amigo querido, mañana por ahí, si queda algún momento, los voy a saludar, vamos a conversar un ratito y vamos a hablar también de nuestros productos por los 90 años de la radio.
1: Muy bien, pues claro que sí, amigo Pablo, habrá tiempo, así que ahí mañana lo esperamos nuevamente para otro contacto, amigo Pablo.
0: Antes que me gane, abríguese.
1: Ya, igual usted, pues, también abríguese y protéjase bastante.
0: Ya, amigo, muchas gracias.
1: Que esté muy bien, amigo Pablo.
0: Hasta mañana, chao, chao.
1: Ahí estaba nuestro amigo Pablo Fernández hasta ahora en este expreso musical de la sintonía grande de la Ñuble. 10 con 22 minutos, luego estamos con don Jorge.

0: Con el viaje del expreso musical, vamos a tomar inmediatamente contacto con don Jorge Zarzar. Por ahí lo siento, don Jorge. ¿Cómo le va, don Jorge?
1: Aquí estoy a cabezazos con el micrófono.
0: ¿Qué le pasó?
1: No, que estoy a cabezazo para entrar en calor hoy.
0: Ah, ya, claro. Bueno, ya.
1: Hay que calentar las ideas, señoras y señores. Oh. Muy buenos días, don Felipe Díaz.
0: ¿Cómo está, don Jorge?
1: Y un saludo afectuoso y muy especial en las vísperas de los 90 años sí, de la pues. Creación y nacimiento de Radio Ñuble de Chillán. AM y FM. Entonces, el saludo cordialísimo a los miles de auditores y auditoras del Expreso Musical y de Radio Ñuble y a los miles de clientes y clientas de Casa Zarzar, que la Casa Zarzar este año está cumpliendo 116 años. O sea, somos como la Casa Zarzar, la abuelita de Radio Ñuble, que apenas va a cumplir mañana 90 años.
0: Sí, que apenas.
1: Claro, apenas, pues no, pero si Casa Zarzar 116, pues.
0: Sí, pues.
1: Es mayor, la casa mayor de Chillán y de Ñuble.
0: Ya, entonces, tatita ya.
1: ¿Cómo?
0: Tatita.
1: Sí, tatita, pues, claro. Pues. La Casa Regalona, Casa Zarzar y la Radio Ñuble, la regalona, pues. De las radioemisoras en Chile hay más de 2.500 radios en Chile, Felipe.
0: Sí.
1: Claro. Y Radio Ñuble es la cuarta radio más antigua de Chile, luego de la radio cooperativa.
0: Sí. Por ahí estamos.
1: La radio agricultura.
0: Sí, nuestro amigo la agricultura.
1: Claro, la agricultura y la cooperativa también ya han cumplido 90 años y. Esas son cadenas nacionales de radio. Y después viene otra radio de una región del Maule y luego la Radio Ñuble. Claro. Entonces, la cuarta radio, pues. Así que adelante, Radio Ñuble, adelante, Casa.
0: Así Zarzar. Que mañana lo vamos a esperar con los brazos abiertos acá, don Jorge.
1: Bueno, yo voy a ir con los brazos bien apretados, oiga, bien cerrados.
0: Y las manos también.
1: Claro, también, porque tengo que llevarle un regalito,
0: claro,
1: pues.
0: Claro.
1: Bueno, un regalo también para los auditores.
0: También.
1: Claro. Así que, oiga, ponga el cumpleaños feliz. De, no, pero mañana hay que poner eso, pues.
0: Sí, pues.
1: La canción del cumpleaños feliz para Radio Ñuble. El saludo cordialísimo desde hoy día para su directora y gerente, María Eugenia Vaccaro, la Kenita Vaccaro, pues.
0: Sí.
1: Gran guaripola del Radio Ñuble.
0: Eso.
1: Y a todo el personal, incluyendo a Felipe Díaz, que está transmitiendo conmigo.
0: ¿Cómo que para qué? ¿Cómo que para qué? No es que se meten.
1: Mucha gente me para en algunos sectores cuando yo voy a algún local comercial a comprar. Me dice, oiga, ¿cómo le aguanta usted a Felipe Díaz que lo apura para que termine el programa?
0: Sí, apurémonos con los saludos nomás.
1: Cuando yo me paso unos 3 o 4 minutos, pues.
0: Claro, 3 o 4 minutos,
1: del
0: claro.
1: Del programa La Gran Sociedad. Bueno, un saludo a todo el personal, por supuesto, desde luego al guaripola del Expreso Musical y quien lleva como, ¿cuántos años lleva en Radio Ñuble? ¿80 años o será mucho?
0: No, como 81.
1: Andrés Fabián o Flavio.
0: Flavio.
1: Flavio.
0: Fabián.
1: Andrés Flavio. Ay, ay, ay. Ya. Andrés Garrido.
2: Apúrate.
1: Apúrate. Y también a Jan Péndola, al Memo Andrade, a. Bueno, hay varios. Ya usted nombre también algunos, pues.
0: Sí, pues.
1: A usted mismo, pues. ¿Y a quién más, pues?
0: A mí.
1: Ya, pues. Anote, pues.
0: A nuestro amigo Claudio, pues también, pues.
1: A Claudio, sí.
0: Sí, pues.
1: Claudio Varas.
0: Sí, señor.
1: Sí, pues Claudio, también. Al relator deportivo.
0: Al Pato Borque, pues.
1: Al Pato Borque.
0: Pepe Campos.
1: ¿Ah?
0: Pepe Campos también.
1: Pues. Ah, también, el sí, amigo Campito.
0: Todo.
1: Y no, y nombremos también a Diego, pues.
0: Sí,
1: Sandoval.
0: También, pues. Sí, pues a nuestro amigo.
1: Amigo Diego.
0: ¿Cómo que gordito?
1: No, sí, es un poco menos gordo que usted, oiga.
0: Claro.
1: Bueno, muchas felicidades y a todos los miles de auditores y auditoras de tantas épocas, de tantos años, hombre, que voy a tener que nombrar algunos luego. Así que muchas felicidades, que Dios les bendiga, y adelante Radio Ñuble por muchos años más, si Dios quiere, y en este programa con Casa Zarzar también. Aquí está el panelista dominical del Expreso Musical.

0: musical, también oyente, y también va a enviar un saludo aquí cordialmente a la gran Radio Ñuble, que empezó a transmitir. Oye, eso quiero averiguarlo, Felipe, ¿eh? Porque Radio Ñuble transmitía durante la época, en la época de los años 40, en el segundo piso de lo que fue el Teatro Central, la Galería Central. Claro, que está aquí a la vuelta de Casa Sazar, en Constitución, ahí en el segundo piso, ahí estaban los estudios, pues. Después se trasladó a la Avenida Libertad, en el edificio del Obispado de Chillán, Avenida Libertad, pues claro. Ahí estuvo muchos años. Después en la Galería Barrio, o la Galería Huepe, donde está el Hotel Quinchamalí en el tercer piso. Y finalmente, cuando compró don Hernán Vaccaro Zúñiga, mi gran amigo y vecino que está en el cielo, él compró el edificio actual de Radio Ñuble allá por el año 1963. Así que el cordial recuerdo para él, don Hernán Vaccaro Zúñiga, doña Martita Collado, su esposa, que era la dueña, ella tenía su nombre, la frecuencia actual de Radio Ñuble, pues. Y bueno, a toda la familia Vaccaro, por supuesto, un gran saludo. Y también a quienes ya han partido, pues, los locutores famosísimos, Armando Péndola y al Héctor Luis Cáceres, por supuesto, a Mario Montolivo, a tantas voces, bueno, Patricio Rosas, a ver, ¿se me olvida alguno? A ver, nómbrelo usted, pues, Felipe.
1: Don Julito Fernández, pues.
0: Julito Fernández.
1: No hay que olvidar también a Julio Fernández.
0: ¿A quién más?
1: Y tantos más, pues.
0: Muchos más, por supuesto. Edgardo Ramírez también fue un gran locutor que pasó por la Ñuble. Y Orlando Villamán Flores, sí, por supuesto. El hombre orquesta de toda la radiotelefonía. Y me faltan algunos nombres, parece, ¿eh? Bueno, tenemos algún acoplamiento aquí. Un homenaje a todos ellos que están en la Radio Celestial. El mundo sigue girando, amigos.
1: Oiga, don Jorge, antes de seguir con los saludos, si los tiene, bombero de nuestra ciudad, sale a ruta 5 Sur, kilómetro 409, por volcamiento de vehículo menor. ¿Ya?
0: 409, camino a Bulnes.
1: Claro, por decirlo así.
0: Claro, ruta 5 Sur,
1: kilómetro 409, por volcamiento de vehículo menor.
0: A ver, eso está en la carretera. ¿En la carretera que conduce el de la Itata?
1: No, ruta 5 Sur, kilómetro 409.
0: Ah, ya.
1: La ruta Itata es otra.
0: No, sí, la carretera, sí.
2: ¡Pónele un charchazo!
0: ¡Pónele un charchazo! Lo que pasa, oye, ese que habla ahí, que no me deja transmitir tranquilo, ya. Se llama Eufrosio y es primo de Felipe Díaz.
1: Claro.
0: Es que Eufrosio no sabe que con tanta neblina y todo eso, la carretera de Litata se corrió más allá, pues. Oiga, que fome el chiste, ¿eh? Ya, aquí está quien viene tomando asiento en una butaca especial, el panelista del domingo, el exalcalde de Chillán, ex dirigente, o sea, del fútbol chileno, con Harold Maynicol. Y expresidente Ñublense, hoy día juega Ñublense con Curicó a las 3 de la tarde. Vamos, Sergio Sartar, con ese saludo para Radio Ñuble.
3: Hola, Felipe, buen día a todos los que están viajando en el expreso musical.
1: Exacto. Menos mal que nos vamos camino a Ichato nosotros con el.
3: Menos mal que no es taxista, diga. O conductor de microbús, si no, en vez de ir a Concepción, llegaría a Talca. Bueno, un saludo. Oiga, muchos abrazos por el aniversario número 90.
1: Sí, sí.
3: Fíjese que está igual que yo, ¿eh? 90 años. Sí. No, 90 kilos de más.
1: Ah, 90 kilos. Así.
3: No, pero un saludo a toda la gran familia. Y por supuesto. Mira,
4: me había olvidado.
3: Sí. Me lo quitaron el micrófono.
0: No, lo que pasa que un paréntesis que es también el homenaje para quien fue Washington Escobar, pues justamente un gran locutor, no solo de Radio Ñuble, estuvo muchos años en esta radioemisora. A él en la Radio Celestial, junto a quienes hemos nombrado anteriormente, el recuerdo, por supuesto, con el reconocimiento de su gran labor profesional. Y ahora continúa Radio Ñuble y los panelistas aquí, adelante.
3: En órbita mundial, vamos a seguir con los ex. Vamos a expulsar a don Jorge Zarzar, que no deja hablar.
1: Y a expulsar del programa. No.
3: Ay, señor. Bueno, hay muchos saludos, ¿cierto? Y hay que darle prioridad a eso. Y para que entregue a la hora el programa, pues.
1: Claro.
3: Oiga, todo el mundo me comenta.
1: Sí, ¿qué cosa?
3: Lo de cuando ya los últimos 2-3 minutos,
1: sí,
3: usted empieza a apurar el tren.
1: Exacto.
3: Pero el maquinista no me diga nada, pues.
1: Se pasa
3: parece
1: de largo.
3: Que pone el freno de mano y se va lentito.
1: Claro.
3: Así que démosle paso a los saludos, que le vaya bien a Ñublense, a seguir disfrutando del Mundial, un Mundial muy entretenido, no ha habido equipo chico. Selección chica, todo lo contrario, han habido sorpresas y todavía pueden ocurrir muchas.
1: Exacto.
3: Más. Así es que en órbita mundial, el mundial de las ofertas
1: también,
3: de don Jorge Zarzar, ahora empieza con el mundial de saludos, don Jorge. Ya, está buscando los saludos. Oye, Felipe.
1: Sí.
3: Sigamos nomás,
1: ya,
3: porque
1: por
3: está
1: favor.
3: Buscando los saludos.
1: Sigamos nomás, don Sergio.
3: Ya, un abrazo para ya. Todos.
0: Muy bien, don Sergio Zarzar Andoni. ¿A usted le gusta que le diga el expresidente de Ñublense? ¡Viva Ñublense! Y va a relatar hoy día Ñuble Deportivo, pues.
1: Sí, claro, a las 2 de la tarde empezó.
0: A las 14 horas.
1: Sí, sí.
0: Y ya, don Sergio, vaya a tomar desayuno nomás. Ya. Ahí tiene usted longaniza de pavo y de pava. Y eso mismo. Oiga, no me diga nada lo que se va a ir a servir este hombre aquí. 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
1: Sí, ¿qué pasó?
0: ¿De qué son los zapatos de cuero? ¿De qué?
1: ¿De qué podría ser?
0: De vaca, pues.
1: ¡Ah!
0: ¡Ah, chuta! Eso parece burro. Ah, no, un reburno.
1: Oiga, ¿tiene saludo?
0: Oiga, sí, rápido.
1: Ya, pues.
0: Ya, vamos. Pónele un chalchazo. Eso te lo voy a poner yo cuando termine de hablar aquí, a ver. Con todo cariño, en todo caso. En la Villa Jardines de Van Gogh, en Chillán Viejo, saludamos a Sofía Antonella Salcedo Molina y a su mamá María Belén, qué lindo nombre, Belén Molina, y su papá Patricio Salcedo. Ella estudia, la Sofía Antonella, en el Liceo Marta Brunet, y viene a comprar algunos productos de colegio a Casa Zarzar. Y su amiga Josefa Alejandra Macuada San Martín, que vive camino a Coihueco, en el kilómetro 12. Y los amigos José Ignacio Arriagada Díaz, que es de Chillán Viejo, y Lucas Dorian Amaru Aranda Carvajal, estudian en la Universidad del Biobío, estuvieron en Casa Zarzar. Muchas bendiciones a ellos. Y muchos saludos. ¿Hay acoplamiento, Felipe?
1: ¿Es usted allá, don Jorge?
0: No, pero se nota.
1: De repente.
0: Ah, de repente, ya. Entonces dije alejarme un poco del micrófono aquí, con el monitor. El Carmen, atención, José Gonzalo Jara Jara y su esposa Elba Esther Salazar Gutiérrez. Les saludamos a ellos, a los hijos José Gonzalo, Janet, Isabel, Maritza Esther, Juana del Carmen, Verónica, Andrea y Rosa, Alejandra Jara Salazar y sus 9 nietos, y la nuera Eugenia Concha y los yernos Marcelo Solís, Marcelo Rubilar, que es concejal del Carmen, y José Sáez, y Cristian Beltrán y Bolívar Ormazábal del Carmen, sector Los Montes, en San Nicolás. Saludamos a María Ignacia Palavicino Pino, que estudia en el Liceo de San Nicolás, vino a comprar el uniforme del liceo a Casa Zarzar, por supuesto, y su hermana Raquel Estefani Palavicino Pino, y los papás María Pino Pérez, y también a Hipólito Polo así le dicen, Palavicino Fuente. En el sector Loma Alta, camino a Pinto, kilómetro 40, camino a Las Termas, el saludo para Nicolás Alejandro y Amanda Paola Toledo Rosa, que estudia en el Colegio Francisco de Asís de Pinto y viene a comprar ese gran uniforme a casa Zarzal, por supuesto. Y su hermana, la saludamos, Martina Abigail Toledo Rojas y Rosas, eso, Martina Abigail Toledo Rosas y los papás Carlos Ernesto Toledo Soto y Carolina Paola Rosa Puchel. En el sector Huechupín, en el sector El Mirador, estoquea camino a Quinchamalí. El saludo a nuestros clientes de Casa Zarzal, Cristian Manuel Rivas Morales y su esposa Roxana Pamela Valbontín Alvarado y su hija Martina Herminia Valbontín Rivas. En el sector Calle Larga, en Santa Clara Bulne, el saludo para nuestros clientes Sergio Andrés Troncoso Albornoz y su esposa Celina del Carmen Troncoso Castañeda y a todos los vecinos y vecinas de Santa Clara y también de Quirigüe. Claro, en Quirigüe también le saluda Rebeca del Carmen Bustos Pantoja y su hija Marcela Alejandra Castillo Bustos. En el sector Villa, a ver, aquí tenemos Villa Valle Hermoso, sector Río Viejo. En Chillán, saludamos a nuestros clientes, León Ignacio Vega Bello, estudia en el colegio Padre Alberto Hurtado, Bicentenario, cuarto básico, vino a comprar el uniforme a Casa Zarzar, y su hermano Amaru Andrés Vega Bello, y sus papás Carolina Gabriela Bello Troncoso, y Danilo Andrés Vega Boisán, se escribe Boisín, y la tía Georgina del Carmen San Martín Acuña, y un saludo especial al sector Maipo Bajo en el Carmen, a los abuelos, el tata Sergio Bello Quirodrán y la mama, la abuela Ides del Carmen Troncoso Jarpa. Población Arturo Prat en Chillán, el saludo para nuestros clientes Antonio Arturo Muñoz Sosa, estudia en un colegio ahí en La Mariposa, My College, y viene a comprar un producto de colegio que necesita y lo tiene Casa Zarzar. Y sus papás, les saludamos a ellos, a Alexis Eduardo Muñoz Acuña y Gianela Sosa Maulet y su abuelita Marta Edita Acuña Eriza. Atención, población Sarita Gajardo, el saludo aquí en Chillán, para María Teresa Salazar Sanzana y su esposo Jorge Raúl Duarte Torre, buenos clientes de Casa Zarzar. En el Carmen, atención el Carmen, el saludo para Dayana Alejandra Lagos Villablanca y los papás Mónica del Carmen Villablanca Ormeño y Gilberto Antonio Lagos Balboa y la abuela María Ormeño Garrido. En el Cato, atención Cato, kilómetro 12. A ver, este es un saludo especial, son clientes de Casa Zarzar, para Marianela del Carmen Miranda Canto y su esposo Gonzalo Padilla Gutiérrez. Le mandan un gran saludo a la Radio Ñuble, a todo el personal, a Kenita, por supuesto, Bacaro, la directora y gerente, y de parte también de sus hijos Sofía, Gonzalo. Gonzalo juega en el Deportivo Unión, es de futbolista, pues, el hijo de ellos, y Noelia Jesús y Amalia del Carmen. Ellos tienen un emprendimiento que es muy importante, Felipe, el gran restaurante Borde Cato, que está en el kilómetro 12, camino a Cato, y atiende de lunes a sábado de 8 horas hasta las 22:30 horas. Que le vaya muy bien con ese emprendimiento. Tienen mucha cercanía con Casa Zarzar y bueno, y con Radio Ñuble, por supuesto. Muchas felicidades. ¿Y qué más tenemos por acá? Ya, aquí tenemos otro saludo, amigas y amigos. Amigas y amigos, este saludo. Ay, ay, ay. Ya, aquí quiero saludar, atención, Collanco Ningüe y San Carlos. Collanco Ningüe, el saludo para la señora Gloria Marina Domínguez Fuente, que desde hace muchos años, junto a su esposo Juan Luis Fuentes Amarile, escuchan Radio Ñuble, y su hijo le manda muchos saludos, Juan Fuentes Domínguez, que tiene un restaurante espectacular en San Carlos, el restaurante Juan Criollo. Algún día lo vamos a invitar allá a usted, oiga, don Felipe.
1: Claro, el año 2040
0: y
1: no
0: sé. Sí, por ahí más o menos. Claro, con una parrillada ponen de todo. hasta perniles de tortuga, no me acuerdo qué otra cosa. No, unas parrilladas. Olvídese, repito este saludo, porque están atentos, en Collán Coningüe, para la señora Gloria Marina Domínguez Fuente, que se acuerda de Radio Ñuble todos los días y escucha la radio, y su esposo Juan Luis Fuentes Amarile, y un éxito, un gran éxito a Juan Fuentes Domínguez en el restaurante Juan Criollo de San Carlos. Oiga, se lo pasa repleto. Bueno, muchas bendiciones. Después tenemos este saludo, oye, para San Carlos, Bully Estación, para José Fernando Falcón Martínez, para su esposa Ada Loreto Tapia Yáñez, son clientes de Casa Zarzar, y para los hijos Matías Fernando Falcón Tapia y Catalina Loreto Falcón Tapia, y un saludo especial a la membresía de la Iglesia Unida Evangélica, la Iglesia Unida Metodista Pentecostal de Chile. Ellos van a tener un servicio de acción de gracia por los 200 años de la Fundación de San Carlos, que creo que es hoy día o mañana, mañana, en el Templo de la Iglesia de Cristo en Calle Mata. Claro, entonces un saludo a los sancarlinos de aniversario, 200 años va a cumplir pues la celebración en algunas entidades hoy día y mañana, lunes, por supuesto. Así que muchas bendiciones para San Carlos, la segunda ciudad más importante de Ñuble después de Chillán. ¿Qué más tenemos? O vamos a un tema, a ver. No, aquí tengo un saludo, dice.
4: Menos mal, pollo.
0: Mira, este saludo de cumpleaños lo dejo para un ratito.
1: Ya, vamos a la canción entonces.
0: Vamos con una canción, Casa Zarzar está mejor que nunca. Y mañana, el gran aniversario número 90 de Radio Ñuble, que comienza la celebración a las 10 de la mañana con una mateada. ¿Y de dónde van a sacar tantos mates, oiga, Felipe?
1: La gente va a traer sus propios mates.
0: Ah, traen sus propios
1: y
0: mates
1: acá le con la bombilla, todo, pues. Sí, pues acá
0: claro,
1: va a tener el resto acá.
0: Y después a las 3 de la tarde, mañana lunes, el día de la celebración de los 90 años de Radio Ñuble, que es la cuarta radio, repito, más antigua de Chile. A las 3 de la tarde puede ir todo el mundo, los auditores y auditoras.
1: Estudio abierto.
0: Estudio abierto, micrófono sí. Abierto. Mira qué lindo. Ahí estaremos presentes y llevaremos algunos regalos, oiga. Algunos regalos para que sean sorteados a los auditores de Radio Ñuble. Para eso, a ti no te voy a dar ningún regalo, oye. Te voy a dar una papa caliente con... ¿Qué la podemos calentar las papas? Con aguardiente.
1: ¡Vamos a la música!
0: ¡Vamos con la música, amigas y amigos!

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1: Muy bien, ya faltan ¿cuántos? 7 ya para las 11, don Jorge.
2: Señores y señores, estamos en víspera de la celebración de los 90 años de del nacimiento y creación de Radio Ñuble, la cuarta radio más antigua de Chile. Mañana, lunes 6, van a tirar la casa por la ventana y por qué otras partes más de las ventanas.
1: Por bueno, el techo, por todos lados.
2: Para todo el mundo, la invitación mañana. Repito. Ay, me trapiqué, oye. Me trapiqué con la saliva que me sale así abundantemente para hablar más suavemente. Ya, oye.
1: Mira,
2: tenemos un saludo para, dice aquí, para los estimados clientes de Casa Zarzar del sector Rosita O'Higgins, a los hermanos María Eugenia, María Fernández, José Luis Oces Oliva y a toda la familia, un gran saludo. Y ahora los cumpleaños.
1: Muy
2: cumpleaños
1: bien.
2: Feliz te deseamos a ti. Póngale.
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2: Ya. Los Pitufos.
1: No, no vinieron hoy día, mañana vienen.
2: Ay, invítelo.
1: Ya.
2: La guagua.
4: Tiene que va a seguir con la vida.
2: ¿Cómo que va a seguir la cuestión si tú no eres guagua, tú eres un guagualote?
1: Ya, vamos
2: la
1: rapidito.
2: Guagua, a ver, ahí está.
1: Faltan 5 para las 11, vamos rápido.
2: La guagua. Ponga la guagua.
1: Si ya estaba ahí, don Jorge.
2: No, pero póngalo. Ahí está la guagua riéndose por la celebración de los 90 años Radio Ñuble. Esta carta dice: yo estoy de cumpleaños con Casa Zarzar, la casa regalona de Chillán. Nació un 5 de julio del año 1964 y se llama José Segundo Fuentes Palma. Muchas felicidades, que cumpla muchos años más. Usted saque la cuenta del año 64, 60 y tantos años, si no me equivoco.
1: 62, pues.
2: 62 años y que cumpla muchos años más. Le saluda a su hermana Bernardita y toda su familia que vive en Rinconada. De Cato, camino a Cato, yo conozco ese sector. Claro, es muy bueno ahí a todo el mundo de Rinconada y de Cato, un gran saludo. Tiene derecho a un regalo José Segundo Fuentes Palma de Rinconada de Cato. Cuando venga a Chillán, muestre el carné en Casa Zarzar y le entregaremos un regalo práctico. Claro, el día 11, Eliana Salazar es saludada. Eliana Salazar Contreras va a cumplir un poco menos de 100 años el próximo martes. Menos de 100. El 11, ya, el 11, ya, estamos de acuerdo. Claro, invita a Felipe, pero que Felipe le gusta comer la torta entera, pues no un pedacito nomás.
1: Ya. Claro, una chica.
2: Claro. Así que felicidad. En San Nicolás. Atención, sector Las Lajuelas. Saludamos a Teorinda Castillo San Martín, que hoy día está de cumpleaños porque toca domingo su cumpleaños. La saludamos con sus 8 hijos: Alexi, Braulio, Paola, Marisela, Jano, Bernardita, Angélica y Juan Carlos Garrido Castillo. Hombre, un gran saludo. Tiene derecho a un regalo, hombre. Esta amiga de sector San Nicolás, sector Las Lajuelas. Cuando venga a Chillán, visite Casa Zarzar y con el carné va a retirar un práctico y útil regalo de la Casa Regalona de Chillán. Hola, dice, buenos días. Buenos días, don Sergio. Bueno, a Sergio, mi hermano, pues al ex alcalde. Bueno, y a mí, don Jorge, bueno, también. Dice, hoy, pues, ¿cómo que para qué? Hoy día está de cumpleaños mi nieto, dice. Lautaro Ignacio Guerrero. Guerrero, espérate. Mojica. Así es. Claro. Y cumple 5 años. Él vive en Iquique con sus papás Luis y su madre Mariela. Están escuchando en Iquique por online. Y sus hermanos Mariano y Leonardo. Le saludan sus abuelos Miguel y Zulema, su tía Erika, sus primos Fabián, Martín y Christopher. Muchas gracias. Son de Chillán ellos. Saludos a Iquique. Un gran saludo cordialísimo. Allá hay un pescado que yo una vez probé en Iquique que se llama el haya.
1: Claro. ¿Y?
2: No, el haya, se llama haya, pues.
1: ¿Ya? ¿Y qué le pasó?
2: No, porque usted sabe, cuando uno come un haya, se trapica, pues. No, es rico ese pescado y en Iquique. Ya.
5: Ya sabéis que me cansaron, vaya.
2: Si usted, oiga, que fome, dice la Eddie el chiste. Oye, si usted está de cumpleaños el próximo domingo, tiene que ser día 12. 12, Claro, si usted está de cumpleaños el 12 de julio.
1: Ja, ja, ja, ja, ¿dónde?
2: El 12 de julio, ja, ja, ja, ja, dice usted. Ya, si usted está de cumpleaños, porque este programa se transmite solo los domingos y usted tiene que estar de cumpleaños solo los domingos para saludarle. Entonces, anoten un papel de cuaderno, puede ser, o en un sobre en blanco afuera le pone: yo estoy de cumpleaños con Casa Zarzar, nací el 12 de julio del año tanto. Anote su nombre completo, la dirección para saber de dónde viene la carta y quién le saluda, anótelo. Así que las cartas se entregan al personal de Casa Zarzar directamente.
1: Ya.
2: Y ahora...
1: ¿Al tiempo?
2: El tiempo, espérate.
1: A ver. ¿O saludamos a quién hoy?
2: El tiempo...
1: Así, el puro nombre.
2: Ah, no, ¿no? Hoy día Santa Berta.
1: Puro nombre.
2: Claro, no podemos, no tenemos tiempo para dar el significado.
1: Santa Berta.
2: Berta, mañana Santa María Goretti, una gran santa, hombre. No me digáis nada, tiene una historia muy especial. ¿Sí? María Goretti, que fue asesinada en un sector rural por un vecino, un joven que quería aprovecharse de ella y ella no le aguantó y la mató con un cuchillo a María Goretti, gran santa italiana. El martes 7 San Fermín, la corrida de los toros en Pamplona, claro, en esa ciudad. Se pasean por todas partes los toros hasta que lo van a encerrar ahí donde tienen, claro, que encerrarlo, en la plaza de toros.
1: Y uno llega a Casa Zarzar.
2: Ah, no. Claro, aquí, pero yo no tengo los toros. No, claro. Aunque lo ve un toro, lo cornean al tiro, usted puede.
1: Ya,
2: le dicen
1: miércoles.
2: El torito. Ya. El torito Felipe. Miércoles 8, San Eugenio. El jueves 9, Santa Verónica. El viernes 10, San Elías. El sábado 11, San Benito. El domingo 12, Santa Filomena. A Filomena Pastén, un gran saludo, por supuesto, con su nieto, su hijo, su familia. Que siga adelante, Santa Filomena, Filomena Pastén. Muchas bendiciones.
1: Ya.
2: Y a todas las Filomenas.
1: Tiempo.
2: El tiempo. A ver, la gente se ha... Yo no sé qué va a decir cuando yo indico que a las 8 de la mañana con 49 minutos, ¿qué estaba haciendo Felipe Díaz?
1: No, ya estábamos aquí con el Alegría Dominicana.
2: Ah, ya estaba en la radio.
1: Claro,
2: ¿no?
1: Este, pues, hace rato ya.
2: Pues. Ya, a esa hora, mientras a las 8 de la mañana, 49 minutos. ¿Cómo?
1: Mientras usted estaba despertando recién a esa hora.
2: Ay, oiga. 1 grado 7 décimas bajo cero.
1: Sí, señor.
2: Casi 2 grados bajo cero.
1: A heladito.
2: Ayer sábado. Esto es histórico, oiga. La temperatura máxima de ayer sábado a las 7 de la tarde con 55 minutos fue de 5 grados 6 décimas apenas.
1: ¿Y el jueves sabe cuánto fue la máxima?
2: 4 grados.
1: No.
2: 3.
1: 2 grados 3 décimas.
2: Ay, ay, ay.
1: Fue la máxima.
2: Eso fue más histórico todavía.
1: Sí, pues.
2: Entonces, agua caída a la fecha 176,1 milímetros. El año pasado a esta misma fecha cayeron 299,4 milímetros. Y en un año normal, atención, debieran caer al día de hoy 514,1 milímetros. Ay, ay, ay. El déficit de agua, lluvia es de 65,7%. Y en todo el año deberán caer 936,2 milímetros de agua. Bueno, estamos viendo los cielos cubiertos, anublados. ¿Cómo lo ve usted? Hubo mucha neblina en la mañana,
1: ¿eh? Sí.
2: Claro. Y estaríamos variando próximamente, las próximas horas, a nubosidad parcial y luego despejado en la tarde, despejado en la tarde-noche y en la noche nubosidad parcial con neblina de nuevo, ¿eh? La máxima puede estar en unos 12 a 13 grados y día
1: mañana,
2: viento del sur.
1: Mañana.
2: Mañana lunes 6, 2 grados bajo cero, y indica aquí. Claro, entre 1 y 2 grados bajo cero, y la máxima podría llegar a 9 a 10 grados, y 9 grados aproximadamente. Cielos nubosidad parcial anublado con helada y escarcha.
1: Hay que abrigarse tempranito mañana.
2: Va a llegar patinando usted por las veredas de la Radio Ñuble.
1: Sí, a nuestros auditores que van a ir mañana a la mateada.
2: Ah, también.
1: Abríguese. Aquí...
2: Mañana nubosidad parcial, sí. Anublado con helada y escarcha, y de luego la tarde nubosidad parcial anublado y el viento, bueno, del sur y del norte, en fin, lo que usted
1: pero
2: quiera.
1: Van a estar temperaditos mañana la gente que venga.
2: Para... No, ahí muy cálidamente la celebración de Radio Ñuble, 90 sí. años de su creación mañana.
1: Ya, martes.
2: Espérate, mañana, el martes 7... 2 grados la mínima, 10 grados la máxima, cielo nublado a cubierto en la mañana, cubierto y chubasco aislado en la tarde y cubierto y lluvia débil en la noche y viento del norte casi, no, en gran parte del día va a ser norte, noreste. Ahora, el miércoles 8 de julio, 6 grados la mínima, 11 a 12 grados la máxima, cielo cubierto con lluvia débil, con una llovizna, y en la mañana lluvia, en la tarde lluvia con viento entre 25 y 40 kilómetros, oye, como una especie de temporal el miércoles, y nublado y lluvia en la noche. Claro, y el viento del norte todo el día, así que va a caer no sé cuántas, algunos hablan de 20 milímetros, otros 30, qué sé yo, harta lluvia. Ahora el jueves 9 de julio, 9 la mínima, la temperatura mínima 9, tal vez 10 grados, y 11 a 12 la máxima. Cielos cubiertos y chubasco aislado con lluvia débil y chubascos también en la mañana, después en la tarde noche más bien cubierto. Sí, más bien cubierto, aunque podría seguir algún chubasquito ahí perdido de repente. Viento del norte el jueves. Si hay norte, bueno, se asegura la lluvia. El viernes 10 de julio, 11. Ya estarían subiendo las temperaturas mínimas, ¿eh? Tanto el jueves, el viernes, el sábado y el domingo están subiendo. Y fíjate que el viernes la mínima 11 grados, o sea, 10 a 11 grados, la máxima 14 grados, cielos cubiertos con una llovizna en la madrugada y en la noche también, y en la tarde podríamos tener una llovizna y chubasco el viernes. Ya. Con viento del norte todo el día. El sábado 11 de julio, la mínima 9 grados y 14 la máxima, con cielos cubiertos, tal vez algunos chubascos, pero débiles, podría ser en la mañana, podría ser el sábado, pero más bien cielos con nublado a cubierto y viento del sur, y en la tarde y en la noche del norte. Ahí podría haber algún chubasquito a lo mejor. El domingo 12, el próximo domingo, 8 grados la mínima, 16 aproximado la máxima.
1: 16 niebla, la máxima, ¿ah? 16 la máxima.
2: Podría ser entre 15 a 16 la máxima, fíjate.
1: Ya, agradable entonces.
2: Sí, va a estar agradable, ya. Eso es lo que indica hasta el día de hoy, esto puede variar.
1: Sí, pues.
2: Usted sabe. El domingo niebla en la mañana podríamos tener, sí, y cielos cubiertos, luego en la tarde nubosidad parcial y nublado en la noche con viento del sur. Después del domingo 12, la semana que sigue, del 13, 14, 15, 16 de julio, podríamos tener otro sistema frontal más o menos importante.
1: Ya, don Jorge, vamos.
2: Señoras y señores,
1: nos vamos.
2: Que Dios nos bendiga, nos dé buena salud y muchos años más de vida sobre la faz de esta bendita tierra.
1: Sí.
2: Oye, nos nombramos denante dentro del personal de Radio Ñuble a la voz cantante y maravillosa aterciopelada de Miriam Marisol Ovalle Soto, que lleva no sé cuántos años en Radio Ñuble, hombre.
1: Sí, pues también, pues.
2: Un gran abrazo, Miriam.
1: Muy bien.
2: Y tu gran programa, La Gran Sociedad, donde participa Casa Zarzán.
1: Ya, también. Hasta el próximo domingo, Jorge.
2: ¿Y quién va a ser el guardaespaldas?
1: Yo.
2: ¿Tú?
1: Sí.
2: Usted no guarda ni el pensamiento, oiga.
1: Ya, chao.
2: Muy bien,
1: chao.
2: Pues. Hasta el próximo domingo,
1: hasta si os quiera. Domingo.
2: Viva Radio Ñuble, sus 90 años, y viva Casa Zarzán con 116 años. Hasta el próximo domingo.
4: 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Son las 11 horas, 6 minutos. 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
1: Hola, muy buenos días. ¿Cómo están ustedes? La Gran Sociedad en la sintonía grande de la Ñuble, cuando son las 11 de la mañana con 8 minutos. Saludamos a nuestros auditores que están igual que nosotros, ¿no? Así como pingüinos. Y eso que hoy día está alta la temperatura hasta ahora, ¿eh? Porque veníamos llegando siempre temprano con 3 grados bajo cero, 4 grados bajo cero. Pero hoy día hasta ahora tenemos 1 grado con 5 décimas sobre cero. Esa es la temperatura que marca el aeródromo Bernardo O'Higgins de nuestra ciudad, así que tenemos esa temperatura. A abrigarse, mis queridos, ya hablaremos un poquito de cómo viene la mano lo que el clima se refiere, de acuerdo a lo que nos indica la Dirección Meteorológica de Chile. Hoy saludándolas, Berta. Usted se llama Berta, pero un abrazo súper grande, con muchísimo cariño para usted en este día tan especial, como también para quienes están de cumpleaños. Pero no se hable más, lo importante ahora es la música en La Gran Sociedad.

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3: Bueno, ya son las 11 de la mañana con 15 minutos. Usted está en sintonía de la gran sociedad en Radio Ñuble, la sintonía grande, la radio con nombre de región. A ver, dijimos que íbamos a hablar del informe del tiempo porque entiendo que es muy importante, especialmente cuando usted tiene que tomar decisiones esta mañana, si viene a comprar más temprano, si va a ir un poquito más tarde o qué ropita ponerse para que esté bien abrigada. Le cuento, amiga y amigo que está ahí en sintonía, que tenemos para hoy se espera 13 grados la temperatura máxima. En la mañana, como ha sido la tónica de algunos días, nublado, neblina y helada, variando nubosidad parcial. Pero en la tarde se espera ya despejado, así que podría ser que el solcito nos entibie un poquito más, porque en realidad se espera muy alta temperatura para esta época, que son 13 grados. Para mañana lunes, un día para nosotros tremendamente especial como medio de comunicación, como radio, porque cumplimos un año más, cumplimos los 90 años, no es un año más cualquiera. Así que bueno, pero hablaremos durante el transcurso del programa de aquello. Mínima se espera para mañana lunes, 2 grados bajo cero. Cielos nublados con helada nuevamente en la mañana y en la tarde nubosidad parcial. Para el día martes, 2 grados bajo cero, la temperatura mínima también. No, para el martes 2 sobre cero y la máxima de 10 grados. Todo el día tendremos el martes 7 de julio cielos cubiertos y se asoman por ahí unas gotitas de chubascos. Así que veremos qué sucede, porque hasta ahora el miércoles caería agüita en nuestra ciudad. Así que esperemos que se cumpla el pronóstico en cuanto a agüita, porque eso hace que suba un poquito la temperatura. Así que a aguantarse este parcito de días helados que nos quedan. Y por supuesto decirles que mañana nosotros tenemos varias actividades programadas. Partimos muy temprano con una mateada, para nosotros temprano, a las 10:30. Ya tenemos listado de las personas que se vinieron a inscribir durante el programa. No se preocupe, la voy a volver a repetir, que Jeff Felipe Díaz lo hizo, pero lo vamos a volver a insistir en las personas que se inscribieron y que van a venir a esta mateada que tenemos con mucho cariño para nuestros adultos, personas mayores de 60 años. Después de las 10:30, bueno, terminando la mateada, que es la actividad temprano, estaremos sin duda con algunos saludos, ¿cierto? Tenemos harto ajetreo. Pero ya en la tarde, a contar de las 3:30, el tradicional estudio abierto. Los que han venido ya saben de qué se trata. Usted que todavía no lo ha hecho, le invitamos, no se preocupe porque vamos a tener ahí una carpa temperada instalada en nuestro patio de las dependencias de la radio para que estemos mucho más cómodos. Así que tranquilo nomás, venga a disfrutar de una tarde con algunos productos ricos, ¿eh? Pero no les voy a contar porque son sorpresa. El que venga lo va a disfrutar, así que para que no se lo pierda. Y para el frío un líquido también, un líquido tibiecito para el frío, ustedes me van a entender. Un líquido con naranja que vamos a tener para que calentemos el cuerpo y para que se vayan los resfriados, porque ese líquido lleva naranjita, así que lo vamos a tener para ustedes también. Otros años lo hemos hecho. Y por supuesto, finalizaremos la actividad con la torta de los 90 años, donde por supuesto todos podremos degustar un trocito de esta torta especial preparada para los 90 años. Así que listo, ya hemos hablado algo del aniversario, continuamos por supuesto con la música acá en la Sintonía Grande de la Ñuble. Créanme que hoy día hay personal aquí trabajando para prepararnos también, dejar listo para mañana. Vamos y volvemos. A ver, ¿qué le pasa? Se congeló la persona que venía a cantar. ¿Qué le no quiere cantar? No, pero ahora sí, ¿canta o no canta? No, no quiere cantar, ya, pero no se preocupe, sigamos hablando de temas importantes. ¿Qué les parece que de inmediato les voy a anticipar quiénes vendrán a la mateada? Bueno, vendrá la señora Mirta Monsalve Moraga, Rosa Muñoz Acuña, Eugenio Garay Galás, Janet González Méndez, María Agustina Fuentes Villagrán, María Antonia Garay Galás, Estela Bascuñán Fernández, Orfelina Filippi Cerda, Domingo Mora Asensio, María Sepúlveda Suazo, Rómulo Romero Pérez, Marcela Gutiérrez Sáez, Juan Novoa Arteaga, Miriam Quintana Cerda, Orfelina Uribe Ramírez, Camila Contreras Rodríguez, Sara Cáceres González, José Arias Carrasco, Cecilia Rivas Acuña, Wilson Zapetini Silva, Guillermo Piedraza Alveal, Luis Poloni Moya, Rosa García Correa y también don Luis Ernst Nieferholt. Lo dije bien, espero, don Luis, porque es Luis Ernest Nieferholt. Un auditor que se vino a inscribir para la mateada. No quieren cantar, no quieren hacer nada en el escenario porque hace mucho frío. No se nos congeló el cantante con otras temperaturas y día se nos congeló, pero no importa, si vamos a seguir conversando temas que esperamos sean interesantes. Pero ahora vamos a la música y luego retornamos.

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1: Bueno, ya son las 11 de la mañana con 28 minutos, la sintonía grande de la Ñuble, la radio con nombre de región, en esta víspera de un año más de su nacimiento. Nace a las comunicaciones el año 1936, la sintonía grande de la Ñuble, una de las 5 radios más antiguas del país, pero la diferencia es que esta es una de las radios de región, ahora región, pero antes era provincia, que tiene tantos años vigente. Los medios de comunicación de alguna manera podrían desgastarse, pero de alguna forma aquí se ha manejado mucho el tema de mantener la identidad de la radio. Eso es bien importante, que se mantenga el estilo. Claro, hemos tenido que entrar obviamente en lo que es tecnología, en la modernidad, como dicen las personas, porque es lógico, para poder llegar al público que también está en estas generaciones, pero con el sello de la sintonía grande de aquellos años. Por eso mucha gente dice, uy, todavía hacen el mensajero musical, uy, sabe que escuché el casino, uy, escuché el expreso musical, que antes se llamaba expreso musical de las 10, que es el programa que en domingo nos antecede la gran sociedad. Y así nos van ayudando también a acordarnos de muchas cosas que a nosotros nos gusta y nos hace bien que usted venga y comparta sus vivencias a través de la radio. ¿Cuántos matrimonios, también cuántas rupturas, cuántos cumpleaños, cuántas vacaciones juntos de gente que venía a Chillán y los acompañamos? ¿Cuántas historias en donde la radio Ñuble ha estado presente? Sin darnos cuenta, estamos en su hogar, sin obviamente entrar en su vida privada, pero sí acompañándole nosotros, que es la idea de la sintonía grande. Vamos a la música hasta ahora, por supuesto, en la gran sociedad.

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11 de la mañana, 40 minutos, la sintonía grande de La Ñuble, la radio con nombre de región. ¿Qué le parece que hablemos de un producto de muchos que tiene fuente de salud? Se trata del citrato de magnesio. Bueno, el magnesio ha sido denominado el electrolito olvidado. ¿Qué le parece? Al igual que el sodio, el potasio y el calcio, el magnesio se convierte en un ion con carga positiva, o técnicamente llamado catión, en el organismo, donde es responsable de la función muscular y su regulación. El magnesio es el cuarto catión más abundante en el cuerpo y se encuentra en todos los tejidos. El citrato de magnesio es una forma de magnesio que se suele tomar como suplemento. Es una sal, un compuesto iónico que contiene iones de magnesio positivo e iones de citratos negativos. En fin, en el fondo de todo esto, ¿qué le quiero decir yo? Que el citrato de magnesio es una buena fuente de iones necesarios para todo el organismo, esencial en todos los tejidos del cuerpo. Actúa en los ácidos nucleicos para producir energía y participa en más de 300 sistemas enzimáticos que regulan la producción de proteínas, la transmisión de señales en nervios y músculos, la presión arterial, la glucosa en la sangre y muchas funciones más que usted debe tener en cuenta para ayudarse con un producto natural. Apoyo muscular y nervioso, fuerza ósea, salud del corazón. ¿Y esto cómo lo puede hacer? Súper fácil, vaya a Fuente de Salud, Galería Sur, local 9, y ahí habla con la señora Margarita y le dice: mire, yo tomo este tratamiento que me dio el doctor, ¿puedo tomar magnesio? ¿Me serviría el magnesio? Es siempre importante decirle a ella lo que usted está tomando, excepto que si ya fue recetado, porque también se recetan estos productos naturales. Si fue recetado, usted lo compra, y si tiene alguna duda, pregunta, por supuesto, para qué sirve. Y si no, pregúntele a ella si es posible que lo pueda tomar. Por supuesto, siempre es bueno ayudar a nuestro organismo para su bienestar. 11 de la mañana, 42 minutos. La música y luego retornamos.

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3: Un abrazo a todos nuestros auditores, en especial en este instante a la señora Carmen Cerda, la señora Carmencita, que siempre nos llama con tanto cariño. Le dejo saluditos a Felipe, a Hans, a Memo, a todos los integrantes de la radio, que ella dice que se acompaña diariamente. Así que muchas gracias por considerar un instante de su vida tan ajetreada también para llamarnos a nosotros. Yo tengo otra cosa que contarles. A ver, citrulina. La citrulina aumenta la testosterona. Es un aminoácido que el cuerpo no produce en forma natural. ¿Ah? Le vuelvo a insistir, es un aminoácido que el cuerpo no produce de forma natural y esencial. También se obtiene de alimentos como la avena, y su función principal es convertirse en arginina y luego en óxido nítrico, lo que dilata los vasos sanguíneos, mejorando la circulación y el flujo de oxígeno. Fíjense ustedes que habitualmente la citrulina es muy tomada por los deportistas, y precisamente por ello la señora Margarita de Fuente Salud trajo lo último en citrulina, que tiene una composición más alta que lo normal, y se llama Citruline, recuerde. ¿Dónde lo encuentra? 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Antes de irnos a la música, ¿qué temperatura tenemos? Ahí vamos, estamos bien, tenemos 3 grados con 2 décimas sobre cero. Y la música está ahora en la

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3: Bueno, ya son las 12 horas, estamos ya terminando la Gran Sociedad. Los esperamos, si Dios quiere, el próximo domingo. Ya está listo don Guillermo Andrade con Disco Ranking, con buenos premios, buenos concursos y lo mejor, la mejor música también en Disco Ranking. Si Dios quiere, nos encontramos la próxima semana. Gracias a Felipe Díaz por acompañarnos esta mañana. Chao, chao.

0: 12 horas, 4 minutos.
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3: ¿Cómo le va? Les saludamos a esta hora en la sintonía grande. Bienvenidos todos a compartir nuestro disco ranking en la sintonía 89.7 FM y 900 DM. Domingo 5 de julio, ¿verdad? Domingo 5 de julio, mire cómo pasa el tiempo. Muy bien, comenzamos el séptimo mes del año, ¿eh? Vamos con los temas que hoy participan. Tema número 1, Amor Bonito con Shakira y Carlos Vives. Canción número 2, tenemos Muévelo con Germán Barceló. Canción número 3, Volveré con los Vázquez. Tema número 4, Te Amo y Punto con Chayanne. Y 5, Lo que quedó con Maluma y Enrique Iglesias. Estas son sus canciones para su llamado al teléfono 42-22-52-828. Hoy estamos sorteando, escuche bien, pues, una pizza gentileza de Donatello Pizzería de la calle Bulnes, esquina Yerbas Buenas, con su teléfono 42-22-24-84. 42-22-24-84. Además, también estamos entregando para ustedes el premio de Casa Zarzar, la Casa Regalona de Chillán. Sumamos también el premio de Carnicería Don Luchito y, por supuesto, el Aventón. Buenas tardes.
4: Buenas tardes.
3: ¿Cómo está usted? ¿Cuál es su nombre?
4: Carolina Peña Ferrada.
3: Ya no más. ¿Qué canción le gustó?
4: La número 4 de Chillán.
3: Muchas gracias. Muy amable. Que esté muy bien. 42-22-52-828. Estamos en vivo y en directo. Buenas tardes.
5: Buenas tardes, señor.
3: ¿Cuál es su nombre?
5: Claudio Fuente Alba.
3: Don Claudio Fuente Alba. ¿Qué canción le gustó, don Claudio?
5: La 3, me miró.
3: Un abrazo, muchas gracias, muy gentil. 42-22-52-828. Estamos sorteando el premio de Donatello Pizzería, una pizza familiar para usted. Buenas tardes.
6: Buenas tardes, don Memo.
3: ¿Cómo está usted? ¿Cuál es su nombre?
6: Hugo Soto,
3: don Hugo Soto. ¿Dónde llama usted, Sotito?
6: De aquí, la Vicente, don Memo.
3: De la querida Vicente Pérez Rosales. Ya. ¿Qué canción le gustó?
6: Por los Vázquez.
3: Listo, un abrazo, muchas gracias. Vamos con la canción número 1. Aquí está Chayanne junto a Shakira, Carlos Vives.

0: Bueno, amigos, son exactamente las 12:10, las 12:10. Estábamos escuchando la canción número 1 en nuestro disco ranking. Buenas tardes.
1: Buenas tardes.
0: ¿Cuál es su nombre?
1: Pamela Valenzuela.
0: Pamelita Valenzuela. ¿Dónde llama usted, Pamelita?
1: Camino a Pinto.
0: Del Camino a Pinto, perfecto. ¿Qué canción le gustó? A ver.
1: La 3.
0: Un abrazo para usted, muchas gracias, muy amable, que esté muy bien. 42-22-52-828, estamos en vivo y en directo. Muy buenas tardes.
2: Buenas tardes, Memito.
0: ¿Cuál es su nombre?
2: María Rodríguez.
0: ¿De dónde llama usted, señora María?
2: De Atacalco.
0: Oh, ¿cómo está la cosa por esos lados? ¿Hace frío, no?
2: No, tengo solcito.
0: Qué bonito, aquí también está alumbrando ya. A ver, ¿qué canción le gustó?
2: La 3, Memito.
0: Muchas gracias, muy amable. Ah, estamos sorteando una pizza familiar, gentileza de Donatello Pizzería, con su teléfono 42-22-24-84. Buenas tardes.
3: Hola, Memito, buenas tardes.
0: ¿Cuál es su nombre?
3: María Eugenia Núñez.
0: María Eugenia Núñez, perfecto. ¿Qué canción le gustó? A ver.
3: La número 4.
0: Un abrazo, que esté bien, muy gentil, muy amable. Vamos con la canción número 2, que da en la voz de Germán Barceló. Si te duele.

0: Bueno, amigos, ahí estaba la canción número 2 junto a Germán Barceló, Muévelo, pues. Somos Disco Ranking en la sintonía grande, 89.7 en FM y 900 AM.
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0: Ok, amigos, y nos vamos al teléfono. Buenas tardes.
7: Buenas tardes.
0: ¿Cuál es su nombre?
7: Amparo Molina.
0: Amparo Molina.
7: Sí.
0: ¿De dónde llama, Amparito?
7: De Río Viejo.
0: De Río Viejo, Amparo Molina. Perfecto. ¿Qué canción le gusta, amiga mía?
7: La número 3.
0: Un abrazo para usted, que esté bien, muy gentil, ¿ah?
7: ¿Eh?
0: Vamos con la canción número 3, aquí están los Vázquez.

0: La canción número 3 junto a los Vázquez. Buenas tardes.
1: Buenas tardes.
0: ¿Cuál es su nombre?
1: 04, por favor.
0: ¿Y su nombre?
1: Viviana Tapia.
0: Viviana Tapia. ¿De dónde llama usted, señora Viviana?
1: Camino al Guape.
0: Del Camino al Guape nos llama la señora Viviana Tapia. Perfecto, un abrazo para usted. Muchas gracias, muy
1: igualmente,
0: gentil, muy amable. Vamos a entablar contacto a esta hora con nuestros queridos amigos del Aventón, pues, ¿eh? Ahí está don Joaquín Pincheira, a quien saludamos. ¿Cómo estamos, Joaquín?
2: ¿Cómo está, don Memo? Muy buenos y congelados días.
0: Sí, hace frío, pero no tanto como ayer y antes de ayer.
2: Sí, sigue siendo frío. Oye, saludos para la gente del mercado de Chillán. Hace poquito estuvimos ahí en La Vega, en el mercado. Así que un saludo para ellos que me dijeron que los pollitos del Aventón le encantan. Me dicen que ayer se vinieron a comprar unos sándwiches de pollo crispy, así con tomate, palta, y el pollito asado que le encanta también. Así que hoy día tenemos pollo asado, mi querido Memo. Tenemos pollitos asados, ayer un éxito total, agradecer porque se vendieron todos los pollos asados. Mucha gente de la Radio Ñuble, ¿eh?
0: Pero por favor,
2: mucha
0: esa es la idea.
2: La Radio Ñuble. Sí, y mucha gente dice, don Memo me mandó, tú manda a toda la gente para acá, Memo.
0: Lo que yo digo es ley, señor, lo que yo digo es ley.
2: Así que, bueno, hoy día, ¿qué tenemos? Ya estamos abiertos, tenemos pollos asados, tenemos pollito crispy, tenemos los tutitos de ala, que son los preferidos de nuestros auditores, tenemos también, además, los productos naturales, como siempre estamos ahí dando propaganda durante la semana, y también tenemos el pollito a la plancha, tenemos el bistec a lo pobre y tenemos el crispy a lo pobre, que son tres filetitos crispy con cebolla, con papa frita y con huevo. ¿Bien cocidito el huevo o ahí nomás, Memo?
0: Bien cocido.
2: Muy bien, me parece. ¿Qué te parece?
0: Muy bien, pues fantástico. Fantástico. Amigo mío, mañana la Radio Ñuble tiene una actividad maravillosa acá, ¿cierto? En la celebración de sus 90 años.
2: Sí, pues.
0: Me gustaría que usted también invitara a sus clientes que nos vinieran a saludar desde las 3 de la tarde con el estudio abierto, ¿ah?
2: Sí, pues bueno, yo me he ido sumando de a poquito y me sumo nuevamente a saludar estos 90 años de la Radio Ñuble, sin duda un aporte significativo para la ciudad de Chillán, para la región de Ñuble, así que un abrazo cariñoso para ti, bueno, para la señora María Eugenia, para todos los que hacen la Radio Ñuble, y mañana obviamente vamos a celebrar, y toda la gente invitada a partir de las 3 de la tarde vamos a estar con estudio abierto, con los locutores en la mañana celebrando, así que todos a sumarse. Y hoy día vamos a regalar, atención mi querido Memo,
0: ¿sí?
2: Vamos a regalar un chacarero. El otro día una señora me dijo, Joaquín, probé el chacarero de la Aventón, estaba extraordinario.
0: Sí, señor.
2: Con el ají verde, ay, ay, ay, estaba potente el ají, oye.
0: Te quiero ver, papá, dijo usted, ya. Ya, pues.
2: Oye, así, ¿y tú probaste el chacarero también?
0: Pero yo soy un fanático, usted sabe, pues, ¿eh? Soy adicto.
2: Muy bien, me despido, vamos a regalar un chacarero. Anota el número para pedir,
0: ¿sí?
2: 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Y tenemos delivery a partir de las 2:30 de la tarde. Si no, puedes venir a retirar o puedes también pedir a través de la aplicación de Pedidos Ya y Uber Eats. Gracias, Memo. Un abrazo.
0: No, gracias a ti. Muchas gracias. Vamos con la canción número 4. Aquí está Chayanne. Te amo y punto.

0: Chayanne, pues estamos y punto. Las 12 horas 27 minutos, 12:27, estamos en vivo y en directo, sorteando premios fantásticos, entre ellos una pizza familiar, gentileza de Donatello Pizzería.
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0: Muy bien, amigos, son las 12 horas con 30 minutos, las 12 con 30. Nos queda la canción número 5 junto a Maluma y Enrique Iglesias.

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1: Bueno, ahí está ahora la canción número 5 y última. Buenas tardes.
2: Buenas tardes, mamito.
1: ¿Cuál es su nombre?
2: Brenda Gutiérrez.
1: Brenda Gutiérrez. ¿De dónde llama usted, amiga?
2: Acá al lado del Persa.
1: Al lado del Persa, perfecto. ¿Qué canción le gustó?
2: La número 3.
1: Un abrazo, muchas gracias, que esté bien, ¿ah? Muy bien, amigos, hasta aquí dejamos los llamados al teléfono 42-22-52-828. Siga junto a nosotros, somos Disco Ranking.
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7: Muy bien, amigos, son exactamente las 2 horas con 49 minutos, las 12 con 49. Estamos en vivo y en directo compartiendo nuestras canciones de éxito aquí en Disco Ranking. Pues, oye, tenemos en estos instantes 5.5 temperatura ambiente, ¿eh? 5.5. La mínima de hoy se registró a las 8 de la mañana con 49 minutos y fue de menos 1.7. Obviamente bajo cero, ¿verdad? Bueno, para eso está la sintonía grande, entonces, para entregarle un calor de hogar a esta hora. Aquí en la canción está Carlos Rivera, ¿eh?

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Bueno, amigos, son exactamente las 12 horas con 52 minutos, 12 con 52. Se está jugando el partido por Copa Chile entre Santiago Wanderers y la U. Está ganando la U por 1-0 en Valparaíso. Oigo, nuevo récord de apagones se prevé este domingo en Cuba, el segundo en esta semana, cuando el mayor corte eléctrico registrado deje el 72% de la isla sin luz eléctrica en el horario de máxima demanda, según los datos de la compañía estatal Unión Eléctrica. La crisis energética que arrastra el país caribeño ha escalado más en los últimos días, cuando el pasado viernes otro apagón marcó el que hasta entonces era el récord, desconectando al 71% de la isla en el horario de mayor demanda. Esta situación coincidió con una nueva salida de operaciones ante la central termoeléctrica Antonio Huiteras, el mayor bloqueo generado de electricidad de la isla, el número 17 en lo que va del año. Qué terrible, ¿eh? Pobre gente allá en la isla caribeña, un país tan hermoso. ¿Sabe usted que Cuba, en los años 40, 50, era pionero en Latinoamérica en tener luz eléctrica en las casas, en las calles, etcétera? Estaban muy avanzados los cubanos. Pasó lo que pasó, lamentablemente, para el pueblo cubano, para algunos por lo menos, por la gran mayoría. Otros pueden que estén contentos, vaya usted a saber. Vamos a más canciones. Aquí está José María Napoleón.

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1: La 1:03 con 3 minutos y medio en las canciones. Aquí está David Bisbal.

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6: Bueno, amigos, vamos a presentar una canción junto a Ricky Martin y Rick. Se llama A veces bien y a veces mal. Azul es bueno, verde regular, blanco es malo. Aquí está.

0: está. Vamos al teléfono, buenas tardes.
1: Hola, hola.
0: ¿Color?
1: Azul puede ser, sí.
0: ¿Nombre?
1: Ricardo.
0: ¿Ricardo cuánto?
1: Ricardo Hernández. No está.

0: Vamos al teléfono. Buenas tardes.
1: Buenas tardes.
0: ¿Color?
1: Azul.
0: ¿Nombre?
1: Sabina López.
0: Gracias. Vamos al teléfono. Buenas tardes.
2: Buenas tardes.
0: ¿Color?
2: Azul.
0: ¿Nombre?
2: Fernanda Campos.

0: amor no murió. Vamos al teléfono. Buenas tardes.
1: Buenas tardes.
0: ¿Color?
1: Azul.
0: ¿Nombre?
1: Cristian Godoy.
0: Gracias. El teléfono llama. Buenas tardes.
2: Buenas tardes.
0: ¿Su nombre?
2: Raquel Parra.
0: ¿Color?
2: Azul.
0: Gracias.
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0: Vamos al teléfono. Buenas tardes.
4: Buenas tardes.
0: ¿Color?
4: Azul.
0: ¿Nombre?
4: Carlos
0: de la Torre. Gracias.
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0: Muy bien, amigos, son exactamente la 1:00 p.m. con 20 minutos. El azul fue el que mandó, lo que indica que es una buena canción esta de Ricky Martin junto a Raquel. El próximo día domingo, otro disco color para usted.
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2: 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Su nombre, Ricardo Arjona.
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0: Nuestro invitado especial es Ricardo Arjona, aquí hace dúo junto a Gaby Moreno.

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0: 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En Disco Ranking hemos presentado el destacado de hoy. Take a chance on me. 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
1: Bueno, amigos, la invitación es para que nos llame al teléfono 42-22-52-828 para participar en el caricello de los discos. Faltan 10 minutos para las 14 horas. A partir de las 14 vamos a estar para el partido Ñublense con Curicó por la Copa Chile. Buenas tardes.
6: Buenas tardes.
1: ¿Cuál es su nombre?
6: Sabina López.
1: Sabina López, ¿de dónde llama usted, amiga?
6: De aquí, de la Simón Bolívar, Memito.
1: Ya, perfecto. Ya, señora Sabina, vamos a tocar una canción junto a Andrea Bocelli. ¿Le parece?
6: Ya.
1: Alternativa cara, el título es Quizás, quizás, quizás. Y alternativa B, o sello, es Vivo por ella.
6: La.
1: Te dice que es cara, a ver. Es la canción que tiene el premio, ¿eh? Cobra mañana a la 1 de la tarde acá en los estudios.
6: Gracias, Memito.

0: Bueno, amigos, ahí estaba la canción junto a Andrea Bocelli. Pues vamos a ir al último llamado, nuestro cariseo. Buenas tardes.
1: Buenas tardes.
0: ¿Cuál es su nombre?
1: Camila.
0: Pero hasta ahora no recibimos llamado, niñito. ¿Eh? Si quiere participar tu mamá, ningún problema, tu papá, ¿ya? Pásame ya, con tu mamá, a ver.
1: Aquí, la abuela.
0: Ya, su abuelita, por ahí sí que estamos bien. ¿Cuál es su nombre?
1: Voy a escribirla ella, Camila Mella.
0: Ya, vamos a tocar una canción junto a Fonseca. Alternativa Cara, tenemos Canto a la Vida, sello La Psicóloga.
1: Sello.
0: Dice que es la sello, a ver. Era el Cara. Muchas gracias por llamarnos en todo caso, muy amable, ¿ah? ¿Eh?

0: y no va más. 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
4: Las canciones más votadas esta semana, tercer lugar para Shakira, Belinda y Carlos Vives.
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1: El primer puesto para esta semana, para los Vázquez, volveré.

Bueno amigos, ahí estaba la canción ganadora esta semana. Vamos con los premios. Premio de Donatello Pizzería para María Escamilla. El premio de Casa Zarzar para Amparo Molina y Susan Salazar. El premio de Carnicería Don Luchito para Sabina López. Y premio del Aventón para Carlos Salazar. ¿Estamos ok? El Aventón, Carlos Salazar, Don Luchito, Sabina López, Zarzar, Amparo Molina y Susan Salazar y Donatello María Escamilla. Les voy a pedir, por favor, que los premios los retiren el martes, ¿ah? Yo dije el lunes, mañana no, el martes, por favor, el martes a la 1:00 p.m. acá en los estudios, porque mañana estamos con una serie de actividades, entonces para no entorpecer nada, por favor, el martes a la 1:00 p.m. cobran sus premios los ganadores del Disco Ranking. ¿Les parece? Muy bien. No se vaya, ya viene Ñuble Deportivo para el partido Ñublense con Curicó Unido por Copa Chile. Ah, y la U está ganando 3-2 en Valparaíso, ¿ah? ¿Eh?

0: 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Radio Ñuble, la sintonía grande, le indica la hora. Son las 14 horas, 2 minutos.
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0: Hola, hola, hola, ¿qué tal amigas y amigos? Amantes del deporte, tengan todos ustedes muy buenas tardes. En víspera de los 90 años de la Radio Ñuble, Ñuble Deportivo una vez más, esta vez desde el Estadio Municipal Nelson Oyarzún, para lo que será el partido por Copa Chile Ñublense Curicó. En 50 minutos más, a partir de las 3 de la tarde, ya estaremos compartiendo con ustedes el arranque del partido. Ya estamos en la previa, digo, ya está todo nuestro equipo técnico y humano instalado allá en nuestra caseta en el estadio Nelson Oyarzún. 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Con una temperatura de 12 grados en nuestra capital regional, vamos a ir en breve entonces al Estadio Municipal Nelson Oyarzún. Allá en la avenida Pedro Aguirre Cerda estará don Patricio Borges, lo relato, comentario de Jorge Hernán Quijada, puesta en el aire y las estadísticas como siempre a cargo de Felipe Díaz, locución comercial Claudio Varas, dirección general Andrés Garrido San Martín. Vamos al Estadio Municipal, micrófono en mano, ya está Jorge Hernán Quijada, buenas tardes.
1: Hola, ¿qué tal? ¿Cómo te va, Claudio? Muy buenas tardes a todos los auditores a esta hora de Ñuble Deportivo. Ya estamos instalados nosotros acá en lo que es, por supuesto, el Estadio Nelson Oyarzún Arenas para este partido válido, ¿no? Por la quinta fecha de esta Copa Chile 2026, Ñublense local, Curicó, la visita. Les quiero contar que durante la madrugada vinieron a rayar el muro al lado de las panderetas que está ahí por parte de Ñublense, por el sector de esto es donde estaba la media luna, donde se va a instalar allí el parque Slayer, ¿ya? Y además tiraron unos panfletos que hablan un poco de que arrancaron, no fueron capaces de llegar al peaje, en fin. La gente de Curicó todavía no olvida el 2004, ¿eh? No olvida el 2004. Y el técnico de Ñublense hoy día sale con un equipo B ante un equipo, me atrevería a decir, un poquito más osado que tiene el cuadro de Curicó hoy día para jugar. Esto le puede costar caro, ¿eh? Le puede costar caro a JJ Rivera, pero bueno, es el que escoge, ¿no? Esta es la previa a lo que yo estoy analizando. La verdad que desaparece un número importante de jugadores que venían, por así decir, jugando en los partidos anteriores, ¿no? Frente a Rangers, frente a la Universidad de Concepción en dos oportunidades, y que le habían dado triunfo a Ñublense. Hoy día va con un equipo más alternativo, con un equipo con nombres que tal vez, no sé, versus un equipo, reitero, que ustedes van a escuchar dentro de un ratito, del cuadro Curicó, un poquito más avesado. Poco público, cuando yo pensé que a esta hora ya íbamos a estar por lo menos con unas 2.000 personas, me atrevo a decir que estamos en familia. Recordemos que hoy día no hay visita, no hay hinchas del cuadro de Curicó, por lo menos que estén con camiseta o identificados con algo de Curicó. Y bueno, vamos a ver definitivamente qué es lo que va a pasar. Ñublense, ganando hoy, asegura su paso a la siguiente ronda. Empatando, me atrevería a decir que también instala casi un paso, pensando en que tiene que jugar el último partido acá frente al cuadro de Rangers de Talca. Recordemos que Ñublense tiene bajas, como el caso de Graciani, como el caso del propio Reyes, como el caso, obviamente, también lo decimos de Ábalos hace bastante rato, y Rami, que también está con algunas complicaciones, ¿no? Así que, por lo tanto, no es menor lo que también tiene Ñublense en cuanto a problemas musculares, lesiones musculares y todo lo que está ocurriendo con el conjunto del cuadro ñublensino durante hoy, que no estarán acá en esta instancia. Así que, por lo tanto, estamos comenzando este trabajo de Ñuble Deportivo con este compromiso clave para Ñublense, porque de ganar se instala en lo que van a ser seguramente los octavos de final de esta Copa Chile, y de podría tener una chance, ¿no?, de poder nuevamente también seguir en competencia. Una derrota lo obligaría a ganarle a Rangers en la última fecha, el 4 de julio acá en el Nelson Oyarzún. Voy contigo, Claudio, y ya vamos a estar seguramente con Felipe revisando lo que ha pasado en esta quinta fecha de la Copa Chile.
0: Muy bien, así trabaja Ñuble Deportivo en la sintonía grande de la Ñuble en esta tarde de domingo, agradable tarde en nuestra capital regional. Estamos desde el Estadio Municipal Nelson Oyarzún para lo que será el partido Ñublense-Curicó válido por la Copa Chile. 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Volvemos al Estadio Municipal Nelson Oyarzún.
1: Muchas gracias, Claudio. Bueno, vamos rápidamente también a saludar a Felipe Díaz. ¿Qué tal, Felipe? ¿Cómo te va? Muy buenas tardes.
2: ¿Cómo
1: Cuéntanos
2: le va, Jorge?
1: Un poco, ¿qué ha pasado en esta quinta fecha de esta Copa Chile 2026?
2: Resultado: San Felipe y Calera 1-1. Magallanes perdió frente a Palestino 2-1. 2-2 San Luis y Everton, empate Iquique y Coquimbo 1-1. Católica anoche 2-1 a Copiapó. Wanderers está perdiendo frente a la U 3-2. Se juega ya el minuto 93 de 7 minutos. También en otro resultado, La Serena y Antofagasta está perdiendo La Serena 2-1. Cobresal y Cobreloa se vienen luego a las 3 de la tarde, al igual que Puerto Montt y Huachipato, también con la U de Concepción en el Federico Schoeller con Ranger de Talca. Y más tarde, a las 4, Santa Cruz con Audax Italiano, 5:30, la Unión Española de local con O'Higgins, Limache de local con San Marcos de Arica. Mañana dos partidos a las 7:30, Colo Colo Recoleta, y mismo horario para Concepción con Deportes Temuco.
1: Entonces, todo lo que va a estar pasando en esta Copa Chile, por supuesto, con resultado de lo que se ha vivido ya en esta quinta fecha. Este partido está programado para las 3 de la tarde, ¿no? En lo que va a ser, por supuesto, acá el Estadio Nelson Oyarzún Arena. Felipe, ¿qué ha pasado también en el Campeonato Mundial? Tenemos entendido que ya Marruecos está instalado. Ayer Paraguay no pudo y finalmente por penales perdió. Cuéntanos un poco, ¿qué ha pasado en este torneo de la Copa del Mundo que se está desarrollando en Estados Unidos, en Canadá y en México? ¿Y qué va a ocurrir hoy día también? Porque tenemos presencia sudamericana hoy.
2: Sí, como usted ya lo ha dicho, Canadá perdió frente a Marruecos 3-0. Paraguay lo mismo, cayó frente a Francia por 1-0. Y ya tenemos una llave para los octavos, que son Marruecos y Francia. ¿Qué se viene para este domingo? Lo siguiente, lo revisamos acá en Ñuble Deportivo. 4 de la tarde, Brasil, Noruega y México con Inglaterra a las 20 horas.
1: Muy bien, pues ahí está entonces lo que va a ocurrir, por supuesto, en esto de la fiesta del Mundial, que también lo estamos viviendo ya en su fase decisiva, ¿no? Vamos a entrar a vivir los cuartos de final. Como lo decía muy bien Felipe, ya tenemos un partido que ya está en esa instancia. Hoy día debieran salir el segundo partido de los cuartos de final. Esperemos que Brasil, Paraguay ya le dice adiós al Mundial. Vamos a ver qué pasa también ahí con Colombia, qué pasa con Argentina, que son los equipos sudamericanos que nos van quedando un poco en esta competencia para, por supuesto, estar instalado en ese hecho. Veremos qué es lo que va a ocurrir, reitero, en esa instancia. Voy a saludar también a mi compañero de la hora de acá, a cargo de los relatos, Patricio Borges. ¿Cómo te va? Un partido que sin lugar a dudas nos recuerda, porque lo vimos junto, Pato, el año 2004, sin lugar a dudas, con lo que fue ese partido primero en el anterior, en el mítico Nelson Oyarzún Arenas, con ese gol del Flaco Herrera en los descuentos, que obliga a un tercer partido en Linares, y ahí Ñublense se vuelve loco, gana y por supuesto asciende al fútbol de la primera D, de la mano de Luis Marcoleta. Pero hay que decir, y yo siempre lo recalco, Pato, este equipo se armó y lo llevó bien encaminado en los primeros meses, nada menos que el gran Esaú Bravo. ¿Cómo estás, Pato? Buenas tardes.
3: ¿Cómo estás, Jorge Hernán? Buenas tardes, saludos para todos. ¿Cómo no recordar ese pastel de choclo que nos comimos en el Estadio Linares?
1: Cierto.
3: En la banca ahí de Ñublense. Bueno, estamos viviendo entonces este clásico que nació, como lo decía Jorge Hernán, en esa instancia. Un partido que antes era intrascendente, jugaba con Curicó. Los clásicos eran con los rivales de la zona, de la ex región del Biobío a la que pertenecíamos. Pero nace toda esa suspicacia que da el fútbol a raíz de esa situación y ese gol en el último minuto del Flaco Herrera, que le da la chance a Ñublense de poder ir al otro partido y ganar. Y desde ahí dejar el fútbol amateur, la tercera división, y esperamos que nos volvamos en un muy buen rato más hacia esa liga.
1: Bueno, ¿sí? Yo creo que eso es algo que hay que destacar de esta sociedad anónima, por lo menos, ¿no? Desde que se es sociedad anónima, Ñublense ha estado en la primera B, pero ha sido campeón en la primera E y ha estado mucho más en la primera edición y obviamente también en torneos internacionales, Pato.
3: Gracias. Bueno, ya está Curicó Unido sobre la cancha, el Nelson Oyarzún haciendo el trabajo calentamiento. Vamos al equipo titular que está trabajando sobre la cabecera sur, mientras que los suplentes están haciendo el juego del tontito, como se lo llama, y los arqueros trabajando. Ñublense 15, trabajan los arqueros. Imagino que el plantel está trabajando ahí en la zona de pasto sintético al lado del camarín para el trabajo de calentamiento. Un Ñublense que ya lo vamos a conocer, la oncena alternativa para esta jornada. Curicó Unido también va con un once alternativo, pero que tiene más rodaje porque es casi similar al equipo que jugó el duelo pasado con la Universidad de Concepción, donde empató. Pensando Curicó, me imagino también, uno en probar piezas, lo decía el técnico Damián Muñoz en la semana, para el torneo, donde no están en buenas posiciones, a pesar de que están bastante lejos del último lugar, que Rangers, que lo tomó Ivo Basay para tratar de levantarlo, y luchando en esta Copa Chile, están segundos, tienen 7 puntos, Ñublense tiene 9, quedan 2 fechas, esta es la última. Yo creo que Curicó también va a mirar un poco reojo lo que haga Rangers hoy en el partido para pensar en una victoria sobre Ñublense, pero lo que tiene que hacer el rojo hoy día es salir a jugar, a ganar. Viendo la banca también, Jorge Hernández, me imagino el segundo tiempo va a estar plagado de jugadores que van a ser titulares en la semana para el partido frente a O'Higgins por la Copa de la Liga. Sí. Por ahí va a ir probando el técnico, metiendo algunos hombres. Hoy día ya tenemos algunos de los titulares también que van a estar desde el primer minuto. Vamos a conocer las oncenas, ¿le parece, Jorge Ramón?
1: Muy bien, pues, ¿qué le parece si conocemos a partir de este instante cómo forman los escogidos de Ñublense? Este es el 11 que ha escogido esta tarde JJ Rivera.
3: Muy bien, señoras y señores, comenzamos a revisar oncenas en la Ñuble. Este es el 11 titular de Ñublense. Estos son los 11 Diablos Rojos. En portería con la número 25, Hernán Muñoz.
1: Una de las modificaciones para esta tarde. Ahí está entonces Casaquilla, 25, el portero Hernán Muñoz.
3: Línea de 3 en el fondo con la número 3, Carlos Salomón.
1: La Casaquilla 3 la lleva esta tarde Carlos Salomón.
3: Casaquilla número 18 para Diego Céspedes.
1: Otra de las novedades de esta tarde, Casaquilla 18 entonces para el hombre proveniente de Cobresal con la 18, Diego Céspedes.
3: Casaquilla número 15, cerrando la zona defensiva, Sebastián Valencia.
1: Con la 15 cierra el bloque defensivo esta línea de 3, Sebastián Valencia.
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1: ¿Qué ocurre en el medio campo, Patricio?
3: En la media zona aparece con la 19, Ignacio Tapia.
1: Casaquilla 19 para Ignacio Tapia.
3: Casaquilla 28, Manuel Rivera.
1: Casaquilla número 28 para el Manu, Manuel Rivera.
3: Lo acompaña con la 35, el de Casa León Mancilla.
1: Sí, señor, el canterano, el que permite sumar minutos, claro, ahí está entonces con la 35 León Mancilla.
3: Y cierra la zona defensiva uno que es titularísimo con la 14, el Chucky Giovanni Campuzano.
1: Claro, y cierra con la 14 entonces Giovanni Campuzano.
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1: ¿Qué pasa en el ataque?
3: Uno en el medio con la 10, Matías Plaza.
1: Casaquilla 10 entonces para el Mati Matías Plaza.
3: Y en la ofensiva está inédita con la 22, Alex Valdés.
1: Casaquilla 22 entonces para Alex Valdés.
3: Y lo acompaña con la 31, Justin Poblete.
1: Y 31 cierra el 11 de JJ Rivera esta tarde. Justin Poblete, Casaquilla número 31.
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1: Muy bien, don Patricio de la Merche Borges. Cuénteme el correlativo de JJ Rivera.
3: 11 correlativo, Ñublense 25, Hernán Muñoz 3, Carlos Salomón 18, Diego Céspedes 15, Sebastián Valencia, 19, Ignacio Tapia, 28, Manuel Rivera, 35, León Mancilla, la 14, Giovanni Campuzano, 10, Matías Plaza, 22, Alex Valdés y 31, Justin Poblete.
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1: Les cuento que en el banco estará como arquero suplente Pérez, luego aparece Bozo con la 6 Calderón, con la 11 Molina, la 13 para Saavedra, la 16 para Sangüesa, la 20.

0: El mismo 11 que cayó ante Curicó, pero ya me lo va a contestar usted dentro de un ratito más cuando analice un poco ahí la oncena. Don Patricio Borges, ¿cómo forma el equipo de Curicó, el equipo tortero esta tarde, acá en el Nelson Arzuena?
1: Muy bien, este es el 11 curicano cuando ya saltó Ñublense al trabajo de calentamiento. El 11 de Curicó, estos son los 11 escogidos, la tierra de la torta. Con la 22 en portería, Damián Tello.
0: Casaquilla 22 para el portero entonces, Damián Tello.
1: Línea de 4 en el fondo por la derecha con la 14, el ex Ñublense, Christopher Medina.
0: Casaquilla 14 entonces para Christopher Medina, banda derecha.
1: Con la 23, Lucas López.
0: Uno de los primeros centrales con la 23 entonces, Lucas López.
1: Casaquilla número 4 para Rodrigo Colombo.
0: La 4 la lleva para el segundo central, se llama Rodrigo Colombo.
1: Y cerrando la zona defensiva con la 37 por la izquierda, Ronald Guzmán.
0: Banda izquierda con la 37, cierra el bloque defensivo entonces, Ronald Guzmán.
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0: Medio campo.
1: Aparece con la 8, Joaquín Romo.
0: La 8 la lleva Joaquín Romo.
1: Casaquilla número 15 para Henry Sangüesa.
0: Con la 15, Henry Sangüesa.
1: Dorsal número 10, Javier Retamales.
0: Y cierra con la número 10 entonces, Javier Retamales.
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0: ¿Y el tridente de ataque del cuadro curicano?
1: 38 para Vicente Saldivia.
0: 38, Vicente Saldivia.
1: Casaquilla número 9, Leandro Venegas.
0: Ahí está entonces con la 9, su goleador Leandro, el pelado Venegas.
1: Y cierra el 11 de Curicó con la 17, Benjamín Hinostroza.
0: Y cierra el bloque de ataque del cuadro curicano con la 17, entonces, Benjamín Hinostroza.
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0: Patricio, los 11 escogidos de don Damián Muñoz.
1: 22, Damián Tello en el arco, el argentino. 14, Christopher Medina. La 23, Lucas López. 4, Rodrigo Colombo. 37, Ronald Guzmán. 8 para Joaquín Romo. 15, Henry Sangüesta. 10, Javier Retamales. 38, Vicente Saldivia. 9, Leandro Venegas. Y 17, Benjamín Hinostroza.
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0: Don Patricio, ¿quiénes están para la emergencia en el conjunto de Curicó?
1: 1, Tomás Vergara, arquero suplente. La 13 es para Gabriel Sarria. 5, Bruno Beglio. 13, Cristian Bustamante. 21, Enzo Ormeño. La 25... para Mauro López, 27 Joaquín Alfaro, 39 Juan Pablo Gómez y la 42 Dylan Millañir.
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0: Muy bien, así hemos conocido a los protagonistas, así hemos conocido quién estará en el campo de juego jugando, pero mucha atención, porque estos son los hombres de negro que esta tarde van a dirigir las acciones acá en el Nelson Oyarzún.
1: El juez principal de la brega es el señor Diego Flores. El primer asistente es Sergio Lagos, no el locutor. La dos para Diego Vidal, segundo asistente. Y el cuarto árbitro, Rodrigo Rivera, recordando que aquí no hay VAR, Jorge.
0: Sí, solo el VAR está en la final. Don Felipe Díaz, ¿qué podemos decir del sargento? Del hombre de gendarmería.
3: Sí, señor.
0: Don Diego Flores.
3: Don Diego Flores, entre Primera División, Copa de la Liga, Copa Chile, ha dirigido 16 partidos, especialmente 4 en Copa Chile, mostrando 19 amarillas y 3 tarjetas rojas. Don Diego Flores, primera vez que le dirige a Ñublense.
0: Ahí está entonces el gendarme, ¿no? Como se le dice, como se le conoce en la jerga, obviamente, futbolística. Don Diego Flores, oye, es bueno para la amarilla entonces, ¿ah? Es bueno para la amarilla. Así que hay que estar ahí bastante,
3: Jorge,
0: atento, le escucho.
3: Sí, porque en la primera ha dirigido 8 partidos y ha mostrado 38 amarillas.
0: Imagínate, 8 partidos, 38
3: sí, amarillas. Sí, y 3 tarjetas rojas.
0: O sea, no le tiemblan las manos.
3: No, no.
0: Bueno, como buen gendarme.
3: Exacto.
0: No hay mayor inconveniente. Felipe, ¿me pudo averiguar más o menos? Porque yo, usted sabe que las alineaciones las voy guardando, pero no hay... Este más o menos el mismo 11.

0: Señulense cuando cayó con Curicó en la primer partido, ¿no?
1: Sí, mire, estaba mirando aquí el día 21 de junio,
0: ¿sí?
1: Estamos hablando cuando jugaron allá.
0: Sí, por ejemplo, Hernán Muñoz se repite.
1: Sí, demos un momentito. Ahora sí, ya. Hernán Muñoz jugó en ese instante allá en La Granja.
0: ¿Quiénes fueron los últimos de atrás?
1: Fueron Calderón, Salomón, González y Guzmán.
0: Ya.
1: Más al medio, Sangüesa, Saavedra y Céspedes,
0: ya.
1: Junto con Mancilla.
0: Sí.
1: Y dejando arriba a Valdés y Rami.
0: Ya.
1: Obvio. Esa fue la alineación inicial allá en La Granja.
0: En su gran mayoría se repite, no puedo hablar de todo. Hablemos de un 70% del plantel se repite más o menos con respecto a lo que fue esa derrota por un 1-0, ¿no? En el conjunto del cuadro de Curicó ahí en La Granja cuando cayó por un 1-0 en ese minuto, en esa oportunidad. Bueno,
1: Jorge,
0: te escucho.
1: Terminó el partido en Valparaíso. Wanderers cayó frente a la U por 3-2. Con esto la U ya suma 10 unidades en su grupo, grupo D. Lo sigue La Calera con 8, San Felipe con 7 y Wanderers se queda con 3.
0: Bueno, recordemos entonces que ahí todavía no se define, ¿ah?
1: No
0: se define. Así que por lo tanto habrá que ver qué es lo que va a pasar con aquello. Oye, a mí lo que me preocupa es el público y espero que llegue más gente, ¿no? Me imagino que a lo mejor un poco el almuerzo se atrasa, todo eso, pero bueno, este partido está fijado para las 14 horas. A ver, lo comentábamos en la previa, creo yo que hoy día Ñublense tiene una gran opción de casa poder asegurar su paso a los octavos final de esta Copa Chile, ¿no? Lo decíamos junto a Felipe justamente el día viernes. Cuando uno mira esta temporada del año 2026 de este Ñublense, en el torneo nacional está octavo, con posibilidad obviamente en la segunda rueda de a lo mejor pelear, ¿por qué no?, por cupos internacionales. En la Copa de la Liga, que ya se va a jugar también su semifinal, estos partidos el día jueves, acá primero a las 7 de la tarde, frente al cuadro O'Higgins y posteriormente el día domingo 12 allá en Rancagua, la verdad es que Ñublense también puede tener una chance. Si bien es cierto, el favoritismo le pertenece a O'Higgins porque O'Higgins nos ganó en el torneo nacional acá por 2-0. Este es otro torneo, en una de esas Ñublense a lo mejor puede hacer la gracia de local y de esta manera ir a buscar un resultado en calidad de visita. Y después, obviamente, está este torneo de la Copa Chile, en donde Ñublense hoy día está primero en su grupo. O sea, desde mi perspectiva, este primer semestre, entre comillas, creo que ha sido deportivamente bastante satisfactorio. Tal vez, si usted me lo pregunta a mí en lo personal, más allá de lo que yo esperaba. Soy bien sincero, más allá de lo que yo esperaba. Yo nunca miento, cuando usted me preguntó, Felipe, a principio de año, yo le dije 10º lugar en el torneo, mira, está octavo. La verdad es que en la Copa de la Liga lo veía un poco complicado, pero ahí está, ¿no? Nuevamente metido. Y en esto de la Copa Chile yo pensé que lo iba como entre comillas a aprovechar para darle más posibilidad a los de casa, a los canteranos y todo aquello. Pero después de la derrota con Curicó aparecieron ya algunos nombres que uno está más acostumbrado a ver en el torneo nacional y en la Copa de la Liga, y logró Ñublense remontar, ¿no? Con triunfo frente al cuadro de la Universidad de Concepción acá. Posteriormente le fue a ganar a Rangers a Talca y después le fue a ganar a la Universidad de Concepción allá en el estadio Federico Schwanger. Así que creo yo que han dado bastante bien el conjunto del cuadro ñublensino bajo esa mirada. Hoy vemos un poco más de alternancia y veo un poquito más de jugadores experimentados. Si bien es cierto, igual tiene un equipo alternativo, pero que han venido jugando más en esta Copa Chile en el cuadro de Curicó. Bueno, esperemos que en ese sentido esta opción que se está jugando JJ Rivera le dé resultado, pero también estoy muy consciente de que cuando uno mira el banco sabe que en el segundo tiempo o en algún minuto llegarán las modificaciones y van a entrar los que han venido más jugando y ya vamos a tener un equipo mucho más parecido. Ahora, nosotros pensábamos que Ñublense iba a salir con ese primer equipo mucho mejor para de esta manera comenzar a dar rodaje para lo que va a ser el día jueves, pero bueno, es JJ Rivera el que escoge, él el que elige y él que sin lugar a dudas tiene que darnos. A lo mejor, claro, pensando en el partido del jueves, hablo hoy día de darle un poco más de descanso, llevarlos al banco y de esta manera poder tener la posibilidad de sumar minutos en el segundo tiempo para estar un poquito más para el día jueves frente al cuadro O'Higgins de Rancagua con un poco de fútbol en el cuerpo. Así que creo que por ahí puede estar un poco esa instancia, ¿no? En la cual él mira también el hecho de que hoy día tiene que privilegiar más que la Copa Chile, que lo que pueda pasar hoy, le queda un partido a Ñublense para buscar la clasificación, que va a ser el 4 de agosto. Mientras que tiene que darle un poco de descanso a aquellos que se han llevado más el peso en el año, pensando en que el jueves sí van a estar del primer minuto buscando ganar acá en casa y de esta forma poder tener un poco más de tranquilidad en Rancagua, consciente que Ñublense va a jugar ese último partido en calidad de visita por la Copa Liga. Así que creo que por ahí pasa un poco el pensamiento de JJ Rivera y veremos de qué manera lo programa y cómo, por supuesto, esa instancia le puede dar resultado. Don Felipe, vamos con Claudio mientras usted me prepara JJ Rivera, lo que habló obviamente de este partido, y vamos a escuchar también a Damián Muñoz, técnico del cuadro Curicó, de lo que piensa de este partido. Pero primero voy con Claudio con dos y ya estoy con usted, Felipe, escuchando primero al técnico nuestro y luego al de Curicó.
2: 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Volvemos al estadio.
0: Gracias, Claudio, y a ver si junto a Felipe podemos escuchar en primer término al técnico de Ñublense, en realidad, más que a JJ Rivera, que habló referente a este compromiso hoy día frente al cuadro de Curicó. Esto fue lo que dijo el Coto.
1: Sí, más que nada enfocándose a la cantidad de partidos,
0: Jorge. Correcto, correcto.
3: No está muy acostumbrado. Los equipos que están en Copa Internacional son los que tienen esta seguida de partidos de fin de semana y mitad de semana. Por lo general, los años anteriores, estas tres semanas de invierno es como un receso, un descanso para los equipos. Y este año estuvo la Copa Chile, hemos tenido, el plantel tuvo muy poquitos días de descanso, se dieron descansos según minutos jugados en la primera rueda. Es una planificación que es súper minuciosa, ha costado mucho hacerla, pero creo que la hemos llevado de muy buena manera. No podemos reclamar por la cantidad de partidos, está establecido así. Nosotros nos entregamos un calendario a principio de año, y ese calendario, con una planificación muy minuciosa, la hemos podido llevar adelante rotando jugadores. Nosotros en esta Copa Chile no hemos repetido ningún equipo, han ido rotando y el equipo, los jugadores han respondido de muy buena manera, así que no reclamamos. Al contrario, al plantel igual le gusta tener estos partidos porque están participando casi todos los del plantel, así que ellos deben estar muy contentos porque han tenido mucha participación en el primer semestre y algunos en esta Copa Chile.
0: No, si no me equivoco, el ayudante técnico del cuadro de Ñublense.
1: Sí, Fernando Solís.
0: Exactamente, Fernando Solís entregando ese apunte. ¿Qué dijo el señor Muñoz, técnico del cuadro de Curicó, en la previa de este compromiso?
4: No, falta la práctica mañana, más el balón detenido. ¿Hay alguna idea de los nombres más o menos de lo que queremos realizar allá en Chillán? Pero bueno, también vamos a ver cómo también se ejecuta y realiza la práctica mañana y qué es lo que nos deja más conforme para enfrentar el partido.
0: Bueno, ahí está la palabra también de Damián Muñoz entonces con respecto a lo que va a ser este compromiso, consciente que ambos quieren tener cosas importantes. Recordemos que la tabla de colocaciones, como nos contaba Felipe, la encabeza Ñublense con 9 unidades. Segundo aparece Curicó con 7. Y luego más atrás, ¿no? Está la Rangre Talca con 6 unidades y con 3 puntos solamente, tengo entendido, está el cuadro ahí de la Universidad de Concepción. Entonces, hay cosas importantes. Hoy día un empate a ambos no le haría mal, pero reitero, todo se debiera resolver entonces en la última fecha. Pero si Ñublense hoy día gana, ya se instala el octavo de final de manera anticipada. ¿Ya? Si hoy día gana Curicó, quedaría todavía todo por definir, sin lugar a dudas, en la última fecha, porque Curicó haría 10 puntos y Ñublense se quedaría con 9 en el segundo lugar de la tabla de colocaciones, a la espera de lo que pase con Ranger, de ganar que haría 9 y ahí entraría a primar la diferencia de gol entre los dos. Así que esa es un poco la situación de este compromiso, que reitero, fue enmarcada anoche durante la madrugada con este rayado de muro en el sector acá de la media luna, en donde obviamente también se tiraron algunos panfletos alusivo a que no fuiste capaz de pasar del peaje, te arrancaste y todo aquello. ¿Cómo le duele a la gente de Curicó? ¿Cómo le duele? Tienen incluso ahí una bandera que la colocan al revés y todo aquello. ¿Cómo les duele, no? El año 2004. Ese es todo su problema. Ahí está. Yo todavía tengo la imagen, ¿no? Por eso le preguntaba a Patricio cuando arrancábamos sobre eso, porque yo todavía tengo la imagen de ese compromiso cuando quedaban los minutos posteriores, porque el gol de Herrera tras la corrida de Mardoni y el centro al corazón del área fue en los descuentos, cuando ya el partido se iba, se terminaba. Y el señor Silva, que era el presidente de la ANFA en ese entonces a nivel nacional, iba bajando con la copa, para instalarla en la mesa que ya estaba también colocada en la línea que dividía el terreno en dos, en aquella instancia, en la pista de ceniza, ¿se recuerdan ustedes? Del mítico Nelson Suarena, claro. Ahí estaba la bandera de la ANFA, que me recuerdo era de color azul, y con el logo de ANFA nacional, y por supuesto se iba a colocar la copa cuando Ñublense, el Flaco Herrera, le pega ese puntete y la mete entre palo y arquero, y el balón entra y se vuelve la locura en el Nelson Orsuna Arena. Y obviamente se obliga a un tercer partido. Yo todavía me recuerdo cómo caían los jugadores de Curicó. Verdaderos palitroques al suelo llorando. Verdaderos palitroques en el suelo, porque el gol te lo hacen, no sé, al minuto y medio, a los dos minutos que faltaban para que se terminara el partido en su tiempo extra. Entonces no había ni una posibilidad para Curicó ir a buscar el empate en esa oportunidad. Bueno, y ahí está ese dolor. Está ahí el cónclave, ¿no? Está el cónclave de la gente de Ñublense. Se van a Camarines, ya lo hizo Curicó. Nosotros vamos con toda nuestra galería comercial junto a Claudio Varas y ya estamos seguramente para la salida de los elencos, para lo que se va a vivir de esta fiesta del fútbol, pero reitero, poco público acá en el Nelson y Orsuna Arena. 6,000 pesos el valor de la entrada, galería norte, Andes y sur, pero no hay hinchas de acá de Curicó en la sur, mientras que 15,000 el sector pacífico, lado norte, lado sur, hablar los VIP es un poquito más caro. Así que por lo tanto esperemos que el almuerzo se haya retrasado y ya venga mucha gente en camino al Nelson Oyarzún Arena. Voy contigo, Claudio, y ya estamos para seguramente lo que va a ser lo más importante, el arranque del compromiso.
2: 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Volvemos al Estadio Municipal Nelson Oyarzún Arenas.
0: Estaba mirando un poco el público, me atrevería a decir que unas 2.800 personas. Recordemos que entre valientes de la tribuna Ande, los menores de 12 años entran gratis. Y obviamente también los mayores, hombres y mujeres de 65. ¿Eh? Eso se me olvidó decir de antes cuando estaba dando un poco ahí los precios de todo aquello. Así que por lo tanto, bueno, tal vez el frío también hay que entender. Puede ser otro factor, ¿no? El cual, claro, hoy día complica tal vez un poco al hincha, a la gente de Chillana, a poder estar. Pero ya vemos que ahí están los distintos piños. Están los Rediablos, los de siempre, los PBTS, los JDS, los Deberes R. Están también los NKS. Veo por acá también a los Maniáticos. Está la Río Viejo. Están las Lomas. Está Chillán Viejo. Están las Relocas también, por ahí alcanzo a divisar un letrero. Hay una instancia ahí también, reitero, de aquello. Hay un letrero que no alcanzo a leer que tiene la gente de Ñulense allá arriba. Tiene una camiseta de Curicó. Ahí está la camiseta de Curicó que también tiene los hinchas de Ñulense, ¿no? En lo que es la previa, ahí la tienen dada vuelta, mostrándonos a quién, si no hay nadie de Curicó, me imagino que mostrándola a la televisión. Pero por lo tanto está el alcalde, también vemos acá junto a algunos dirigentes de la corporación, junto al administrador del estadio. Está ya instalado el balón ahí de la Copa Chile, con todo lo que aquello implica, ¿no? En este sentido de este torneo, el público poco a poco ya comienza también a aparecer acá en este sector, para de esta forma poder, ¿no? Reitero, llevar adelante lo que es este compromiso, partido importante. Partido que sin lugar a dudas, reitero, está grabado, ¿no? En lo que es, no me vaya a quemar, don Patricio. Gracias. Este es el tuyo, porque este es café. Olí que era café. Yo no tomo café. Y por lo tanto, bueno, insisto, creo que lo más importante es lo que se va a vivir. Muchas gracias, tecito nomás. Y usted sabe que los que tuvimos cáncer del colon no podemos tomar café. Nos prohíben el café. Así que por lo tanto, ahí está, reitero, claro, tecito nomás, claro. Así que por lo tanto ahí está lo que se va a vivir hoy día. Los equipos todavía no llegan a la zona mixta. Estamos a cuánto, señores, estamos a 8 minutos y ya debieran estar por salir los equipos al campo de juego.
1: Jorge,
0: lo escucho.
1: Terminó el partido en La Serena, los locales perdieron frente a Antofagasta por 4-2.
0: ¿Ya?
1: Luego también se vienen Cobresal, Cobreloa, Puerto Montt, Huachipato y la U de Conce Rangers.
0: Sí, pues es el que nos interesa a nosotros, la U de Conce Rangers. ¿Qué es lo que va a suceder ahí, no? Para esta manera, ojalá que gane la U de Conce. Sería como el ideal, ¿no?
1: Tiene un punto en la.
0: Exacto,
1: la
0: Copa por eso le digo, sería como el ideal que ganara. Ojalá que Ñulense hoy día marque una diferencia, reitero, y ya avance tranquilamente al octavo de final en esta jornada. Se ve feo el estadio, en realidad sin hinchas rivales, ¿eh? Hay que decirlo bien honestamente, vacío la zona sur. No es muy agradable mirar sin hincha ahí. Por lo menos yo creo que en este partido se han llegado, no sé, unos 1.500, 2.000 fácilmente a apoyar, ¿no? Pero también entiendo que así como castigaron a Ñublense, la dirigencia determinó también castigar a los hinchas curicanos en este partido. Lo que no comparto, ¿no? Yo soy bien sincero, lo que no comparto, pero bueno. Son ahí las personas, las autoridades las que toman las determinaciones, no nosotros. Y por lo tanto, un poco lo que se puede ver en este sentido, en este estadio acá, Nelson Oyarzún Arenas. Hay ahorro, claro, pérdida de platita y también ahorro de plata con los guardias, ¿no, Felipe Pato?
5: No sé qué será más económico, claro, un ahorro con los guardias y también con pérdida de plata por la hinchada, pero no sé cuál será el costo-beneficio, pero finalmente, claro, es una de vuelta de mano lo que pasó en el partido de ida. Ya está todo listo y dispuesto, están esperando el ingreso de los árbitros. Estamos
0: Exacto.
5: a 6 minutos del arranque del partido.
0: Oye, es raro eso, ¿eh? Porque deberían estar ya en el campo de juego por lo menos.
5: Sí, pero ya van, la pelota ya está todo listo y dispuesto. ha llegado a pesar de la jornada, Jorge Hernán, buen marco de público, yo mismo estaba, de siempre.
0: 2008 yo estaba más o menos en estos instantes, no digo que no vayamos a tener cercano a los 4.000, pero 2008 yo calculo que estamos en este instante.
5: Y me parece que harto niño también, entendiendo que el último domingo de las vacaciones,
0: las vacaciones
5: de invierno,
0: claro,
5: se terminan.
0: O sea, acá, no, este invierno, mañana comienza el caos.
5: Vacaciones raras, un invierno donde no tuvimos lluvia, no tuvimos nieve, y ahora esta semana se viene con toda la lluvia.
0: Exactamente.
5: Bueno, pero así está el clima, el cambio climático, como le llaman. Ya ingresa la banca de Curicó Unido a tomar ubicación. También hace lo propio la banca de Ñublense para tomar ubicaciones ya en los respectivos sectores. La de Curicó por el lado sur, la de Ñublense en el lado norte. Y estamos a la espera, mucha gente abajo, están los peloteros ahí ubicándose también, el diálogo con la gente de la...
0: Los fotógrafos ya, así que ya se para la cámara también del canal del fútbol, así que por lo tanto todo al parecer, Pato, indica que los equipos, los jueces, ya están por lo menos ahí en la zona mixta, ¿no?
5: Ya están listos para ingresar a la cancha, cualquier minuto. Somos Ñuble Deportivo. Oye, mañana se vive un día especial, Jorge Hernán, para
0: esta radio emisora. Sí, señor, sí, señor. Cuénteme de qué pasa mañana.
5: Mañana estamos de cumpleaños, Jorge
0: Hernán. Ajá, 90 años.
5: 90 años de Radio Ñuble. Mañana es el aniversario, así que lo invitamos a todos cuando en este instante ingresan los equipos al terreno de juego. Y Ñublense ahí viene. Ingresan los árbitros al campo de juego, visten de amarillo, pantalones negros los jueces del compromiso. Ñublense con tenida tradicional, rojo completo, el portero Hernán Muñoz de verde. Curicó también con la tenida tradicional, la camiseta blanca, la franja roja en el pecho y pantalones negros. El portero viste de celeste. Ya está listo y dispuesto los protagonistas en el terreno de juego, en el mítico, en el césped del Nelson Oyarzún Arenas, para vivir este fútbol, este duelo entre Curicó y Nido Ñublense. Ñublense Curicó por la Copa Chile. Esta es la fecha 5 del grupo F. Ñublense es el líder del grupo, lo sigue Curicó con 7, Ñublense tiene 9. Saludo protocolar de la gente de Curicó a los árbitros. Ya Ñublense, ya están en la cancha los protagonistas para vivir el fútbol acá en el Nelson Oyarzún Arenas. Ñuble Deportivo, ¿cuántos años tiene Ñuble Deportivo de los 90, director? ¿Cuántos años tendrá? ¿Unos 70? ¿80? No tanto, ya, pero ya, muchos años de Ñuble Deportivo también. Y cómo no recordar a grandes, Jorge Antonio Quijada, ¿sí? Pioneros en la transmisión deportiva. Sí.
0: Más de tener, porque yo ya tengo 61.
5: Mucho más, claro.
0: Más tiene.
5: Jorge Antonio, está, yo recuerdo a Luis Benzano con mucho
0: también,
5: cariño.
0: Pues,
5: por acá
0: también
5: pasó también el Bigote Godoy, que nos acompañó muchas veces.
0: También el señor Villamán.
5: Don Orlando Villamán,
0: don Carlos Patricio Soto, Rosa.
5: El Patricio
0: Rosa. El gran Lucho Cáceres. Luchito Flores,
5: Lucho
0: también.
5: Flores también.
0: Sí, señor.
5: Carlitos Soto, nuestra ex voz comercial también.
0: Exactamente, no se ha pasado. El Hans Péndola también en algún momento.
5: Hans también, sí. Así que muchos grandes que han pasado por esta
0: Memo transmisión. Andrade, pues.
5: ¿Cómo no recordarlo al gran Memo Andrade?
0: Exactamente.
5: Terminó, o sea, tarde hoy día el Memo.
0: Han pasado varios, así que por lo tanto no es menor ahí lo que tiene. Bueno, a lo mejor andaba regando alguna parcela.
5: Alguna parcela que tiene que tener.
0: Exacto.
5: Un saludo para mi gran amigo Alexis Ferrada, debe estar ahí. Va atrasado el estadio, es el cheque, pero viene llegando todavía. Esto todavía no va a empezar, así que está la foto oficial de los equipos. Abrazo cariñoso para mi amigo Alexis.
0: Sí, se viene Campuzano y se viene por el otro lado el experimentado Leandro Venegas, que son capitanes, tanto uno de Ñublense como el otro de Curicó, para la instancia del sorteo.
2: Quijada Borges.
0: ¿Sí? Escucho.
2: Díaz. Historial en Copa Chile, Ñublense Curicó, 13 partidos jugados, 7 triunfos para Ñublense, 6 triunfos para Curicó, 21 goles a favor para Ñublense, 18 los curicanos.
0: Y ahí está el abrazo de JJ Rivera con Damián Muñoz. Ese abrazo, ¿no?, que se dieron ahí también en la zona mixta, para de esta manera entonces reflejar lo que ya es tan tradicional entre los técnicos y todo aquello. Ahí está hablando el gendarme con ambos, le está mostrando amarillo
5: está
0: rojo.
5: El paramédico Curicó Quincy, que fue en un momento paramédico Ñublense también.
0: Sí, pues ganó Curicó el sorteo, eligió lado, ¿eh?
5: Ya.
0: Eligió lado y Ñublense va a partir. Nos cambiamos, Patricio.
5: ¿Sí?
0: Sí, señor. Sí. Lo capté en justamente el caso este de Leandro Venegas, que indicó, para allá vamos nosotros, señor. Y le dijo el árbitro, ustedes ponen en juego el balón a Ñublense.
5: Ya, la foto de los jueces con,
0: ¿dónde sale,
5: con los capitanes.
0: ¿En qué suplemento deportivo va a comprarlo?
5: En alguno lo vamos a ver, ¿eh? Ahí está, para el otro lado, le dice Leandro Venegas. Entonces, le gana la pulseada, porque Ñublense siempre comienza.
0: Correcto.
5: Atacando de norte a sur. Así que a la inversa va a partir el equipo de los,
0: claro,
5: Diablos Rojos.
0: Que Leandro Venegas fue inteligente porque sabe que no hay hinchas de Curicó. Entonces, obviamente, sabe que en el segundo tiempo no va a tener mayor inconveniente, pues. Ahora los va a tener en los primeros 45 y no en el segundo.
5: Muy bien, está todo listo y dispuesto, señoras y señores, para vivir el fútbol. Ñuble Deportivo, el equipo de primera. Pipe, hay mundial, se juega Copa del Mundo también hoy día.
2: Sí, hay mundial y del bueno. 4 de la tarde, Brasil-Noruega.
1: Y a las 20 horas, México lindo y querido con Inglaterra.
5: Partidazos hoy día de la Copa del Mundo. Y este es un partidazo, el de Ñublense con Curicó. Ñublense que busca amarrar, asegurar la fase hoy día de la Copa de Chile, ya pensando con los ojos y la mente puesta en el duelo contra O'Higgins también por la Copa de la Liga. Va a comenzar el fútbol, buen marco de público, cielos completamente despejados en la capital de la región de Ñuble. Vamos hasta los estudios centrales de Ñuble Deportivo y ya volvemos para el inicio del partido acá en la capital de Ñuble, en Chillán.
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0: Ya está listo Tapia para poner en movimiento el balón y como lo decíamos muy bien, Ñublense va a atacar de sur a norte en estos primeros 45 minutos. Ahí están Valdés y el chico, me dijo usted, que era el otro costado, Poblet.
5: Muy bien, señoras y señores, va a arrancar el fútbol. Puntapié inicial lo va a dar Ignacio Tapia. Para iniciar la brega, Ñublense va a comenzar atacando. El fútbol está a punto de arrancar, señoras y señores. El partido entre Curicó y Ñublense, Ñublense, Curicó, acá en el Nelson Oyarzún Arenas por esta Copa Chile. Arranca, ya juegan Diablos Rojos y Curicanos en el Nelson Oyarzún. La pelota la va moviendo el equipo de Ñublense, buscando el balón por el sector izquierdo. Con Valencia retrocediendo para el portero. Allá está el Guasú. Hernán Muñoz para jugar la pelota de la última línea. Muñoz que abre por la banda derecha. Sale jugando con Diego Céspedes. Céspedes para la salida larga. Pelota profunda. A picar arriba. A correr el Ignacio Tapia. El balón se va cerrando. Lo cubre bien por fuera ahora el hombre de Curicó Unido. Ahí saque de costado lateral que favorece a los curicanos.
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5: Moviendo la pelota en el medio terreno, el golpe y el despeje de Rivera, dejando atrás para Valencia, levanta la pelota a campo antagonista, antes sale la pierna en alto de Colombo para sacar la pelota a tres cuartos de cancha, vuelve a recuperar Ñublense, Tasta Villa recupera la vertical ahí, el que caía en el medio de los Diablos Rojos, la Césped, la pelota la va teniendo por el centro Mancilla, devuelve por la banda derecha, juega por atrás ahora en la zona defensiva el equipo de los Diablos Rojos, moviendo Valencia por el carril izquierdo, ahí tiene la pelota y tiene campo para avanzar, prefiere jugar la corta, atrás nuevamente Valencia, devolviendo para Carlos Salomón, Salomón tocando corto con Céspedes, buscando por la banda derecha, levanta la vista, juega la ras de hierba, la echa a correr para Mancilla, quiere avanzar, pierde la pelota, la Paulite recupera Curicó Unido, el balón que queda en el medio, la vuelve a robar Rivera, la va dejando para Mancilla, otra para el Manu Rivera, levanta la vista, cambia de perfil, busca la banda izquierda, a correr viene el Chucky Campuzano, va a desbordar Campuzano, el enganche por dentro, hace una mague, pasa por fuera del área, ahora Campuzano la deja atrás para Rivera, mete el centro abierto a la derecha, el rechazo defensivo, lo recoge Mancilla, está por fuera del área, toca para Plaza, acomoda Plaza, el centro al área, pasó el segundo palo, no alcanzó a llegar Valdés, la pelota que pasa a la segunda línea, recibe aplauso, la jugó de Ñublense, buscó el balón que se fue en un minuto con 50, llegó el rojo avisando de entrada, acá en el compromiso, Jorge.
0: Sí, una vez más el balón desde fuera del área, ¿no? La proyección ahí que tuvo muy bien Plaza, yo creo que el balón siempre fue buscando la intención de un compañero, no llegó nadie, pero estuvo cerca ahí casi en esa desinteligencia defensiva del cuadro Curicó.
5: Sale jugando de atrás Curicó, presiona en la salida Ñublense, presiona Plaza, la pelota está fuera y lateral para los Diablos Rojos.
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5: Tenemos 2 minutos recorrido la etapa inicial del compromiso, 0-0 está el partido acá en el Nelson Oyarzún, somos Radio Ñuble, Ñuble Deportivo, ahí saque de banda, la va a mover Céspedes, ahí está Diego, la mete dentro del área, saca con golpe de cabeza desde el fondo Guzmán, el balón lo va a buscar en el medio, otra vez Ñublense con Rivera, abre por la banda derecha, quiere evitar que se pierda el saque de costado, lo hace nuevamente Ñublense, se ajusta Yastin Poblete, pelota al área, se alcanza a cerrar en el fondo para sacar la pelota Curicó, pero se le iba, no señor, no se fue al córner, pero sí al saque de costado lateral al lado del banderín de esquina que favorece a los Diablos Rojos.
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0: Ñublense movizo, presionando, tratando de inducir al error.
6: Acá viene el saque de costado, cerca al banderín de esquina. Céspedes la mete al área. Arriba Plaza, no puede en el brinco, pero le queda Mancilla. Se le escapó la pelota, alcanzó a rechazar desde el fondo Curicó. Una falta antes. Infracción en ataque de Ñublense. Sanciona el juez del compromiso. Tiro libre defensivo para los curicanos.
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6: Va a sacar la pelota de la última línea el argentino Tillo. Ahí está el portero curicano. Saca Tillo, pelota larga a tres cuartos de cancha. Va ganando muy bien ahora con golpe de cabeza Ñublense. Recuperaba la pelota a media. Justin Poblete pierde la salida. Cuidado, la roba Curicó. Avanzando por el medio Retamales. Siempre Retamales, esconde el balón. Pierde, recupera Rivera. Roba el esférico. Ya abre por la izquierda para el Chucky. A correr Campuzano. Cruza la mitad de la cancha. Lo sigue de cerca Saldivia. Abre por la izquierda ahora. Lo apoya Valdés. Valdés que va por la banda. Hace la diagonal Valdés. Siempre Valdés con el balón. Cambia de perfil por la derecha. La va pidiendo Justin Poblete. Está en el área Poblete. Se metió al área Justin. Se cierra bien en el fondo. Cubriendo la pelota la zona defensiva Curicó. Y saque de última línea que favorece a los curicanos.
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6: Va a sacar desde el fondo el portero de Curicó. La pelota ya la mueve el elenco curicano. Tenemos recorrido, señoras y señores. 4, casi 5 de la primera etapa. La pelota la va moviendo Mancilla con golpe de cabeza. Recupera Manuel Rivera en el medio. Abre por la izquierda para el Chucky. Ahí está Campuzano. La echó a correr por la banda. Se viene Tapia. Tapia se junta con Valdés. Aguanta Valdés entre cuartos. Quiere pasar entre dos. No puede Valdés. Le quita la pelota. La pincha Rodrigo Colombo. La saca jugando nuevamente el equipo curicano. Abriendo por la banda derecha. Se esfuerza. Llega. No se perdió la pelota. La robó nomás Saldivia. Se cruza abajo. Ahora Fiero Mancilla. La pelota va fuera. Lateral que favorece a Ñublense. Quedó lesionado en la última el hombre de Curicó.
0: Sí, me parece que no sé si cobró la falta. Vamos a ver. Algo está diciéndole por ahí don Diego Flores al jugador caído. Pero finalmente vamos a ver si hay solo saque de costado o falta. Falta libre, finalmente, sí. Pato, la de Mancilla, no, afuera le hizo, así que solamente tiro libre que favorece el cuadro de Curicó.
6: Hay balón detenido, lo va a jugar Joaquín Romo para los curicanos en terreno de Ñublense. Acá está Romo, frente a la posición de la caseta de la Ñuble, en la zona de la tribuna preferencial. Viene Romo, va a levantar el centro, buscan todos en el área, la pide Leandro Venegas. Atención, espera la orden del juez del partido, va a pitar el gendarme Flores. Ahí está Diego, viene Flores, el árbitro que pita, le dice que juegue. Romo que prefiere jugar la corta atrás. La entrega para Colombo. Colombo que la cambia. Busca por la banda izquierda. Retrocede ahora con Lucas López. Otra para Colombo. Colombo desde el fondo. Levanta la vista. Abre por la derecha. Se junta con Medina. Ya está Christopher Medina. Le entró fuerte Valdés a Medina. Pero cuidado, ley de la ventaja. Pasó Curicó. Pelota al área. Tiene que salir el Guaso Muñoz para quedarse con el balón. Cuando Christopher Medina se quejaba de un golpe en la última, Jorge Rana.
0: Sí, exactamente. Pero bueno, el juez dejó seguir el fútbol y casi no en esa jugada que alcanzó a pinchar. Céspedes, estuvo muy bien Muñoz atento siguiendo la jugada para quedarse con la pelota. La primera intentona del cuadro visitante.
6: Se complicaba la zona defensiva. Ñublense saca arriba, no puede Ignacio Tapia. La tiene Colombo, juega atrás para el portero Tillo. La salida larga del golero curicano.
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6: Ahí venía Retamales, abrió para Saldivia. Saldivia viene un centro de Colombo al área. El cabezazo arriba, no alcanzó a llegar a darle de lleno. El que saltaba era Benjamín Inostroza. La pelota termina a los pies del portero Muñoz. Dice tranquilo, calma, que hasta yo llegó Curicó, Jorge Herrán.
0: Sí, y otra vez se gesta por la banda derecha el ataque del cuadro curicano. Se centró yo vivo que conectó. Muy bien, hay que decirlo, el jugador en este caso Inostroza, pero la pelota se va fuera del campo de juego.
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6: Jugando Diego Céspedes en el fondo de Ñublense. Tocando con Salomón, abriendo por la izquierda para Valencia. Valencia con la vista en alto, devuelve por el medio para el Manu Rivera. En el círculo central, no se complica, devuelve atrás por el portero. Sale Muñoz lejos del área, la va tocando para Salomón. Salomón que abre por la banda derecha, la pide por fuera Céspedes. Ahí está Alex Cobresal, levanta la pelota, se va sobre un costado, no se ha perdido, señoras y señores, en el fondo la va cubriendo ahora Ronald Guzmán, devuelve atrás para que reviente Lucas López, pelota al medio, la roba otra vez Ñublense, recupera atrás Rivera, cede para Céspedes, cuidado peligroso para el portero Muñoz, presionaba a Venega, saca de primera a Muñoz, la pelota la va recuperando nuevamente en el medio el rojo, con Mancilla, otra para Céspedes, Céspedes y el pase abajo, casi cayendo, tenía espacio que hizo Céspedes, recuperación del balón por parte del elenco curicano, sale jugando por el sector izquierdo, ahí está la pelota. pelota de Ronald Guzmán. Nadie llega, una falta. Infracción de Céspedes, sanciona juega el partido. No, señor, no hubo nada, dice Flores. La pelota la juega Ñublense en el fondo.
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6: Juega el Chucky, Campuzano por la orilla. Viene Rivera, el pase arriba para Valdés. Lo presiona a Valdés, la saca Romo. Pelota fuera, lateral que favorece a Ñublense. Lo va a jugar el Chucky Campuzano. Ahí está con brazo en alto buscando algún compañero. ¿Quién se muestra? La pide Rivera, también Valdés. Y en el área está pidiendo la pelota el jugador Ignacio Tapia. Se demora mucho, mucho, mucho. Se demoró Campuzano, le cobró tiempo, retención el árbitro. Y el saque de costado ahora para Curicó. ¿Eh? La nueva regla del fútbol.
0: Sí, es lo que pasa. Recordemos que hay 5 segundos solamente, Patricio, tanto para el arquero como para el saque de costado. De lo contrario, cuando se demora el arquero, se le cobra un tiro de esquina al equipo rival, y cuando se demora el saque de costado, se le entrega al rival.
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6: La pelota de Ñublense. Se viene el Chucky Campuzano tocando para Valdés. Pierde el esférico Valdés. Hay saque de costado lateral que favorece al equipo de Curicó.
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6: Christopher Medina, que se quería avivar sacando el lateral. Acá la pelota la tiene Colombo. Dejó fácil en el camino Ignacio Tapia, pero llegó a marcarle, se le escapó la pelota lateral que favorece a Ñublense. La juega rápido Valdés, la echó a correr para Tapia, va a llegar sobre la última línea. Ahí está Tapia en el área, siempre Ignacio Tapia. Tapia por fuera, lleva la pelota, la rastra, centraliza, le queda Mancilla. Mancilla que acomoda, abrió para Poblete. Poblete y el centro, el segundo palo. Oh, no llega Valdés, la pelota se va perdiendo. Quiere llegar el Chucky, ahí está Campuzano. Pelota para Valdés, Valdés por fuera, mete otra vez al centro al área, pelota llovida. El rechazo con golpe de cabeza desde el fondo, la va sacando la última línea Guzmán. Vuelve a recuperar el rojo. Ahí se va juntando Poblete con Plaza. Plaza que aguanta la marca ahora de López. Siempre Plaza. El balón está fuera, lateral que favorece a Ñublense.
0: Qué terrible cuando no hay un 9. Independiente quien sea, si es bueno, si es malo, si es pepero o no es pepero. Pero qué terrible. El centro no llega a nadie.
6: Aquí viene el saque de costado, la mete Céspedes al área, el pivoteo va rechazando Rodrigo Colombo, la pelota sigue en el área curicana, saca como puede Henry Sanguisa, va en el medio a cuidar, robaron un balón, se viene la contra, se va cerrando Valencia, no se complicó, la envía lejos a la tribuna Andes el balón, hay saque de costado en el medio que favorece al elenco curicano, 10 casi 11 minutos recorrido la etapa inicial del partido, el marcador sigue en blanco acá en el Nelson Oyarzún.
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6: Juego trabado los primeros minutos, hay nuevo saque de costado para Curicó. Ahí va a jugar rápido por la banda Guzmán, la mete al área, se cruza ahora Céspedes, otro lateral para Curicó.
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6: Guzmán al área, una serie de cabezazos en el fondo, se pierde el segundo palo, no puede Valdés, cuidado, la va a buscar por fuera Saldivia, aguanta la pelota, acerca el banderín de esquina, ahí la tiene Medina, Christopher Medina, la pelota se va y ahí saque de costado lateral que favorece a Curicó al lado del banderín de esquina, lo va a jugar el propio Christopher Medina, ahí está Alex Ñublense, Medina tomando la pelota, toma distancia, va a meter el balón llovido al área, atención con esta jugada, buscan a Venegas, ahí está Leandro Venegas con el hombro, saca el pase hacia atrás, viene la semi chilena ahora al punto penal, arriba rechaza Salomón, no puede la media vuelta Guzmán, viene la contra para robarla abajo, la saca, no vas ahora, Justin Poblete, se barrió, volvió, colocó Curicó, pero otra vez Justin, la lucha, Poblete, la gana Poblete, la pelota está detenida, hubo falta sobre el canterano de Ñublense, lo sanciona Flores, tiro libre para los Diablos Rojos.
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6: No, dio pelota por perdida Poblete, Jorge Hernán en la última.
0: La peleó hasta que finalmente le cometieron falta, le cometieron infracción. Bien por el jugador de casa.
6: Acá está Salomón, la saca largo para Campuzano, lo mató al Chucky. Le tiró un ladrillazo, no llegaba Campuzano ni subiendo una escalera. La pelota va fuera, lateral que favorece al equipo de Curicó en zona defensiva. Ya tenemos 12 recorrido de la etapa inicial del partido. 0-0 sigue el marcador a Canchillán.
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6: Ahí está Valencia, revienta la pelota en el medio, saca Henry Sangüesa a cualquier parte, a terreno de Ñublense, en donde se cierra Diego Céspedes, la revienta la pelota también, más alta que larga, la va bajando Plaza, no puede, pero le queda Justin Poblete por la banda derecha, ahí viene el canterano, siempre Justin Poblete, toca ahora para que avance por el medio terreno, siempre Ñublense, se va juntando con Mancilla, ahí pasó al área, va a sacar el centro, pelota atrás, pasó entre todo, la rechazó como venía Joaquín Romo, sacó la pelota del área, balón afuera y lateral para los Diablos Rojos.
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6: Lucha Campuzano, ganó la pelota a la última línea. La saca ahora para Valdés, va corriendo a tres cuartos. Siempre Valdés aguanta la pelota sobre la banda. Valdés entre dos, engancha Maga, pasó por el medio, la dejó para Campuzano. Devuelve para el Manu Rivira, acomodó, sacó el pase al área. La va pidiendo dentro, cuidado, ahí está Plaza. Valdés el pase abajo para Plaza, Plaza que enganchó, entre dos le cerraron, le vuelve a quedar a Plaza en el área, busca, levanta la vista, no encuentra a nadie, se va apoyando por fuera, no, prefiere la personal, última línea, enganchó por dentro, siempre Plaza, no la suelta, ahora el pase al medio, llegó Poblete, la mano del portero Tello, la mano del portero Tello, era el pase, no había nadie en el área, pero llegó desde la banda Justin, pero un poco tarde la trató de pinchar, terminó mansita la mano del portero Tello, Jorge Ramos.
0: Sí, llegó muy exigido, ¿no? Porque la verdad es que yo creo que le esperaba un poquito más atrás Pato, la pelota le sale un poco más adelante y en este sentido hay que decirlo, llega muy exigido ahí Poblete, pero por lo menos conectó e hizo volar al portero del cuadro de Curicó. Me atrevería a decir que en estos 15 minutos Pato, un partido entretenido, un partido que es ya equilibrado, comenzó teniendo Ñublense el dominio, poco a poco Curicó ha ido también instalándose en terreno el cuadro de Porto Ñublense, así que por lo tanto yo creo que el público disfruta.
6: Cuidado, avanza Romo, abrió por la izquierda, ataca Curicó, va a venir el centro, el remate trabado, la pelota le queda a Campuzano, la salida de Ñublense del fondo, el Chucky que abre buscando a Plaza, Plaza en tres cuartos de cancha, mete un pase, uy, dejó Drogui, no sé si no alcancé a ver a quién, me parece que es Sangüesa que está en el suelo, le pegó un balonazo en el rostro, cayó Sangüesa, quedó Drogui, se detiene el fútbol acá en el Nelson Oyarzuna.
0: Sí, exactamente, en ese despeje que estaba haciendo Ñublense, era Inostroza, finalmente el cayó, el balón le da, hay que decirlo por ahí, por el costado de la cara de la 100, cae rápidamente el jugador del cuadro Curicó, detiene el fútbol el juez del encuentro, pero habrá que reponer todo en saque de costado que va a favorecer al conjunto ñublensino.
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6: Se viene Ñublense presionando. Ahí está el Chucky Campuzano. Campuzano, el pase de el jugador Valdés que no sirve para el Manu Rivera. Saca la pelota sobre la orilla. Curicó, el balón nos ha perdido. La robó Campuzano. La meta al medio para Ignacio Tapia. Acá está Tapia que gira. Toca para Valdés por fuera. Otra vez para Tapia. Tapia levanta la vista. El centro a la área. Segundo palo. No hay nadie. Ñublense la va sacando desde el fondo. Resuelve Benjamín Inostroza para la salida curicana y se viene Inostroza corriendo, avanza y toca por el bandejón izquierdo, viene el centro largo, pelota profunda al medio, arriba está solo Salomón, con golpe de cabeza la saca, pivoteó un hombre de Curicó, la vuelve a recuperar ahora Retamales, la pelota es curicana, sale jugando por el medio, ahí está pidiendo Saldivia, prefieren con Christopher Medina por la banda derecha, Medina y el pase corto para Saldivia, aguanta Saldivia, del suelo perdió, trabó, recuperó Valdés, uy, aquí se enfrascaron una serie de golpes con Romo, finalmente cobra lateral que favorece a Ñublense, el juez del partido.
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6: Ahí saque de costado lateral, lo va a jugar sobre la banda el jugador Valencia, ganó varios metros Valencia, se acercó casi al medio, la sacó para Ignacio Tapia, muy marcado, recupera en el medio terreno Henry Sangüesa, atrás para el portero, tiene que sacar Tello rápido, la pelota al medio, recupera el Manu Rivera con golpe de cabeza, la roba Ignacio Tapia, le queda nuevamente al Manu, Rivera vista en alto, mira hasta el programa, abre por la izquierda buscando a Valdés, se vista en el descuelgue, por la espalda pasó el Chuque, siempre Valdés, Valdés y el enganche, la personal de Valdés, engancha Maga, sacó el centro, segundo palo, la pide Justin Poblete solo, ahí la va bajando, atención, quiere avanzar, cayó Justin, le queda atrás ahora Cep, Céspedes, pase para Mancilla, otra vez con Justin Paulite, aguanta la marca, pierde la pelota y viene la contra curicana, y viene la contra curicana, generado por el medio, ahí va moviendo la pelota Romo, es habilidoso, busca los espacios, el pase abajo, va a buscarla también en el medio, Nostroza devuelve atrás, otra vez pelota al medio, cuidado que avanza Joaquín, ahí está Romo, vio por la derecha pasar a Medina, viene el descuelgue de Christopher, se detiene Medina, el centro, segundo palo, un hombre solo, cuidado, está el cabezazo, aparecía solo y Nostroza, pero quedaba corto, brincó, cabeció, pero la pelota se va lejos de la puerta del Guaso Muñoz.
0: Sí, otra vez una llegada que anticipa muy bien el cuadro curicano, roba el balón y bueno, de esta manera genera un poco de peligro tratando de pillar mal parada al bloque defensivo ñublensino.
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6: Llega Ñublense, busca, ha tenido varios centros.
0: Pero no tiene nueve, no. Si no tiene nueve, ¿qué saco con meter centro si no tiene nueve? Por último, para que pivote, no sé.
6: La sacó Lucas López del fondo curicano. Vuelve a robar la pelota Ñublense. Ahí la tiene en el medio el Manu Rivera. El árbitro que se interpone y le llama la atención Rivera al árbitro. Ahí la tiene ahora Valencia, juega arriba con el Nacho, ahí se viene Tapia, Tapia abriendo por la izquierda para Valdés, siempre Alex Valdés, Valdés y la personal, juega hacia arriba Valdés, un hombre de Curicó que cae, siempre Valdés, engancha, está con tres encima, toca por fuera para el Manu Rivera, enganchó hacia atrás Rivera, le pegó al arco, el portero Tello que manotea desesperado de la pelota, el tiro de esquina, ahí corre para Ñublense número.
0: Es el primero que favorece el conjunto del cuadro ñublensino, debiera ir el jugador en este caso Tapia a pegarle a ese balón.
6: Y eso hay que hacer, Jorge, pegarle al arco, no más se nos falta.
0: Exacto, yo reitero, creo que lo que aquí se hizo, la solución final, creo que fue muy bien ejecutada, va también por ahí Alex Valdés, vamos a ver, puede haber una jugada preconcebida, no lo sé, pero está Tapi y está Valdés para pegarle el tiro de esquina.
6: Muy bien, ahí viene el tiro de rincón para Ñublense, tenemos recorrido 19, casi 20 de la etapa inicial del partido, 0-0 está el marcador, ahí tiro de rincón, el diálogo de Valdés y Tapia sobre el banderín de esquina, del lado izquierdo del arco norte del Nelson Oyarzuna Arena, debajo del tablero marcador. El diálogo, la conversación, espera la orden del juez del partido. Ahí toma distancia Valdés, se queda cortito Tapia. Ahí viene Valdés, ¿quién va a jugar definitivamente? Juegue, le dice el árbitro, no se demore. Ahí la jugó cortito Tapia para Valdés, Valdés para Tapia. Tapia que acomoda, Tapia y el centro abajo. Oh, muy rasante, sacó la pelota desde el medio y Nostroza. El balón afuera, lateral para Ñublense.
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0: Ñublense tiene que tratar de sacar más provecho si tiene una jugada preconcebida. Creo que en esta vez la perdió una oportunidad de enviar un centro por lo menos al área.
6: El balón lo va jugando Salomón, tocando para Valencia en el círculo medio. Ahí está Valencia, la echa a correr ante la marca de Venega, lo deja en el camino. Siempre Valencia, el pase es defectuoso, pero la roba Alex Valdés en ofensiva, buscando cerca al banderín de esquina. Aquí está Valdés en mano a mano, quiere enganchar, dejó en el camino a Medina. Bueno, el pase Valdés, el rebote en la espalda, se va el tiro de esquina y luego corre para Ñublense. ¿Qué número tiene?
0: Es el segundo que favorece al conjunto ñublensino. Nuevamente va Tapia en busca de ese balón.
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6: Viene el tiro de rincón. Le va a pegar Valdés. Levanta las dos manos. Se quedó solo Valdés para el tiro de esquina. Ahí viene Alex. Levantó pelota al primer palo. El cabezazo de Venegas. Se va por sobre el arriero. Hay nuevo tiro de rincón. Otro tiro de esquina que favorece a Ñublense. ¿Qué correr tiene este, Jorge?
0: Es el tercero, pero va. Vamos al otro lado, según lo que dice el juez del encuentro, el señor Diego Flores. Muy bien. Así que por lo tanto habrá que ir a patear al otro lado. Ñublense lo quiere ejecutar del mismo. No, dice Diego Flores. Al otro lado, allá va de nuevo los mismos protagonistas. Valdés y Tapia.
6: A la izquierda, muy bien. Ahí ya lleva la pelota en las manos Alex Valdés. Acerca también el Nacho Tapia para la jugada de tiro de esquina. Ahora envía uno el equipo curicano a molestar en esa jugada. Atención, se queda solo nuevamente el jugador Valdés. Es el que le va a pegar. 22 minutos de partido. Acá está Alex, levanta la vista. Corrió Valdés, le pegó centro llovido. Arriba Salomón, arriba del larguero. Arriba del larguero. Aparecía el central Salomón, se elevaba, pero la pelota, el cabezazo va muy frontal por sobre la portería. Avisa Ñublense en 21 minutos, Jorge Hernán.
0: Sí, llega a través de un balón detenido en esta oportunidad. El tiro de esquina que va llovido al corazón del área. Llega muy bien, hay que decirlo, el central y último hombre Ñublense, Salomón. Conectó de cabeza, pero la pelota se va por sobre el travesaño.
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6: Ha llegado más gente al Nelson Oyarzún, ¿eh?
0: Sí, yo creo que público. Estamos sobre las 4.000.
6: La pelota la tiene Valdés, se cambió de perfil, ahora va por la derecha. Ahí va Alex Valdés, pierde la pelota, hubo falta. Infracción, sanción al juez del partido. Hay tiro libre que favorece a Ñublense, le da los tobillos a Alex Valdés. La reconversión verbal para el hombre de Curicó, para Henry Sangüesa. Y ahí fútbol detenido, tiro libre en la zona media pasada sobre el lado Andes, que va a jugar el equipo de Ñublense. Ahí la pide para mover la pelota rápidamente Céspedes, jugando con Salomón. Salomón que tiene el balón, entregando para el Manu Rivera. Rivera en el círculo central, abre para Valencia. Valencia instalado en terreno antagonista, todo Ñublense en campo de Curicó. Avanza Valencia, la pide por fuera Campuzano, prefiere el pase para Justin Poblete en el segundo palo. El pivoteo atrás de Poblete, Mancilla, la va cediendo para Plaza, la aguanta Plaza, siempre Plaza por fuera, cede atrás para Rivera, se le pasó por entre medio y viene la contra curicana. Atacan tres, defienden tres, pelota larga, se equivocó Venega, la resolvió Valencia, saca la pelota, menos mal que se equivocó Leandro, acá la robó Justin, le dejó la pierna ahí Guzmán.
7: Eso era para María, sí, para
0: ya eso era para María, yo creo que aquí...
6: Estamos muy mundialistas.
0: Sí, yo creo que aquí definitivamente el gendarme Diego Flores debió haber mostrado a María, debió haber sacado por lo menos la primera, porque esta sí que en realidad fue absolutamente a la pierna del jugador del cuadro de Ñublense, en este caso el 31 Mancilla, y con ello era a la falta y amarilla. Bueno, ya jugaron.
6: Lo decíamos, cuando se juega el Mundial se copian muchas cosas, ojalá que se copie lo bueno, no lo malo. Acaba jugando Ñublense, la tiene Campuzano, el Chucky que avanza, se apoya con Valdés por la banda izquierda, va devolviendo atrás para Valencia, otra vez Ñublense instalado en terreno curicano, otra vez tocando para Salomón, en el círculo central, devuelve corto para Valencia por la izquierda, levanta la vista con la zurda, ahí está Valencia, la acomoda, otra vez para Salomón que tiene el balón, la juega atrás para Diego Céspedes, lo van a presionar, Céspedes que acomoda, cede para Justin Poblete, buscando por fuera, por la banda derecha, la deja corto con Plaza, Plaza que aguanta, siempre Plaza, viene hacia atrás, el apoyo por el medio, no puede Mancilla, se barre, la roba nomás, recupera la pelota media, siempre Mancilla, otra vez para Poblete, bien se juntó Ñublense, pelota larga ahora, a correr el Nacho, ahí va buscando Tapia, el balón que se va afuera, ahí saque de costado lateral que favorece a los Diablos Rojos.
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6: Va a sacar la pelota sobre la banda Ñublense, ahí está Céspedes, toma distancia, mete el balón a la área, arriba no puede Valdés, sacó un golpe de cabeza, cuidado, le queda Mancilla, le pegó horrible Mancilla, le pega horrible, muy lejos del arco de Tillo, ahí saque de fondo para Curicó, 25 minutos 0-0, ¿qué pasa con el resto de la jornada? Felipe Díaz, ¿todo sigue en blanco?
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6: Bueno, está inflando los globos el Pipe Díaz.
1: Y no es chiste. Puerto Don y Huachipato 0-0, al igual que el Aude Conce y Rangers de Talca.
0: Oiga, don Felipe, muy brevemente, ¿qué tenemos mañana en Radio Ñuble?
1: Mañana tenemos una mateada en la mañana, pues.
0: Ya.
1: Usted puede venir también a San Vicente.
0: Ya no tengo ningún problema, llevo la bombilla o tengo que guiar todo.
1: No, traiga solamente el mate nomás y la bombilla.
0: Cuidado que viene.
6: Acá está Valdés, entra al área. El rechazo con golpe de cabeza. Va rechazando desde el fondo Ronald Guzmán. Saca la pelota lejos al medio terreno. Vuelve a capturar la Ñublense. Ahí la tiene Salomón, la va dejando con Valencia. Valencia que tiene la pelota. Cede por el medio para el Manu Rivera. Rivera que abre por izquierda para el Chucky Campuzano. Campuzano que espera, aguanta, mete el pase entre de línea buscando a Valdés, cierra Christopher Medina, no puede darle largo, la pelota que la aguanta ahora Valdés, se va por fuera y saque de costado lateral que favorece a los Diablos Rojos.
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6: Sacó el Chucky, pelota al área, el rechazo de López, el balón que cae en el medio, insiste Ñublense, Mancilla tocando ahora para el Manu Rivera, Rivera entre dos, aguanta muy bien el Manu, hace un circo por el medio, la va cediendo ahora por el centro de la cancha para León Mancilla, giró Mancilla, el pase que no sirve lo trabaron, la va recuperando Valencia. cede para Salomón, está parado en el medio Ñublense, esa es la última línea, defendiendo con todo el equipo curicano, con línea de 5, va atacando otra vez Céspedes, toca para Salomón, Salomón buscando para Valencia, Valencia por la izquierda, avanza Valencia, gana metro, la pide el Manu Rivera, prefiere la personal, ahí va devolviendo para Rivera, aguanta el volante, Rivera que tiene la pelota, ahí está Rivera, bajo para Plaza, quiere girar, pierde la pelota Plaza, recupera Medina, la saca media, la vuelve a capturar Valencia, ahí está Valencia, se demora, cede abajo para Plaza, Plaza se apoya con Rivera, tocando todo por el sector izquierdo, ahora cambia de perfil, busca a la derecha Céspedes, la baja ahora para Plaza, viene a buscar el balón atrás, ahí está el armador, se viene Plaza, balón dominado, toque para Vancilla, no le entiende la jugada de Guillén, la contra curicana, avanza el equipo de las tortas, trae la pelota Benjamín y Nostroza que se apoya por fuera, un hombre que está hasta Villa, recupera Ñublense, buena falta, infracción, bajaron a Romo, tiro libre para Curicó.
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6: Ya juega un balón detenido Romo, moviendo el balón atrás ahora con Lucas López. López que tiene la pelota, en el fondo con el portero Tillo. Tillo para la salida larga, abierta por la derecha. La va a buscar Christopher Medina. Medina que tiene el balón, la pincha de primera. A lucharla arriba, a porfiarla, no puede aguantar la pelota. Romo cayó, Pato. El balón está fuera, lateral para Ñublense, ¿sí?
0: Haciendo historia dentro de los 90 años y como usted lo decía con casi 70 años hoy de Ñuble Deportivo, no puedo dejar de mencionar al gran Julio Fernández, que en paz descanse, a Mario Landa, ¿no? En la época periodista, el Tatita, como le decíamos todos con mucho cariño, y también por supuesto está dentro de ese equipo de trabajo también el gran señor Bastía, que era periodista también en aquella época.
6: La pelota la va sacando desde el fondo Ñublense, haciendo historia. Estamos de cumpleaños. La pelota la va jugando Curicó, buscando por el sector izquierdo. El arranque de Nostroza. Mete el centro, pelota al área. ¡Ah! Salomón para rechazar con golpe de cabeza al medio. Arriba salta Plaza. La pelota queda picando. La saca lejos Lucas López, a campo antagonista. Otra vez la cabeza de Salomón y otra vez arriba López. La va robando Mancilla. Cede para Plaza. Se viene Plaza con balón dominado. Enganchó Plaza desde atrás. Apareció Mancilla. Arranca con la pelota Mancilla. Vamos Mancilla. Siempre Mancilla, la personal. A ver lo que hace, toca para Valdés, Valdés el pase abajo, se alcanzó a barrer en el fondo Henry Sangüesa para enviarle el tiro de esquina, nuevo correr para Ñublense que tiene el número.
0: Es el cuarto y los mismos dos protagonistas, Plaza y Tapia.
6: Saque de banda finalmente.
0: Ah, finalmente no. Ya ok, sí. No es tiro de esquina.
6: Oye, que nos alcanzamos a ver aquí, hay que pararse en esta caseta, se iba por la esquina pero finalmente se fue por

0: Se levanta el viento acá en Chillán, la pelota la tiene Campuzano, abajo en el área para Plaza, Plaza entre tres, entre cuatro, siempre Plaza, mete el centro, no hay nadie en el medio, no hay nadie en Ñublense, insiste la porfía, la va robando, siempre Plaza, le va a pegar, prefiere el pase por la derecha, ahí está Céspedes, el balón que rebota en Colombo otra vez, Céspedes, la sacó ahora desde el fondo Sangüesa, la iba a buscar Retamale, la pincha Valencia, campo rival con la rodilla, la saca Curicó, pelota va, pelota viene, le queda Salomón, abrió por la banda derecha ahora buscando por fuera. Ñublense, ataca Poblete, pelota afuera, hay saque de costado que favorece al equipo de Ñublense.
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0: El balón lo tiene por el medio, Manu Rivera, 30 minutos de partido, sigue el marcador en cero, ahí está cediendo para Valencia por la izquierda, viene Valencia, el centro a la área, es que no hay nadie en el segundo palo, tiene que aparecer Poblete, antes la rechaza Guzmán, pelota fuera, lateral que favorece a Ñublense otra vez.
2: Oye, y en el recuerdo de los 90 años, la señora Fresa, secretaria de la radio, don Armando Péndola, papá hoy día de Hans Péndola, el gran Mario Montolivo, papá de Julius Montolivo, y don Sergio, siempre se me olvida que era control, ya me voy a acordar, Fernández, Sergio Fernández, muchas gracias Andrés.
0: Ataca Ñublense, viene el centro de Poblete, el segundo palo, está Campuzano, el cabezazo, por fuera, aparecía el Chucky, metía los pelos, la pelota que se va por fuera, saque de fondo para Curicó, 31 minutos. Oye, el cajón, ¿de quién era el cajón? De don...
2: Juanito Miranda, para allá también, en la, donde está la antena. Oye, me recuerdo que había, ¿cómo se llama, Pato, ese teléfono que usted le da vuelta en la manivela? De Magneto, sí. De Magneto, y cuando queda, oiga Juanito.
0: A levantar la antena, Juanito.
2: Ay, ay, ay.
0: Ya, acaba de sacar la pelota, Cristian Jara, nuestro gatito, el concejal hoy día de Chillán. Oye, Jarita.
2: Mario Jara también en algún minuto, me recuerdo yo, pues.
0: Tantos que han pasado por la Ñuble. Bueno, hay tiro desde el fondo que va a reanudar Curicó. Jorge Hernán, 31 minutos, 0-0 hasta el partido.
2: Sí, un partido que reitero, está abierto para cualquiera. Ñublense ha sido más tenencia de balón, ha sido tal vez con más llegada, pero no con cierta claridad para convertir en gol, versus un Curicó que también se defiende, pero que cuando tiene espacios contragolpea y trata de buscar.
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0: El cariñoso saludo para Juliano, para Julio Montolivo. Julio César, que tiene que estar en la casita ahí.
2: Mañana va a estar en la radio en la tarde, tengo entendido. Mañana
0: lo van a sacar a Julio César. Hay que cuidar al Tata. Abrazo para Julius. Ahí saque de costado. No van a sacar a ventilar a Julio. Acá la pelota la tiene Plaza, se quiere meter al área, pierde el balón, le alcanza a pinchar los Retamales, la salida de Curicó ahora avanzando con todo arriba, Hinostroza que mete el taco, la deja para Ronald Guzmán, Guzmán que devuelve atrás ahora con Lucas López, López al medio, pierde la pelota, recuperó Mancilla, se depara que venga Plaza, siempre Plaza, se mete por el medio Plaza, la deja para el Manu Rivera, se la echó correr nuevamente a Matías Plaza, ahí está tocando para Valdés por fuera, Valdés va a hacer la diagonal, Valdés se metió al área, un pase para Campuzano, pelota abajo. ¡Oh! Ignacio Tapia se volvió en el mejor defensor de Curicó. Sacó la pelota cuando aparecía a la espalda un hombre y la envió afuera.
2: Sí, exactamente. Bueno, es que yo creo que se encontró, ¿no? Fue a buscar el balón y venía con tanta potencia que le dio en la pierna y se fue. Y por supuesto también en los 90 años, Pato, yo no me puedo dejar de olvidar, ¿no? Del gran, del que fue el artífice, del que sin lugar a dudas tuvo la visión. Don Hernán Vaccaro, que sin lugar a dudas es la mamá de la actual directora de Radio Ñuble.
0: La pelota va jugando el Manu Rivera, la cede por el medio, buena la pared, pasó Rivera, se juntaba con Mancilla, Rivera cerca del área, el Manu que abrió para Campuzano, el Chucky y el descuelgue, pelota al medio, oh, suma hombre Ñublense, ya está Poblete, viene Poblete, le pegó, lo trabaron, le quedó Valdés, el portero, Tillo que vuela sobre la derecha, la envía el tiro de esquina, voló y quedó resentido Tillo, bueno el remate de Valdés, mejor lo de el jugador Poblete que luchó y porfió y se salvó Curicó, la más clara en 34 minutos.
2: Lo mejor, el portero Tello, que se pegó, me parece, ahí con el vertical, Patricio, pero lo mejor, esto es lo mejor del partido, ¿ah? Esta es la mejor jugada del partido, sobre todo para Ñublense, la más clara posibilidad de abrir la cuenta, y estuvo espectacular Tello Felino para volar y enviar la pelota al tiro de esquina, cuarto que favorece el cuadro Ñublense, ahora sí, Pato.
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0: Oye, y los domingos la voz inconfundible, sí, profesor Víctor
2: Romero. Sí, exactamente.

0: me recuerdo ahí Impacto, el, ¿cómo se llama el programa que hacía al mediodía? El Impacto Tropical, una cosa así.
1: El profe Víctor.
0: Un saludo para él.
1: Saludo para el profe Víctor también. Muy bien, el fútbol está detenido acá en Chillán. Estamos con atención al arquero de Curicó, Damián Tello, que voló en la última, salvó a la estantería de Curicó del primer gol del partido. Está siendo atendido todavía el golero.
0: Mañana a las 7 nos vamos al Curanipe, dijo nuestro director, todo el equipo de Ñuble Deportivo. A las 7, al Curanipe, al 7.
1: Ya, no me ha llegado la invitación. Ya. Felipe Díaz, ¿usted la tiene por ahí o no?
2: Menos.
1: Listo, vamos a celebrar ahí. Con todo el mate argentino mañana, Cheo, ¿no?
3: Sí, mate argentino, querido.
1: Ya, listo. Ahí mate argentino. El fútbol está detenido y tiro de rincón. ¿Quién le va a pegar? Está Valdés. Valdés levantando las dos manos. Ya pone la vertical nuevamente. Se recupera el portero Tello. Aquí viene el tiro de esquina. Estamos de fiesta. Estamos cumpliendo 90 años. Radio Ñuble, la sintonía grande. No se tomen, no se agarren, no se den en el área, dice el árbitro. Detiene la acción. Vuelve a tomar la ubicación para que jueguen. Ahora sí, viene Alex. Valdés que le va a pegar. Levantó Valdés. Pelota cerrada. La mano del portero Tello, sin problemas, le llegó un caramelo a las manos al golero curicano, se quedó con la pelota.
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1: Acá la pelota va jugando, la pelota la tiene el Nacho Tapia, Tapia toca para Plaza, Plaza la ha hecho a correr para Valdés, entra al área, está Valdés que le va a pegar, centro al medio, se alcanzó a cruzar Colombo, para sacar la pelota, complementa arriba, no puede Campuzano, cayó mal el Chucky, pero se pone de pie, la roba Rivera, le dieron un manotazo ahí a la pasada al mano, en la oreja lo tocaron,
0: y la tarjeta,
1: en la oreja lo tocaron, como le digo, se copia lo malo del Mundial, ¿ah? ¿Eh? Usted ha visto que no se muestra mucha amarilla. Acá sí. Otra vez deja pasar.
0: Sí, sí, yo creo que esta también era para amarilla, Pato. La anterior allá sé que le dije yo cuando le hicieron falta ahí, si no me equivoco, al chico Tapia. Y ahora, obviamente, o a Valdés. Y ahora, obviamente, también acá esta era para amarilla.
1: Oye, Jorge, no me acordaba de don Max Burgo.
0: ¡Oh, la vitrola! La vitrola, por tiempo de la vitrola.
1: Don Max Burgo.
0: Sí, un saludo para... Bueno, su hijo nos escucha siempre. A su hijo ahí, que es asistente social ahí en Gendarmería.
1: Ya, abrazo cariñoso para él también. La pelota la va jugando Ñublense, la juega rápido el tiro libre, corto Valdés, ¿qué pasó? No, dice el juez del partido. Todavía no ha pitado. Se quería avivar Valdés y Tapia. Tiene que volver a hacer la acción. Espere, le muestra el pito, le dice, este es el que manda. En la conversación con Plaza del árbitro del partido. Le dice, no, yo mando, estoy ordenando todavía. Ahora sí, dos en la barrera, pone Curicó, se queda uno definitivo. Ahora sí jugó. La tocó Tapia. Valdés para el medio para Plaza. Como dos le pegó. Remate desviado. Y rebota el nombre de Curicó, dice el juez del partido. Estaba frente a frente. Dice que rebotó en Romo y se va el tiro de esquina. Otra vez corre el Jorge Hernán.
0: Es el quinto y los mismos protagonistas de siempre, Tapia y Valdés.
1: Y ahí va Valdés a colocar la pelota. Tapia que se queda corto, la jugaron. Ahí está Tapia, metió el centro. Oh, Venegas y una palomita para sacar el balón. Y viene la contra curicana. La falta de Alex, la falta de Valdés sobre Javier Retamanes. La sanción al juez del partido, tiro libre para Curicó. 38, tenemos recorrido la etapa inicial del partido. Somos Ñuble Deportivo, el equipo de primera.
0: Sí, lo cortó Valdés, porque lo contrario, la contra era muy complicada, pero bueno, el juez del encuentro aquí también debe haber mostrado amarilla y se la guardó.
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1: Va jugando el balón nuevamente Curicó. Colombo mete el balón a la área. Arriba salta Valencia para el rechazo. Salta también Plaza. La pelota le queda al Manu Rivera. Y se viene el Manu. Aguantando Rivera. Lo tomaron de la camiseta. Lo bajaron. Lo agarró Sangüesa. Tiro libre para Ñublense. Oye, el Benjamín de la radio, Claudito. Usted es el Benjamín de la radio, ¿eh?
0: Sí, exacto.
4: El Benjamín.
1: El Benjamín. ¿Cómo lo ha pasado Claudito el año?
4: Sí, muy bien. ¿Ah? 2 años maravillosos.
1: Eso. Están todos locos, pero todos estamos locos en la radio, ¿cierto?
4: Así parece.
1: Eso. Bueno, acá el fútbol está detenido. Lo mueve Ñublense. La pelota la tiene el Manu Rivera. Gran elemento, Claudio, que se ha sumado a la sintonía grande. La pelota larga del Manu. A buscar a Justin Poblete. Anticipa en el fondo Curicó. La rechaza Lucas López. Afuera nomás. Ahí saque de costado lateral. Que ya juega Ñublense.
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1: El balón lo va jugando Valencia. Ahí está Valencia con la pelota. Toca por fuera para Campuzano. El Chucky devolviendo, no puede Valdés. La rechaza desde el fondo Colombo. A reventar nomás la pelota. Otro saque de banda para Ñublense. 39, casi 40. Tenemos recorrido la etapa inicial del partido. Sigue el 0-0. Ñublense domina, pero no genera goles, no genera instancia de...
0: O sea, si vamos por tendencia, Ñublense la tiene absolutamente clara, ¿no? Pero genera, también Ñublense lo tiene absolutamente claro, pero finiquito, estamos mal.
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1: Balón largo de Curicó para rechazar, la va a buscar a campo propio Salomón. Acá está Salomón, tocando para el Manu Rivera, que ha servido mucho la Copa Chile para Salomón, para mostrarse, para volver a tomar ritmo el central.
0: Sí, fíjate que yo creo que uno de los que hay que rescatar, ¿no? Lo de Salomón, claro que sí, yo vuelvo a insistir. Pensé que en algún minuto a lo mejor podía pensar salir, buscar un equipo que le pudiera dar más opciones de jugar, pero bueno, en esta Copa Chile lo ha hecho muy bien por Ñublense.
1: Viene el Manu Rivera por la banda izquierda, lo bajaron al Manu Rivera, le dio un cariñito Venegas, ¿eh? Lo vio el juez del partido, lo observó.
0: No hay amarilla. Ahora, no sé si en el segundo tiempo va a permitir toda esta jugada, es la duda.
1: Hay tiro libre para Ñublense, fútbol detenido, juegan tres cuartos de cancha, 41 de la etapa inicial del partido, se nos va el primer tiempo, quedan 4 de los descuentos, y sigue sumándose gente al Nelson Oyarzún, llegó mucha más gente, ¿eh?
0: Yo calculo que va a estar unos 4.500 patos aproximadamente, tal vez un poquito más, pero 4.500 me cierro.
1: Está para el tiro libre, está Valdés, también Tapia que sale, se queda solo Alex, viene el pitazo del juez del partido, le va a pegar Valdés, viene corriendo Alex, le pegó cerrado, pivoteo, no puede Rivera, rechaza desde el medio Retamales, pelota al medio, salta Campuzano, golpe de cabeza, el Manu Rivera que la entregó atrás, pero se habían pasado los de Ñublense y Cuadrado, la contra curicana la genera bien abajo, el Nacho Tapia roba la pelota, se viene en demanda del pórtico, hace la diagonal Tapia, se le escapó el balón, se le arrancó la pelota, quedó largo el último enganche de Tapia, la saca del fondo Campuzano, ahí viene el Chucky, la meta campo rival, pero no hay nadie. Colombo que se cierra, ahí está Colombo para ganar la pelota, tocando por fuera para Christopher Medina, Medina y el centro largo por la orilla, a correr por fuera llega Retamales, la pelota no se iba, se le fue a Valencia, no, tampoco se fue, el balón que está en el medio, la juega Curicó Unido, cuidado, buscando Romo, ahí está Romo, mete el pase al centro, la pide por el medio Sanguis, abrió por la izquierda, el desborde de Guzmán que le pega al área, Salomón que saca. Salomón que rechaza, pelota tres cuartos de cancha, la roba Poblete, le queda Mancilla, el balón no puede bajarlo, ahí está tocando otra vez Ñublense, la saca como puede, nomás por fuera ahora Justin Poblete, el balón que lo trae por la banda Ñublense, hay una falta, nadie se juega el partido, solo saque de costado, lateral para los Diablos Rojos.
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1: Oye, y Diego, ¿usted se acuerda de nuestro gran
0: Diego? Sí, también.
1: Pilar. Importante en sujetar ahí la galería.
0: Exacto.
1: Acá la pelota va sacando Campuzano, el fútbol juega por el medio, afirma la galería y ahora las perillas también, ¿ah? DJ Diego, acá la pelota la va sacando Curicó, pierde el balón en el medio, la roba Mancilla, tocó para Plaza, viene Plaza, le va a pegar Plaza, lo trabaron desde atrás a Plaza, nada dice el juez del partido, quedó lesionado, viene la contra curicana, pero la roba Salomón, ahí está Rivera, abriendo por la derecha, sigue en el suelo Plaza, que juega la pelota Ñublense, el balón que no se detiene, desde atrás va a jugar en el fondo, ahora López, van a detener el fútbol, no señor, la juega nomás López, ya se puso de pie Plaza, ahí está López tocando, la entrega por el medio terreno, sale jugando Sanguisa, viene la pelota, avanza por el medio, el que la trae Sinostroza, abrió por la derecha para Medina que pide el balón, aguanta Medina, se instala ante el cuarto de cancha, otra vez para Inostroza que enganchó, dejó en el camino Rivera, tocó abierto para que la jugara, pero no pudo, de taco Vicente Saldivia, viene a la contra Ñublencina, arranca Valdés, se viene Valdés en la personal, Valdés y la diagonal por el centro, oh, era bueno el pase, pero se cerró bien Curicó, la roba Romo, viene la contra curicana, cediendo ahora para Retamales, se viene por la banda derecha, corre Retamales, viste en alto, viste un claro, no encontró a nadie, jugó por el medio para Romo, abriendo por la izquierda ahora para que aparezca Guzmán y el centro, prefiere devolver atrás Guzmán con el central, tocando con Lucas López en el fondo, juega Curicó, 44 minutos del primer tiempo.
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1: Y el gran Gastón Sepúlveda también, nuestro Catimba, así que el abrazo para Gastón ahí, que debe andar recorriendo
0: su auspiciador hoy día de Ñublo Deportivo, ¿no?
1: Debe andar recorriendo los fundos. Oye, Orlando Villamán, pues. El gran Orlando Villamán. fundador. Acá la pelota la va sacando el Chucky Campuzano. Campuzano la toca ahora atrás. Salida con Valencia. 45 minutos. Se va a cumplir el tiempo reglamentario. Vamos a ver cuánto de descuento va a dar el juez del compromiso para terminar esta primera etapa. Ahí va atacando Ñublense. La pelota la tiene Salomón. Salomón que busca por la izquierda Valencia. Valencia que va a hacer el descuelgue. Levanta la vista. Avanza terreno antagonista. Mete el centro abierto. Muy pasado. Muy cerrado. No llega Poblete. La pelota va sobre el fondo. Saque de arco.
0: Oiga, para los curicanos. Y ahí que le ayude don Estamos prácticamente a 3 minutos más. Oiga, muy brevemente, el Chicho, pues, ¿cómo se llamaba el Chicho, don Andrés? Miguel Aravena también, pues, que hacía un programa ahí del sindicato de artistas de Ñuble.
1: Muy bien, recordando la historia de la Ñuble, 90 años, cuando ya entramos en tiempo de descuento, va a sacar la pelota desde el fondo el portero Tello. Ahí le pega largo el gorilo curicano, balón que cae arriba, no puede Rivera, el pivoteo quedó corto, Leandro Venegas se va cerrando en el fondo, Diego Céspedes, saca la pelota Céspedes, pelota abajo para Mancilla. Mancilla que trae el balón, siempre León, aguanta Mancilla, cede para Justin Poblete, la hace rebotar el hombre de Curicó, la pelota que nos ha ido, le queda Mancilla, la pelota no se pierde sobre la banda, ahora sí se fue y hay lateral para Curicó en el medio, saque del costado.
0: Y siguiendo recordando don Juan Sandoval también en algún minuto, que después estuvo trabajando en la Alborada por mucho tiempo, me recuerdo yo.
1: La pelota la va jugando Curicó, cuidado, se viene el elenco curicano, buscando la última línea, quiere quemar los últimos cartuchos en el primer tiempo, saca la pelota Céspedes, evita el tiro de esquina, ahí lateral, saque de banda para Curicó.
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2: Gol en Coronel.
1: Después de esta vamos a Coronel. Ahí saque de costado Curicó, mete la pelota al área, Venega el cabezazo por fuera, sacó el balón Rivera, Felipe Díaz.
2: Ollanedel para el local, minuto 41, Laudeconce 1, Rangers 0.
1: Acá la pelota la va sacando el mano Rivera. Ahí está el pase para Tapia. Y se viene el Nacho Tapia. A correr Tapia con todo. Busca Tapia haciendo la diagonal. Siempre Tapia. El pase a tres dedos. Se metía a Plaza. La pelota queda picando. Saca Colombo. Oh, falta de Nacho Tapia en la ofensiva. Tiro libre que favorece a Curicó. Lo está ganando Laudeconce sobre Rangers, sumando sus primeros 3 puntos al equipo del Campanil.
0: Llegando a cuatro.
1: Acá se nos va la primera etapa, ya tenemos 47 recorridos, vamos a entrar a jugar el último minuto del primer tiempo en el Nelson Oyarzún. A Juan Garrido, su hermano, también pasó por la Ñuble.
0: Ha pasado harta gente, harta gente.
1: José Alberto Valdebenito.
0: En algún minuto también, pues.
1: Muy bien. Acaba de venir el saque desde el fondo, va a jugar el portero Tillo. Se nos va el primer tiempo, señoras y señores. Oscar Nico Navarrete
0: también. ¿Cómo se llamaba el caballero del supermercado que hacía un programa también, Andrés? Don Jorge Hernández, exactamente.
1: La pelota la va jugando Ñublense. La salida de Valdés, la pincha Medina, se va afuera, lateral y se va a terminar. Tenemos 47 con 30. La última jugada del partido la va a hacer Valencia. Toma la pelota para el saque de costado. Se va a terminar la primera etapa Canchillán. Se nos va el primer tiempo. Dice que juegue el árbitro del partido. Estaba contando con la mano los 5 segundos, pero jugó. Acá la pelota la mueve Romo. Robando para Curicó. Balón por el medio. La va cediendo para que la tenga Inostroza. Inostroza que abre por la izquierda. Se junta ahora con Guzmán. Engancha a Guzmán. Se va a terminar la primera etapa. Ya tenemos tiempo reglamentario cumplido acá en el Nelson Oyarzún. Ahí tiene la pelota arriba. Jugando, buscando el balón por el medio. Ahora Retamale. La toca para el centro de la cancha. Otra vez para Henry Sangüesa. Y terminó. Y terminó, señoras y señores. No va más Pitazo final, termina la primera fracción acá en el Nelson Oyarzún Arena de Chillán. Ha terminado el primer tiempo, ha finalizado los primeros 45 minutos con este empate parcial 0-0 entre Ñublense y Curicó Unido en el Nelson Oyarzún Arena. Ha sido más Ñublense, pero le falta gol al partido. Ha terminado la primera etapa, empate en tabla. Nos vamos al descanso con este Ñublense 0, Curicó Unido 0 en el Nelson Oyarzún Arena de Chillán.
4: Ha sido el relato de Patricio Borges para estos primeros 45 minutos entre Ñublense y Curicó. Aún no hay goles en el Estadio Municipal Nelson Oyarzún Arenas. 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Bien, volvemos al Estadio Municipal Nelson Oyarzún para escuchar el comentario especializado de lo que fueron estos 45 primeros minutos en que aún no hay movimiento en el marcador, a cargo de Jorge Hernán Quijada.
0: Muchas gracias, Claudio. ¡Lucho! Así le decían a Luchito Cáceres en la noche cuando venía bajando don Hernán a buscar los diarios, ¿no? Y qué anécdota en aquellos tiempos cuando después al otro día llega don Jorge, sí, venga. ¿Usted supo que el jugador, en este caso Sánchez, se fue del equipo español? No, mire, el sur, aquí está marcadito. Ah, usted no dijo nada. Bueno, y qué hablar de los partidos, ¿no? Haciendo un poco de historia, estimados auditores, de lo que han sido estos 90 años de la radio Ñuble y de la radio en general, ¿no? Cuando ¿cuántos metros de cable, Andrés? Hablamos por lo menos en Chillán 500. Como mínimo. Para tirar, porque había que tirar de donde estaba la línea CTC a la caseta, de la caseta a los dos arcos de atrás, más camarín, entonces, claro, eran como 500 metros. Y cuando tú ibas para afuera, aumenta de 300 metros más, porque cualquier cosa que podía pasar, así que por lo tanto, ay, ay, ay, como eran aquellos tiempos cuando había que salir, ¿no? Pero bueno, así es parte de la radio, parte de esta radio Ñuble, de sus transmisiones, porque también la radio Ñuble, recordemos antiguamente, transmitía muchas cosas. Yo todavía me recuerdo cómo inicié. Me recuerdo para el Siller, ¿no? Pues nada, me dijo, ¿qué está haciendo usted, don Jorge? Nada, mi papá me dijo que viniera a ayudar. Ya, vayas a la gobernación, me dijo. Aquí está este equipo que es una bomba. Conecta el micrófono, busca el cable que se le Radio Ñuble y lo conecta ahí y usted pide paz. Y así comenzamos esto. Por eso le digo que es parte también de esa historia, por supuesto, estos 90 años en la Radio Ñuble. Bueno, vamos un poco a lo que nos interesa, que es el fútbol. Un partido en estos primeros 45 minutos que por tenencia, que por llegada, que por lo que usted estime conveniente, ha dominado a Ñublense, pero ha dominado, sin generar, solo una clara, me recuerdo yo en esa volada espectacular y del portero Tello, es lo único así que yo te podría decir lo más claro para convertirle un gol. Por lo tanto, claro, Ñublense hoy día está sin un 9, no está Geraldino, recordemos que Rami está complicado, entonces claro, le falta como un 9 para que pueda o pivotear o conectar un balón y convertir un gol. Y por el lado de Curicó, jugando a la contra, generando que venga, que suba Ñublense y poder contragolpear, es un poco el planteamiento hasta este minuto que ha tenido el conjunto del cuadro ucraniano. Ahora, ninguna que yo diga así, oh, la volada de Muñoz porque era gol fijo, no, ninguna, también siendo bastante claro. Entonces, pero si lo vemos como partido, como expresión, como todo lo que usted, creo que ha sido un partido por lo menos entretenido, ¿no? Entretenido en estos primeros 45 minutos, falta el gol, obviamente esperemos que sea Ñublense el que marque la diferencia, porque obviamente ahí la historia va a cambiar y seguramente Curicó va a cambiar y vamos a ver un partido distinto. Pero hasta este minuto las dos fuerzas creo yo que dan resultado en base al planteamiento que traen sus técnicos, en el caso de Muñoz, en el caso de JJ Rivera. Yo creo que Ñublense va a mover algo en la salida del segundo tiempo, ¿no? Yo creo que Ñublense va a hacer alguna modificación. En lo personal, yo ingresaría con Geraldino. ¿Ah? Yo ingresaría con Geraldino en lo personal, ¿no? Creo yo que le podría dar ahí un poco más de peso a la zona de ataque, ya que estamos enviando tantos centros, tiros y por una vez a lo mejor entra Geraldino, exacto, con puros jugadores de 1.50 m con 54 kilos, pero en el fondo creo yo que falta, ¿no? Un jugador que pueda pivotear, que pueda a lo mejor conectar, en una de esas se manda otro gol de taco como el del otro día y se acaba la historia, pero creo que por ahí debiera a lo mejor jugarse JJ Rivera una posibilidad. Y en el cuadro de Curicó, creo yo que va a salir con la misma gente, porque creo que también están conscientes, ¿no?, de que están enfrentando a un equipo de primera división. Sí, lamentablemente aquí la obligación es de Ñublense, viejo. Aquí, con todo lo que usted me pueda decir, es de Ñublense. Pero digo, Ñublense ha tenido tenencia, Ñublense ha llegado, ha generado, y no ha podido buscar abrir el cerrojo que le ha planteado definitivamente el conjunto de Curicó. Y la única vez que lo hizo estuvo espectacular el portero Tello para enviar el balón al tiro de esquina. Así que creo que un partido que se da en base a lo que ha estado ocurriendo dentro del campo de juego, que ustedes han podido escuchar en el relato ahí de Patricio Borghi, con dos equipos que están con una disposición distinta en el campo de juego, una tratando de defender de buena manera y contragolpear para sorprender a Ñublense mal parado y poderlo así, poder hacer el gol, y otra en donde Ñublense tiene llegada, dominio, tenencia, pero no tiene tampoco ese hombre que pueda convertir el gol. Así que por lo tanto, creo que el 0-0 se ajusta un poco a lo que está ocurriendo dentro del campo de juego. Y esperemos, ¿no?, que este segundo tiempo aparezcan los goles. Y a eso venimos, a los goles, a eso vino la gente también. Y ojalá que sea un gol de Ñublense. Yo reitero mi malestar por el tema de no tener hinchas de Curicó, ¿no? Yo insisto, más allá de lo que pueda ocurrir, que las barras, que esto, que lo que pueda pasar. La esencia se la da eso. La esencia la da eso. La da cuando están los dos públicos. Mayoritariamente la gente de Chillán, pero cuando están los dos públicos, yo creo que ahí está la esencia, ¿no? El trabajo en materia de seguridad, el trabajo en materia de carabinero y todo lo que usted tiene conveniente ya es otra historia, pero echo de menos eso, que le da el sabor, la pimienta, todo lo que usted quiera buscar de un partido entretenido, con cosas de aquí, con cosas de allá. Y obviamente creo yo que está ahí en aquello. Ahora, en cuanto al público, me atrevería a decir que estamos sobre las 4.300, 4.500 personas aproximadamente. En este minuto ya llegó más público, una vez que arrancó el partido fue llegando público. Reitero, a lo mejor la gente se atrasó en el almuerzo, el tema de la locomoción. Oh, voy a hablar del tema de la locomoción el día domingo, las micro, los colectivos, hablo en general, no estoy nombrando ninguno, pero la verdad es que muy al debe en ese sentido. A lo mejor también por ahí puede estar un poco el atraso de la gente, ¿no? Pero también está el tema del almuerzo, que seguramente muchos se atrasaron un poquito y en lo lógico es lo entendible. Ahora, mucha gente tomando cafecito, comiéndose una buena sopa y pilla también por el frío, que sin lugar a dudas importante. Y volviendo un poco a la historia, volviendo a aquello, me recuerdo en el mítico, en el antiguo, ¿se acuerda usted del casino? Que está ubicado por aquí, más o menos, por donde estamos nosotros, el edificio, hablo yo. Oh, yo me acuerdo que siempre iba acompañado a mi papá y no sabía por qué había tantas botellitas verdes con algo oscuro adentro. ¡Claro! Era la malicia. Y el café, claro, el café que vendían en las galerías con malicia. Sí, pues sí, sí, también era eso. Y el Sandro, sí, con la sopaipa. ¡Qué tiempo aquellos del mítico, del glorioso! Y cuando eran malos los arbitrajes, ¡ay, ay, ay! La gente ahí del mercado tiraba la fruta. ¿Cómo hizo usted, don Andrés?
5: ¿No te acuerdas tú del gordito del maní?
0: Ah, del maní, del barquito, claro que sí. Bueno, la señora junto a sus hijas tienen un puesto, tengo entendido, ahí en la tribuna Andes. Siempre, siempre me saludan, siempre me hacen el recuerdo de mi padre. Y por supuesto yo también me acuerdo ahí del caballero del maní, del barquito, que se instalaba también acá en lo que era la tribuna, por así decir, en ese Carlito, entonces. Está Carlito, también mira Carlito, está bailando Carlito. ¿Qué pasa? ¿No está escuchando, Carlito?
5: Sí.
0: Buena, te llamó la atención.
5: Claro.
0: Te llamó la atención. Ahí está Carlito también, pues claro. En aquellos tiempos.
5: Escucha al pato.
0: Escucha al pato, muy bien. Te reitero, creo yo en ese sentido que uno no puede desconocer todo lo que ha significado, ¿no? Este hecho de 90 años de esta Radio Ñuble, que ha marcado historia, que ha estado en aquellos momentos difíciles, como lo fue, sin lugar a dudas, todas las instancias que hemos vivido como país, en lo político, en hechos también importantes, como son de repente las lluvias. Yo me recuerdo que antiguamente, estoy hablando años 80, se inundaban las poblaciones, el barro, en fin, qué decir, se salían los canales. La verdad es que ahí estaba siempre la radio para apoyar, cuánta gente no llegábamos a hacer campaña en las radios para poder ir en ayuda de algunas familias que lamentablemente lo perdían todo a través del incendio, o muchas veces mamás que llegaban a pedir una ayuda porque no tenían ni para el pañal, no tenían ni para la leche, y ahí había que ir. Y bueno, yo siempre lo digo a la gente del mercado, y me saco el sombrero porque eran los primeros que llegaban a cooperar en todo lo que aquello significaba. Entonces, por eso esta radio está tan arraigada, ¿no? Está tan arraigada en el corazón de los chilenejos y en el corazón de los ñublencinos. Porque es una radio antigua, 90 años, no es menor. Si bien es cierto, la discusión también conmemora este año 90 años en el mes de noviembre, pero claro, cuando uno mira, ¿no? Cuando uno ve, el cariño está arraigado acá. Uno no lo puede desconocer. Yo vuelvo a reiterar, para mí, voz emblemática la de don Armando Péndola, voz emblemática la de don Mario Montolivo, que por mucho tiempo, ¿no? Por mucho, pero por mucho tiempo, claro, estuvieron acá desarrollando programas tanto en la semana como también durante los días domingos, para llevar entretención. Y me recuerdo en algún minuto, y yo le pregunto a Andrés, porque Andrés más tiempo en la Radio Ñuble, se hacía también algunas veces los días domingos un espectáculo en la galería, ¿cierto? En la galería de la Radio Ñuble, en donde estaban las voces.
2: El show arriba Dormilones.
0: ¿Cómo se llama ese? El show arriba Dormilones. Claro, los días domingos se hacía ahí, y me recuerdo en algún minuto haber visto Los Ángeles Negros que cantaron ahí. Me recuerdo en algún minuto algunas bandas como Superfrío en algún minuto que también estuvo ahí. Y bueno, y la gente llegaba porque veía y conocía a los locutores. Reitero, en ese entonces, don Mario Montolío, don Armando Péndola, el Lucho Cáceres, en fin, que eran como quienes la llevaban más tiempo en la locución y todo aquello. Era bastante bonito lo que se armaba en esos tiempos ahí. En la galería, ¿no? En la galería. Exacto, así que por lo tanto eran otros tiempos, ¿no? En donde estaba todo aquello de estar. Y por eso te digo, yo me recuerdo, por ejemplo, también en los años 90, haber sido eso, finales de los 80, principios de los 90, el Príncipe Faruk, que tenía un programa que hacía ahí con rapadura de uña de la gran bestia. Pues sí, ¿no? Y llegaba en un medio Mercedes-Benz, ¿verdad? Claro, Salosi también ahora último, ¿cierto? Que estaba en aquella entrada. Bueno, son tantas cosas que han pasado, tanta gente que también ha sido parte de la historia de esta Radio Ñuble, con a lo mejor no en la locución, ¿no? Haciendo otras funciones de aseo, de limpieza, de mantención, de todo lo que aquello implica para esta historia. Así que son 90 años que creo yo que se ha querido compartir con usted, y bueno, recordar que hay una casa también que se va a regalar, que por supuesto ahí junto a una constructora, a uno de nuestros auditores, para poder también tener el sueño que mucha gente todavía espera por tanto tiempo, el de contar con una casa propia, ¿no? Algo que cuesta tanto y que le cuesta tanto a la gente y puede estar. Así que creo que en ese sentido hemos tratado junto a Patricio recordar esos instantes que nos han marcado a nosotros como niños en la radiofonía, y obviamente también en el trabajo que hacemos, por supuesto, desde esta también tienda, ¿no? Como es Ñuble Deportivo, recordando aquellos pasos, aquellos inicios que también han ido marcando. Vuelve Ñuble.
1: Escuchamos en AM y son las únicas radios que quedan en AM, la Ñuble y la Discusión.
0: Sí, sí, me recuerdo la Ñuble era el 900. CC900.
1: Sigue en el
0: 60. Y la Discusión era 1400 y tanto. Sí.
1: Sigue en la AM.
0: Bueno, y el Sembrador en algún minuto también estuvo en AM, no me recuerdo. AM. 1340 parece que era la del Sembrador. Así que por lo tanto son instancias bonitas que uno tiene que recordar, que tiene que estar en todo lo que habla. Ñublense ya está en el campo de juego y al parecer no habrían cambio. Gracias, muy amable por ese abrazo. Gracias. Ahí está también, nos está escuchando. Algo nos dice, no alcanzo a entender ese gesto, pero muchas gracias, amigo mío, por estar en la sintonía. Se le agradece también a la gente que está ahí escuchándonos, ¿no? En lo que es, por supuesto, acá el estadio, hay un hincha ahí que viene con gorro rojo, camiseta de Ñublense y todo aquello, pantalón de Ñublense parece también, que está ahí nos está escuchando una foto. ¿Para quién? Ah, ya, vale. Gracias, muy amable. Sale Curicó.
1: Sale Curicó, también está Ñublense en la cancha.
0: Sí, pero sin cambio, para déjeme contar. 1, 2, 3, 6, 9. Por lo menos tengo 9 en la cancha de Curicó. 4, 9, 10, 11, ya. No hay cambio en Ñublense, por lo menos, Pato. En Curicó, al parecer, tampoco van a haber cambio.
1: Falta uno que entre.
0: Sí, Curicó, falta uno en Curicó solamente. Ya la terna referida hace rato que estaba, la cuaterna referida hace rato que está también lista y dispuesto. Hay cambio de lado, sí, por lo menos. Y también va a poner en movimiento la pelotita el conjunto visitante, el conjunto del cuadro de Curicó. Es lo que es, por supuesto, este segundo tiempo. Voy contigo, Claudio, falta con dos. Voy contigo, Claudio, con dos rapidito. Y ya estamos de vuelta con el inicio del segundo tiempo.
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0: Claro que sí, oye, y don Jorge Zarzal, pues, de tanto tiempo estoy ahí también con la mañana, con el expreso musical que ha estado por siempre ya. Todo listo y dispuesto. Está Leandro Venegas. Patricio, usted relata el segundo tiempo entre Ñublense y Curicó.
1: Se van las palomas que están ahí todavía dentro del campo de juego. Va a arrancar el partido. Venegas frente a la pelota. Ñublense en la segunda etapa atacando de norte a sur. Leandro Venegas para el puntapié inicial. Los segundos 45 minutos. Señoras y señores, el segundo tiempo arranca. Ya rueda nuevamente la pelota. Ya juega Ñublense y Curicó acá en el Nelson Oyarzún Arenas. El fútbol lo va haciendo el equipo curicano con Medina. La meta arriba para Romo. Romo que aguanta la pelota. No hay cambio. Los mismos protagonistas de la primera fracción, ahí está luchando Ñublense por fuera, la saca Campuzano, en el auxilio viene Plazo, hubo falta, infracción sobre el Chucky, tiro libre para los Diablos Rojos.
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1: Hay tiro libre, lo va a jugar desde el fondo el equipo ñublensino, ahí está frente a la pelota para reanudar las acciones Valencia tocando para el portero. Ya está el Guaso Muñoz, Hernán con la pelota, la juega abierto por la derecha para Diego Céspedes. Céspedes que tiene el balón, sale jugando sobre la banda, levanta la vista, envía un centro largo, a buscar arriba Alex Valdés, muy marcado, gana la posición, viene encima, hoy cayó mal Poblete, quedó resentido, viene la contra curicana, se viene con todo avanzando Inostroza y el toque por la izquierda, la baja Retamales y el enganche, siempre Retamales, se va apoyando por fuera ahora con Ronald Guzmán, el pase para Retamales que se muestra por fuera del área, tocó por el medio para Romo, aguanta, abre por la derecha, viene Curicó atacando con todo el centro al área, la mano del portero Muñoz sin problema se queda con el balón. Tenemos el primer minuto recorrido, la etapa final del partido, 0-0 está el marcador. Ya comenzó el Mundial, Jorge, Felipe.
2: Exactamente, Patricio Borges, 0-0 Brasil-Noruega.
1: Acá la pelota la va moviendo Ñublense, se viene Mancilla, el pase para Tapia. Mancilla, Tapia, Plaza, Tapia. Le dio un rebote, la pierna no pudo hacer pie. Rechaza Curicó, quedó caído ahora en el medio Salomón. La falta fue de Venegas, la sanción al juez del partido. Tiro libre en el medio campo que va a mover el equipo de los Diablos Rojos. Ya la juega, hablando de Diablos Rojos, nos acordamos de Julio Montolivo cuando recibió un premio internacional en Uruguay con un traje espectacular, un traje rojo, Juan Diablo iba. Acá la pelota la va jugando Céspedes, mete el balón sobre el área, a correr Plaza, viene Plaza, el centro atrás, le quedó a Valdés, no pudo, ante Romo llega, se cierra y la pelota termina a la mano del portero Tello.
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1: Felipe Díaz, ¿qué habrá sido ese traje rojo impecable de don Julio Montolivo?
6: No sé, no se lo vi mayo.
1: ¿Sí? No se lo puso más.
6: Timoteo.
1: La pelota la va jugando Curicó, buscando abajo, pierde, recupera Mancilla, la contra, la cede para Tapia, hace la diagonal, pase para Alex Valdés, Valdés que sonrida, devuelve para Mancilla, la pide Poblete, se metió Poblete, este Justin, punta del área mayor, siempre a Poblete, pelota al medio, no había nadie, sale jugando Romo, la salida es curicana desde el fondo, ahí está Romo, abriendo por la banda derecha, la pide Christopher Medina, va corriendo Medina, engancha ante la marca de Plaza, cede para el medio, ahora con Retamales para Medina, tocando Curicó en zona propia, devuelven atrás ahora para el gigante, para el grande Colombo, juega en el fondo el equipo defensivo de Curicó.
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1: Ahora levantó un poco Curicó, Jorge, en el segundo tiempo. Se va en demanda el pórtico.
0: Es que tiene que arriesgar un poquito más. Yo creo que es un poco la intención de Damián, de buscar obviamente la posibilidad también de por qué no abrir la cuenta adelante y poder después tratar de cerrar el partido.
1: La pelota la tiene Diego Céspedes en el círculo central, sigue abajo para Mancilla. Mancilla retrocede con Salomón. Salomón devolviendo para el Manu Rivera por la izquierda, acomoda Rivera, sigue abajo para el Nacho Tapia, siempre Tapia, la pincha y abre ahora para el Chucky Campuzano, va a desbordar, acá está el Chucky, el centro, pelota arriba, las manos de Tello, la mano del portero sin problema se queda con el balón.
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1: Pelota larga de Tello, no se quiso complicar Valencia, la cabecea afuera, hay saque de costado lateral que favorece al equipo curicano. ¿Qué tiene la banca ñublense? ¿Qué tiene la banca el técnico JJ Rivera?
0: Bueno, está Nicola Pérez en el pórtico, está Bozo, está Calderón, está Molina, Saavedra, Sangüesa, Geraldino, Guzmán y Muñoz. Así que yo creo que por ahí puede ir buscando algo el técnico para a lo mejor hacer alguna modificación.
1: Ahí saque costado para Curicó, ahí está Christopher Medina frente al área, mete la pelota arriba, saltaba Valencia, se va el tiro de esquina. Hay correr para Curicó, ¿y este qué número tiene? Me parece que
0: aunque el primero, usted no lo crea, es el primero que favorece a la visita.
1: El primero que favorece a Curicó, y va Romo a buscar la pelota al cuarto del círculo para el primer tiro de esquina curicano. Viene Romo con lentitud, va a acomodar la pelota, se acerca también al Ronald Guzmán para ejecutar el tiro de rincón, el primero del partido para los curicanos. Estamos jugando el segundo tiempo, 5 minutos de partido, 0-0 el marcador y el otro fútbol.
0: Hay
1: de...
0: que cambiar la pelotita porque no le falta aire, le falta aire, le falta aire.
1: Muy bien, y en la otra, el otro duelo de esta llave del grupo F, lo sigue ganando la Odeconce por 1-0 a Rangers, Pipe Díaz.
2: Sí, minuto 49 de juego en Coronel.
1: Muy bien, aquí viene el tiro de rincón. Atención con la jugada. Viene Curicó, va a venir el tiro de esquina. Agazapado está Muñoz, viene el centro. Muñoz con los puños, sacó con los puños Muñoz, viene el remate desde fuera. Le pega desviado y Nostroza. La pelota va lejos de la puerta de Ñublense. Saque de arco para los Diablos Rojos.
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1: Pelota larga para Alex Valdés, acá aguanta el balón Valdés en tres cuartos de cancha, sobre la línea de banda, quiere pasar Valdés, no le compra a Colombo, la mete afuera lateral, lo va a jugar Campuzano, acelera la jugada, toca para el Manu Rivera, mete el centro al área buscando a Valdés, el pivoteo, la pelota se pierde, recupera Curicó y viene la contra, a jugar, a moverla por la banda derecha, ahí está el Manu Rivera, comete falta, lo toma de la camiseta el hombre de Curicó y se juega el partido, tiro libre para la visita.
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1: Y el equipo de Damián Muñoz, ¿quiénes tienen la banca? ¿Cuál es la suplencia, Jorge?
0: Está Vergara, arquero suplente, Sarria, Beglio, Bustamante, está también Ormeño, está Alfaro, está Gómez y está Mañir.
1: En la pelota la juega Salomón, mete un balón largo al medio, al área contraria, no hay nadie. Sale el portero Tillo con la mano, seguro se queda con la pelota, la entrega para Colombo. La salida desde el fondo, ahí está el argentino. Colombo y el enganche, dejó pasar a la marca su cancerbero, la juega con su compañero de tierra, con el otro argentino, con Damián Tillo. Ahí está el golero curicano. Tillo para sacar la pelota desde el fondo, mete a terreno antagonista buscando a Venegas, muy marcado por Salomón, le gana Salomón, la cede para Plaza, viene Plaza, engancha, deja en el camino la marca, ahora por el medio, sigue avanzando Plaza, Plaza y el centro, va a buscar Valdés, ahí está Valdés, Valdés le pega tres dedos al área, la pierna salvadora en el medio de Sangüesa, saca la pelota, Ñublense que cruza terreno antagonista, está todo el rojo en campo de Curicó, buscando por la izquierda Valencia, Valencia baja con Plaza, Plaza y el enganche, se apoya con el Chucky, otra vez para Plaza, Plaza que giró, se metió al área, Plaza, era el toque para el Nacho Tapia, le quitaron, la vuelve a robar Campuzano, le quita Venega desde atrás, sale jugando Curicó, la salida por el medio, se equivocaron los curicanos, la roba Justin Paulete, ahí está Paulete, por la espalda va pasando, ahora por fuera, se juega la personal, Paulete hizo la diagonal, siempre Justin, toca para el Mano Rivera, acomoda, prefiere atrás ahora con Salomón, Salomón por fuera, el pase para Diego Céspedes, acomoda Céspedes, mira el centro, se demoró Diego, siempre Céspedes, prefiere para Salomón, Salomón entre cuarto de cancha, cede al medio para el Manu Rivera, ahí está Rivera, levanta la vista, mira todo el programa, busca un claro, cede abajo, otra vez para Salomón, lo va a presionar Leandro Venegas, toca por la derecha para Diego Céspedes, la pared ahora con Mancilla, se equivocó y la recupera Curicó y se viene la contra, a correr y Nostroza, siempre Benjamín, engancha Nostroza, le mete la pierna ahora, Mancilla, se le va la pelota, ahí saque de costado lateral que ya jugó Ñublense.
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1: 8 minutos, buscaba Tapia, lo tomaba de la camiseta Henry Sangüesa. Sanciona el juez del compromiso la infracción. Hay tiro libre que va a jugar Ñublense, balón detenido, que van a mover los Diablos Rojos. Ahí está pidiéndola Valdés y también Nacho Tapia para jugar el balón detenido en el equipo de Ñublense.
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1: El diálogo entre Tapia y también Valdés, que es el que toma distancia finalmente. Viene la orden del juez del partido, le dice que Alpito puede jugar. Va a tomar ubicación el juez Flores, va a mirar el borbollón de hombres que hay en el área. Ahora sí pitó, viene Valdés, le pegó Valdés, cerrado. Oh, la mano segura de Tello, la mano segura del portero, sin problema se queda con la pelota el golero del equipo curicano.
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1: Una falta.
0: Sí, es que fíjate que una falta primero que le hicieron al Chucky. Lamentablemente el Chucky lo vio justo cuando estaba tratando de cobrársela a él. Y bueno, ahí por eso le cobraron la falta al Chucky ahí.
1: Ya, muy bien. Ahí tiro libre. Era Valencia, parece que está en su. Bueno, hay tiro libre que favorece al equipo curicano. Tenemos 9, casi 10 ya recorrido la etapa final del partido. Sigue el marcador en blanco, no hay goles acá en esta fecha 5, el grupo F de la Copa Chile. Queda este partido y después el último, y ahí se acaba.
0: Sí, el partido se va a jugar el 4 de agosto acá con Rangre Talca, 7 de la tarde, Patricio. ¿Ah? Así que por lo tanto eso es lo que va a ser cuando se va a cerrar la última fecha. Y el mismo día 4 va a jugar también Curicó con el cuadro de la Universidad de Concepción.
1: Muy bien, aquí está el balón detenido. Atención, 2 en la barrera. Va corriendo hacia la máquina más Romo. Centro a la área. La pelota pasa ante todo, la sacaba media el Chucky Campuzano. Insiste Curicó. Va a venir desde afuera Retamales. Va a querer levantar el centro. Se le fue. La pelota se va nomás. Lo presionó Valdés. Hay saque de costado que favorece al elenco curicano.
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1: Guzmán que mete la pelota al área. Salga y cuidado. Le queda al centro. De Inostroza no hay nadie. La saca jugando de la izquierda. Ahora Campuzano. El Chucky que levanta al medio terreno. No puede hacer pie plaza. Vuelve a recuperar Curicó. Ahí tiene el balón Porfina. Llevando la pelota del elenco curicano. Sangüesa que pedía. Pierde la pelota. Recupera Ñublense. Viene a la contra. A correr los rojos. A correr los diablos. A ver lo que inventa el Chucky que la pide por fuera. Va para Campuzano. Lo alcanzaron a trabar. No pudo. La pared de Valdés con Campuzano. Trabaron el balón y sale jugando Curicó. La contra por la banda derecha. Se tiene que detener el equipo curicano en el medio. No había nadie arriba. La tiene Retamales. Retamales que viene con balón dominado. Cambió de perfil. Abrió por la izquierda. Acá la pide Guzmán. Guzmán que se detiene. La juega abajo ahora. A buscarla en ofensiva. A correr el Ainostroza. Muy bien. Céspedes la envía afuera. Saque de costado. Lateral para Curicó.
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1: Quedó un tanto contundido en la última, Diego Céspedes, ¿eh?
0: Sí, quedó bastante contundido, pero ya está en la vertical. Ahí está un poco elongando a su rodilla, específicamente me parece que está el problema en su pierna derecha.
1: ¿Qué pasó con Venega ya en el área?
0: Está también ahí con algunos problemas, complicaciones. Dice que le pisaron ahí el pie. Uno de los centrales de Ñublense, Salomón. Bueno, todo se va a reponer en saque de costado en estos casi 12 minutos ya pato del segundo tiempo.
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1: Viene el saque de costado, acá está Guzmán. Mete la pelota sobre el área. Arriba salta Venegas, cabezazo al medio. Oh, pelota abajo. Oh, la va sacando el equipo de Ñublense. Sale Plaza, pero antes estaba todo invalidado. Hay tiro libre desde el fondo. Una falta, casi le volaron la cabeza a alguien en la zona defensiva. Falta que sanciona el juez del partido. Tiro libre que favorece a los Diablos Rojos. La va a mover el portero Muñoz. 13 minutos. Ya tenemos recorrido la etapa final del partido. Y Ñublense prepara los primeros cambios. Miramos a la banca. Ahí se vienen las primeras modificaciones. Está Sangüesa y también Geraldino para ingresar al campo de juego.
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1: Ataca Ñublense, viene el Chucky. Sacó el centro, pelota al área. Arriba Justin. Quedó corto Poblete. Llega desde atrás Mancilla a buscar el balón en el auxilio. Diego Céspedes. Céspedes para Mancilla. Viene desde atrás ahora una falta.
0: ¿Y la amarilla?
1: Lo bajaron ahora. Lo bajaron a Mancilla. Le entró con todo Ronald Guzmán. Le pide la amarilla, pero no hay amarilla. Solo cobra la falta el juez del partido. Tiro libre que favorece a Ñublense. Quedó bastante resentido el jugador de los Diablos Rojos, Jorge Hernández.
0: Sí, bastante complicado. Cuando la anticipó muy bien el balón, lo tocó de primera. Definitivamente lo fue con todo a derribar. Le pegó ahí en la parte baja de uno de sus tobillos. Se queja mucho el jugador de Ñublense, en este caso Mancilla y Poblete. Y está ahí tendido. Bueno, viene el paramédico. Vamos a ver si hay atención médica.
1: Acá, recordemos que esto. Acá abajo sigue recibiendo instrucciones Geraldino con
0: sí, Sangüesa. Sí, para recordemos que también hay una modificación, Pato. ¿Eh? Aquí hay 10 segundos para el cambio. Si usted no lo hace, el árbitro puede estimar seguir jugando y cuando se detenga el fútbol puede hacerse el ingreso.
1: Muy bien, hay fútbol detenido para Ñublense, 14 minutos, tiro diagonal a la puerta que defiende el golero Tillo. Ahí está la última instrucción del técnico acá en la parte baja para los que van a ingresar. Se viene Geraldino, se viene Sangüesa a la cancha. Hay tiro libre para Ñublense acá, frente a la pelota está Plaza y también está el Nacho Tapia. Cambiaron los protagonistas, ya no estaba Valdés ahí los tiros libres. Muy bien. Atención, espera la orden del juez del partido, el diálogo con la barrera. Hay 2-3 en la barrera que pone el portero Tillo. Sigue la conversación del árbitro con los hombres de la barrera, el diálogo con Leandro Venegas. Le sigue mostrando el pie Venegas. Dice, me pisaron hace rato, no cobraste nada.
0: Sí, correcto.
1: Se viene también a la cancha.
0: ¿Quién?
1: A ver. Hay 3 cambios.
0: Cuidado. Sangüesa. Primero vamos con el tiro libre, Patón.
1: Muy bien. Viene la orden. Acá está Plaza. Viene Plaza. Le pegó el balón a la barrera. Rebota. La viene a buscar el Manu Rivera. Se viene Calderón, el otro cambio. Acá está Rivera. Mete el centro al área. Rechaza Curicó. La viene a buscar ahora jugando retamales. Abajo se barra el hombre Ñublense. La pelota la va recuperando el equipo de los Diablos Rojos. La tiene por el centro Mancilla. Mancilla con la pelota. Mancilla abajo para el Manu Rivera. Le dieron los tobillos. Lo bajaron. Tiro libre. Va a ver amarilla. La primera amarilla del partido para Joaquín Romo, Jorge Hernández.
0: Muy bien, ahí está. Entonces anotémosla en 15 minutos, Pato, cuando se van a venir los cambios en este segundo tiempo.
1: Se la tarjeta amarilla para el primero. 38 en Curicó, Saldivia ingresa con la 25, Mauro López.
0: Sí, señor, se va entonces Saldivia, ingresa López, Casaquilla número 25. En Ñublense se va Céspedes, Patricio, anote por ahí. Céspedes, entonces, el primero que se va.
1: Muy bien.
0: Muy bien, se va Céspedes. Vamos a ver, se va con la 10 Plaza. Se va con la 10 Plaza. Vamos a ver, allá otro de los jugadores que tiene que también salir Plaza, viene corriendo. Y se va. No, faltó, se equivocó.
1: Se equivocó, hombre, ¿eh?
0: Se equivocó con la 31. Se va con la 31 Poblete. Entonces van Poblete, Céspedes, Plaza, ingresan Sangüesa, ingresa obviamente Geraldino y ingresa con. Me falta uno, ¿ah?
1: ¿Eh? Calderón.
0: Calderón, muy bien, ese es el otro que ingresó.
1: Muy bien. Se fue de Plaza, se fue Céspedes. Y se fue también entonces Poblete. Ahí están los cambios. Y acá hay tiro libre que favorece a Ñublense.
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1: Minuto 60 del global para los cambios. 15 este segundo tiempo. 3 cambios se introdujo el Coto Rivera. Hay tiro libre que favorece a Ñublense. Atención, vamos a ver qué sucede en esta acción. Viene el pitazo al juez del partido. Pelota a la área. No puede Calderón. Caía Geraldino. Se queja un golpe. Nadie se acuerda del partido. Sigue en el área. Botado Geraldino. La pelota la va avanzando. Ahora el recién ingresado en Curicó, Mauro López. Pierde López, recupera la salida Valdés, tocando para Sangüesa, otra vez para Diego Valdés, ahí se viene Valdés cediendo ahora para el Nacho Tapia. Tapia y el centro para Geraldino, está Geraldino, Geraldino, ¡gol! Ñublense, Ñublense, Geraldino. Se anida las redes, se anida la red, se anida. Minuto 17 del segundo tiempo. La primera que toca, la primera a las redes. Gol. de Ñublense. El Nacho Geraldino para meter la pelota al fondo. Todo el primer tiempo ese balón quedó ahí en nadie. Nadie lo capturaba, pero ahora estaba el 9. Ahora estaba Geraldino, que no perdona en la primera. La pone al palo más lejano del portero Tillo. Y es el primero para Ñublense 1. Curicó Unido 0. Ignacio Geraldino lo hizo en 17 este segundo tiempo.
2: Segundo de Geraldino.
0: La importancia cuando hay un goleador, cuando hay un hombre que obviamente tiene el arco dibujado en su cabeza, ¿no? Y en esta oportunidad, qué mejor, viene ingresando al minuto y medio de juego. Al minuto y medio de juego, Geraldino recibe la pelota y marca el 1-0 para Ñublense sobre el cuadro de Curicó. Ahora veremos otro partido, porque Curicó tendrá que arriesgar, tendrá que un poco adelantar sus líneas, tendrá que ir a la búsqueda del gol del empate. Veremos si Ñublense aprovecha los espacios.
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0: Pato, y con esto, transitoriamente, con estos tres puntos que está teniendo hasta este minuto Ñublense, se instala de manera anticipada el octavo final de Copa Chile.
1: Muy bien, aquí juega Colombo, tocando para Lucas López en el fondo de Curicó. López y la salida por la izquierda, mete el pase buscando a Venegas, anticipa con golpe de cabeza Salomón, balón al medio, no puede Diego Sanhueza, la va luchando Calderón, le queda Sanhueza, mete la pelota al centro, a aguantarla ahora Nacho Tapia, lo agarraron con todo al Nacho Tapia, quita la pelota Curicó, insiste ahí Sanhueza, Tapia luchando, oiga, le tomaron la camiseta, cómo no, le rajaron la camiseta al pobre Tapia, y acá un encontrón, le tiraron un manotazo a Mancilla,
0: se debe haber expulsado, sí, se va el 15,
1: se va el 15, agilado,
0: expulsado, agilado, y ahora mira lo que pasa acá también con otro más que vino a buscar bronca, como es el caso, ya, y aquí ya entramos
1: para
0: en el clásico.
1: ¿Para qué? Y ahora Salmuna Toletole.
0: Ah.
1: Salmuna Enredo, Ona.
0: Y aquello. Campuzano, cálmate, cálmate, Campuzano, cálmate. Chucky, yo creo que debiera mostrarle amarilla al número 9 de Curicó y también a Campuzano. Yo creo que eso debiera ser lo más salomónico por parte del cuarto árbitro. Se prendió el clásico. Se prendió el clásico. En esta jugada, bueno, fue expulsado, me dijiste, Pato, ¿quién?
1: Henry Sanhueza con la 15.
0: Henry Sanhueza, entonces,
1: un
0: con la 15.
1: Un manotazo, mano salva, que metió ahí.
0: A los 19, Pato, el segundo tiempo, la tarjeta roja directa.
1: Y va todo Ñublense a cubrir al jugador que está en el suelo.
0: Sí, que es Mancilla. Tiempo,
1: claro.
0: Que es Mancilla, que es el canterano, que es el de casa, pues, viejo.
1: Cuando allá sacaron a Campuzano, sí, Plaza sí. Lo va a buscar, ¿eh?
0: Sí, pero es que Campuzano, el capitán, tiene que mantener un poquito la calma. Estamos de acuerdo que ahí se sobrepasaron.
1: Ya bajó.
0: Y Calderón también.
1: Y sigue calentando.
0: Sí, con Calderón, acá. con Calderón. Si Calderón es el que anda ahí buscándosela. Ya. Esto no va a terminar bien, ¿eh?
1: Ahí va Venega, el diálogo.
0: Sí, vamos a ver, pero te reitero, para mí...
1: Sacan a Calderón de la zona, ¿eh? Le sí. Dice que salgan de ahí.
0: Sí, exactamente. Para mí, debiera haber tarjeta amarilla para Venegas y debiera haber tarjeta amarilla para Campuzano. Es lo más salomónico, ¿eh?
1: Muy bien,
0: es
1: sigue.
0: Lo más salomónico.
1: Y ahora está Colombo, ahí sí. Metiendo bronca.
0: También, hablando también, con el hermano Rivera. También.
1: Geraldino que va a sacar también. A Rivera de ahí de la zona.
0: Está bien.
1: Se calentó el clásico acá en el Nelson Villarzún y Colombo se va a meter de nuevo ya.
0: Lo que era un partido que no tenía activo de clásico en 30 segundos, pero en 30 segundos... Se armó.
1: Hay amarilla.
0: Se armó. ¿Para quién? A ver, ahí está.
1: Para Mancilla.
0: Hay amarilla para...
1: Mancilla.
0: Ya, para Mancilla y una tarjeta amarilla.
1: Le muestro amarilla Mancilla.
0: Ya, ok, anotemos la Pato entonces también en 21.
1: Que se pone de pie.
0: Del segundo tiempo, sí. La tarjeta amarilla.
1: Y ahí va el técnico Damián Muñoz, conversa con el árbitro del partido.
0: Claro.
1: Le muestra la amarilla entonces. Conversaba sobre la roja, pero era... Fue un manotazo, ¿ah?
0: Sí.
1: Un manotazo. Y el juez de línea algo le dice al árbitro también, ¿ah?
0: Sí.
1: Acá ya se dan de abrazo, después de haberse pegado empujones, se dan de abrazo a los jugadores Ñublense y Curicó. El fútbol está detenido, la pelota la tiene el árbitro en este instante. El diálogo con Ignacio Tapia. Sigue con la amarilla en la mano el juez del partido.
0: Sí, seguramente va a mostrar a alguien más, porque ahí está hablando con el cuarto árbitro.
1: Llega el cuarto árbitro.
0: Sí, ahí el cuarto árbitro le tiene que estar diciendo lo de obviamente, te reitero, lo de el número 9.
1: Sí, ahí
0: que está. Está ahí al ladito.
1: Está Venega al lado.
0: Ya, está esperando que lo acuse.
1: Va a mirar a alguien de Ñublense, ¿eh?
0: Sí,
1: alguien de Ñublense.
0: Campuzano,
1: sabe con la
0: Campuzano, yo creo que el otro día es el Campuzano.
1: Ahí está la conversación, el diálogo.
0: Sí. El vamos a ver. Y ahí está el capitán. Sí. Hace su presión, ahí le van a mostrar la amarilla.
1: Sale de la zona.
0: No, y le van a mostrar la amarilla. Te reitero a. Y me acusaste, viejo, me acusaste.
1: Ahí está Venegas.
0: Ahí está Venegas, que le dieron mostrar la amarilla, mira.
1: Sale el árbitro, saca a Venegas un costado.
0: Ahí está, sí. Le llama un poco la atención. Pero tiene la amarilla y se la va a ganar, ¿ah?
1: ¿Eh? Esto está detenido acá en el Nelson.
0: Ahí está
1: la amarilla para Leandro Venegas.
0: Sí, exactamente,
1: por
0: en 22,
1: provocar,
0: Pato. En
1: por
0: 22.
1: Provocar. Se guarda la amarilla, no hay más.
0: Ya, ok, entonces ya. Le mostraron a Mancilla, Ñublense y a Leandro Venegas. Y recordemos que fue expulsado en Sangüesa.
1: Minuto 63 global para la expulsión. Se queda con 10 el equipo curicano. Un manotazo a mano salva. Sí. Era roja directa en cualquier lado.
0: Sí.
1: Se la gana nomás el hombre de Curicón. De Curicó, intrascendente, una jugada que estaba afuera. ¿Para qué? Sí. Se queda con 10 hombres, lo gana Ñublense por 1-0.
0: Sí, se viene un cambio en Curicó en cualquier tanto, te lo cuento, Pato.
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0: Y se le puso el chumichurri al partido.
1: Jugando Retamales por el medio. Ahí está Retamales moviendo la pelota atrás. La salida de López toca para Colombo. Colombo también quería buscar mucha. Abriendo por la banda derecha. Tocando Medina. Devuelve por el medio para Retamales. Retamales que toca sobre la banda. Viene Curicó Unido. Está con 10 en la cancha, está cayendo por 1-0. Avanza Retamales, balón dominado, siempre Retamales, nadie lo baja. Sale Mancilla, le comete falta y lo sanciona el juez del partido, tiro libre que favorece el equipo de Curicó. Cuidado que Mancilla está con la amarilla y le van a pedir los curicanos la otra, pero no, solo tiro libre para el equipo de Curicó.
0: Sí, es que lo van a buscar, pues lo van a buscar. Yo creo que tiene que ser inteligente en este caso ahora el técnico de Ñublense y debe sacar a Mancilla. Yo creo que debe sacar a Mancilla, es mi opinión, ¿eh? Debe sacar a Mancilla para evitar justamente este busque y esta calentura que puede ocurrir cualquier cosa.
1: Muy bien, va a haber un nuevo cambio en Curicó, perdón, en Ñublense, ya sí. Está dialogando
0: sí.
1: Con Bozzo.
0: Sí, yo creo que eso va a ocurrir, ¿eh? Yo creo que ahí va a ir Bozzo al corte y va a sacar a Mancilla.
1: Se viene Bozzo a la cancha, en cualquier instante va a ingresar Osvaldo Bozzo al campo de juego. Acá hay tiro libre para Curicó, 2 en la barrera, lo gana Ñublense por la mínima.
0: Y con la 21, Pato, se viene Ormeño en Curicó.
1: Muy bien, Ormeño en Curicó, viene la orden del juez del partido, acá está el tiro libre, cerrado, cabezazo, gol de Curicó, gol de Colombo, gol curicano, el tiro libre.

0: Cuadro de Curicó conecta muy bien de cabeza y obviamente marca el gol del empate. Se vienen los cambios, Pato, anote rápidamente. En Curicó se va con la 8, ¿eh? Se va a Romo. Sí, señor, se va a Romo.
1: Que está ingresa, con
0: amarilla. Sí, ingresa con la 21 Ormeño.
1: Muy bien.
0: Ese es el cambio en el cuadro de Curicó. Y yo creo que Ñulense se va a ir Mancilla y va a ingresar Bozo.
1: Ahí están los cambios entonces, el cambio curicano ya lo cantamos, minuto 71 del global, 26 de este segundo tiempo, está 1-1 el partido, lo igualó el equipo curicano con gol de Colombo.
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1: A ver, la defensa ñublense pegada al suelo en el tiro libre.
0: A tornilla.
1: Acá viene jugando Diego Sangüesa. La pelota va para Salomón. Salomón devolviendo para el mano Rivera. Rivera y el centro abierto para Campuzano. La pide el Chucky por la izquierda. Mete el centro. Pelota al área, arriba Tapia, el cabezazo, aparecía Sangüesa, la pelota arriba del larguero, saque de fondo para Curicó, viene el cambio Ñublense.
0: Sí señor, está listo con la 4 Bozo, se va con la 35 Mancilla, ahí está entonces, sale León Mancilla el de casa, ingresa Bozo, la modificación en el conjunto ñublensino.
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3: Gol en Chinquihue.
0: Bozo pasa a ser parte de hombre de corte en el cuadro ñublensino. Vamos al Chinquihue.
3: Minuto 70 de juego, Paredes para el local, Puerto Montt 1, Huachipato 0. El cuadro acerero está jugando con 10 hombres, expulsado Cris Martínez.
1: Muy bien, acá el fútbol está detenido. Hay tiro libre que va a jugar Ñublense. En el círculo central lo va a mover Salomón. Ya la juega Salomón, tocando para Valencia. Valencia y el centro, resbaló Valencia cuando buscó nomás a Sangüesa. Diego Sangüesa por la derecha, quería avanzar Sangüesa. Aguanta la pelota entre dos, el pase atrás ahora. Uy, el hombre de Curicó se queja, un golpe Sangüesa, metió un manotazo Sangüesa. Yo lo vio también el árbitro, tiro libre para Curicó y va a ir amarilla para Sangüesa.
0: Sí, amarilla para Sangüesa, era poquito más. Y está reclamando todo el banco, Está reclamando todo el banco de Curicó.
1: Hay roja para alguien en Curicó.
0: Sí, para el ayudante, para el ayudante.
1: Para el jugador de Curicó, para el arquero suplente, me parece, ¿no?
0: No, para el ayudante.
1: No, Juan Pablo Gómez.
0: Ya, ahí está.
1: Se va, la roja fue para Juan Pablo Gómez en la banca curicana, me parece, ¿no?
0: No, este que está aquí, sí, el que está aquí, el que viene acá, es el ayudante técnico. El ayudante, el paquetito.
1: Ya.
0: Sí, porque reclamar la roja, la expulsión. ¿Hubo tarjeta amarilla, me dijo usted, para quién entonces, Ñublense?
1: La amarilla Ñublense se la cuesta inmediatamente para Diego Sangüesa.
0: Ya, ok, para Diego Sangüesa entonces por ese manotazo que tiró ahí a la central.
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1: Se encendió el clásico, 28 tenemos recorrido de la etapa final del partido. 1-1 está el marcador, Curicó está con 10 hombres por la expulsión del jugador Henry Sangüesa. Hay tiro libre, ¿sí?
3: El manotazo de Sangüesa fue en la espalda del jugador curicano.
0: Sí, pero se tiró,
3: se vino a tomar la cara aquí.
0: Se tiró, gritó, te sabe, pues.
1: El grito fue más, entonces. Estaba bien. Bueno, acá la pelota la va jugando Curicó en el medio. Oiga, Curicó con 10 parece que está mejor. La saca Calderón, se equivocó. La roba Retamales para Leandro Venegas. Venegas para Retamales, se metió al área. Abajo sale Salomón. Le quita media. La pelota que no se pierde en la esquina. Se va afuera y hay lateral que favorece al equipo de Ñublense. Saque de costado defensivo para los Diablos Rojos. Tenemos ya 29 de este segundo tiempo. 1-1 está el partido.
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1: Alex Valdés jugando para el Chucky. Viene Campuzano sobre la banda zurda. Avanza Campuzano, tocó para el Nacho Tapia y está Tapia. Otra vez para el Chucky Campuzano jugando por la banda izquierda. Se va a apoyar atrás con Alex Valdés. Bajo harto Valdés, ¿eh? Ahí está Valdés tocando por el medio terreno, entregando para Osvaldo Bozo. Otra vez para Alex Valdés. Valdés y la personal. Perdió la pelota Valdés en el mano a mano. La roba Curicó, se viene por el medio Retamales que tiene la pelota, se de atrás ahora jugando la última línea con Guzmán, ahí está Ronald Guzmán en el fondo, devuelve para Lucas López que saca el balón, otra vez con Guzmán sobre la zona izquierda, Guzmán tocando, dejó en el camino Bozo, sale por el medio terreno, ahí está Retamales devuelve al medio, la salida de Curicó Unido.
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1: Pierde la pelota Ñublense en el medio.

0: es Curicó el dominador del partido, Jorge Nana.
1: Sí, en estos instantes, claro, después de la expulsión, creció Curicó, logró incluso la igualdad y ahora está, claro, quiere ir en la búsqueda de hacer la hazaña, de ganar el partido.
0: La pelota la va jugando el equipo curicano, atrás con el portero Tillo. Ahí está el golero de Curicó, va a sacar el balonazo largo, arriba la va a buscar Ignostrosa, salta, gana con golpe de cabeza, pero no hay nadie en ofensiva, le va quedando en solitario ahora para que salga desde el fondo Ñublense. Ahí la tiene el Manu Rivera, cambia de perfil, busca por la derecha ahora a Diego Sanguisa. Sanguisa que hace la personal, escala Sanguisa, se juega la última línea, quiere pasar, no puede Sanguisa, le va quitando el equipo curicano, la va a custodiar Valdés, la juega de taco para Bozo, oh, se cierra Venega, mira dónde está Leandro, atrás en la zona defensiva, Venega que va a sacar la pelota desde el fondo, sale jugando Leandro, la pelota va afuera y lateral que favorece a quién, a Ñublense, y se juega el partido.
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1: Ahí viene Ñublense. Lucas Molina, sí, se viene Lucas Molina.
0: Para cuidado, está Ñublense en el área, Tapia Campuzano, golazo. Ñublense, que diga gol, diga golazo, golazo, golazo, golazo del Chucky. Se anida en la red. Balón desde el costado, pelota al área. Se la baja Tapia, se la entrega Campuzano. Y a la entrada del área, en el segundo palo, mete un zapatazo furibundo cruzado abajo. Nada que hacer, Tillo. Es un golazo del Chucky Campuzano para dejar nuevamente en ventaja Ñublense. Ñublense 2, Curicó Unido 1, en 31 minutos, el Chucky para el golazo, el Chucky lo hizo, golazo de Ñublense.
3: Primero de Campuzano.
1: Qué gol te sacaste, Campuzano, en un partido que estaba, lo decíamos con Patricio, ¿no? En su relato, incluso el Pato lo decía, Curicó creció, Curicó es más con 10 hombres, estaba complicado, pero qué claridad tuviste, Campuzano, para enviarte ese remate de unos 30 metros diagonal, con mucha potencia. El balón se anida en el fondo del arco, vuela lo que puede el portero Tello, nada puede hacer, y Ñublense que saca la ventaja, cuando recordemos también se puede venir una modificación, tal vez va a ser Tapia el que va a salir, va a ingresar Molina, pero hasta el minuto el cambio está detenido, Pan.
0: Sí, se detuvo el cambio, vuelve a recibir instrucciones Lucas Molina por parte del técnico Rivera, porque está muy mal traer el Nacho Tapia. Acaba jugando Curicó, la pelota la tiene Retamales, gana Ñublense por 2-1, ahí se viene Retamales, pase abajo, llegó el Manu Rivero, infracción, ahí se juega el partido, la pelota la juega el elenco curicano, buscando arriba, la pide Ormeño, ahí se viene Curicó, buscando afuera Inostroza, Inostroza se mete por el centro, se apoya ahora con Retamales, la deja corto por el centro de la cancha con Enzo Ormeño, Ormeño que abrió por la derecha, vuelve nuevamente Lucas Molina al centro, vamos a ver quién va a ingresar, por quién va a ingresar Lucas, la pelota la tiene Curicó, atrás en el fondo Colombo, ahí está Colombo, devuelve y juega nuevamente por la banda derecha, va a presionar Valdés, no puede, la salida de Curicó por el medio, no encuentra espacio, la va cediendo con Enzo Ormeño, Ormeño por el centro, siempre Ormeño, cambió por la izquierda ahora, se apoya con Ronald Guzmán, Curicó se instala en terreno de Ñublense, ahí está Guzmán, se equivoca, la robó Rivera y viene la contra de Ñublense, Valdés la abrió por la derecha a buscar la Tapia, que está rengueando Tapia, no puede Tapia, está a muy mal traer, la va sacando Curicó desde el fondo, no puede, recuperó Sanguisa, ahí está Tapia, se apoya con Bozo, no, más Tapia, hace el gesto,
1: sí, no da más, ya avisó al banco y bueno, creo yo que es la modificación por él, ¿eh? Así que por lo tanto habrá que esperar que el fútbol se detenga.
0: La pelota la tiene Bozo, en el fondo juega Ñublense, lo gana por 2-1 en 34 del segundo tiempo.
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0: Muy bien.
1: 3.973, público controlado y se produce el cambio. Se va Tapia,
0: se va
1: en Ñublense, sí señor, complicado. Tapia ingresa entonces Molina en el conjunto ñublensino.
0: Ahí está la modificación entonces en 34 de este segundo tiempo. ¿Cuánto público controlado, Jorge?
1: 3.973.
0: Muy bien, ahí está el cambio para Ñublense. Ingresó Luca Molina, se fue rengueando el jugador Ignacio Tapia.
1: Lo entregó todo, hay que decirlo, lo entregó todo, peleó cada balón y bueno, terminó complicado.
0: 35 minutos, lo gana Ñublense por 2-1 el clásico. Acá está jugando Curicó hace largo rato con 10 hombres por la expulsión del jugador Henry Sangüesa. La tiene el equipo curicano, busca la banda derecha. Ahí está Christopher Medina, buscando la pelota, quiere avanzar. Prefiere atrás ahora con Colombo. Colombo tiene el balón en el fondo. La toca con Lucas López. Ahí está López. López que avanza, mete el pase largo. Hola, se cruza Calderón. Ahí está sacando la pelota el argentino. Calderón y la pelota al medio. La gana con golpe de cabeza. La quiere aguantar Geraldino en medio del terreno. Cede para Diego Sangüesa. Más abierto para Alex Valdés. Aguanta Valdés. No puede en el rebote. La pelota da en Inostroza. Se va afuera. Lateral que favorece nuevamente a Ñublense.
1: Ñublense debe un poquito tranquilizar el fútbol, Pato. Está ganando. La obligación la tiene, obviamente, el cuadro de Curicó. Y hay instrucciones que da JJ Rivera Bozo, que recordemos está en labores de corte.
0: Saca la pelota Calderón, mete el balón al área, arriba el cabezazo a Geraldino, la viene a buscar Sangüesa, la pincha, pero la roba Curicó. Y se viene en demanda el pórtico avanzando, la robó nuevamente Ñublense, reventa y otra vez la recupera Curicó en terreno propio. Y sale jugando con todo por la izquierda, ahí está Inostroza, Inostroza toca por el medio, devuelven ahora para Guzmán, Guzmán más atrás jugando con Lucas López, ahí está López, López toca por el centro, Javier Retamales, el volante creativo, viene a buscar el balón, la devuelve atrás para Colombo, Curicó moviendo la pelota en el fondo, 36 minutos de este segundo tiempo, lo gana Ñublense por 2-1.
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3: El gol en Coronel.
0: Gol en Coronel, Pipe.
3: Salgado, minuto 75 para el local, la U de Conce 2, Rangers 0.
0: Ya, lo gana la U de Conce, definitiva 2-0, se le escapa a Rangers, Curicó todavía sigue con vida para poder avanzar a pesar de la derrota Canchillán. El balón lo va jugando para el medio Ronald Guzmán, perdió Guzmán el esférico, se va afuera, rebotó en la pierna de Valdés, lateral que favorece a Curicó, lo juega rápido Guzmán, la toca por el medio, va aguantando la pelota Enzo Ormeño, Ormeño que abre para Christopher Medina, ahí se viene Medina, Medina y el pase abajo, tocando para López, se equivocó la devolución López, roba a Rivera, otra vez le queda López, la gana López, lo presiona Campuzano, pelota afuera, lateral para los curicanos.
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0: Con la salida de plaza, Ñublense perdió la tenencia del balón, sí, Jorge.
1: Correcto, señor, exactamente. Ñublense se queda sin un armador, Ñublense se queda sin el hombre que haga la pausa. Vamos a ver si Rivera puede asumir esa función.
0: La pelota la va jugando Curicó, ya está Medina. Mete para Leandro Venegas el cabezazo. Aparece por fuera ahora López. López que hace la diagonal. López que quiere pasar. No le creyó Valencia, muy bien Valencia en el corte, saca la pelota desde el fondo, toca para Luca Molina, se le pasó el balón, la viene a buscar Geraldino, no puede, insiste en recuperar el equipo curicano, buscando Christopher Medina, prepara dos cambios Curicó,
1: Beglio y Bustamante.
0: Acá está López, el centro al área, la pierna de Salomón para sacarla fuera lateral y se producen los cambios en Curicó.
1: Sí señores, están Beglio y Bustamante, se va con la 17, Patricio se va y Inostroza, ingresa con la 13 el jugador en este caso Bustamante. Vamos cambio a ver. Y se va con la 10, ¿eh? Se va a Retamales. Ingresa entonces con la número 5 el jugador Beglio.
0: Ahí están las modificaciones en 38 de este segundo tiempo.
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0: Se queda también, saca el armador el equipo curicano. Va a jugar con todo arriba, está con 10 en cancha. Tiene que jugar a los pelotazos Curicó. Ahí buscan a Leandro Venegas, anticipa bien Valencia. Viene a buscar la pelota Geraldino, terreno propio. Ahí está Geraldino. Abajo cediendo para vos, solo madrugaron, hubo falta. Infracción, dice el juez del compromiso. Hay falta, tiro libre que favorece al equipo de Ñublense.
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1: Bueno, Patricio, recordemos que por la sexta fecha se va a jugar el 4 de agosto. Ñublense de local recibe a Rangers de Talca a las 19.30, mientras que Curicó en casa va a recibir, perdón, de visita va a jugar ante la Universidad de Concepción también a las 7:30 de la tarde.
0: ¿Y el próximo partido de Ñublense, Felipe?
1: El día jueves, pues.
0: Sí. El Pipe está viendo partido Brasil.
3: Por la Copa de la Liga con O'Higgins acá en Chillán a las 7 y media.
0: Ya, ¿y cómo va Brasil en el Mundial?
3: 0-0.
0: 0 para cada lado. Sí, acá va jugando Bozo. Viene Ñublense atacando. Avanza el Chucky Campuzano. Campuzano por la izquierda. Viene el Chucky, mete el centro. Pelota para Geraldino. El segundo palo. Oh, muy largo para Geraldino. No alcanzó a llegar. El balón se perdió en el fondo. Saque de arco que favorece a Curicó. Tenemos recorrido 40 del segundo tiempo. Lo gana Ñublense por 2-1.
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0: Jugando Lucas López. López que toca por la izquierda. Se junta con Guzmán. Guzmán para la salida. Centraliza ahora. Devolviendo para Enzo Ormeño. Ormeño nuevamente para López. Ahí está el central. Toca otra vez para Ormeño. Armando fútbol Curicó desde el fondo. Lo pierde por 2-1. Está con 10 en cancha. Viene López. Mira. Va hacia abajo. Se va apoyando ahora la devolución de Guzmán. Se apoyaba por fuera con Ormeño. Otra vez para Guzmán. Le pincha desde atrás Sangüesa. La roba ahora Valdés. Valdés atrás con Calderón. No se complica Calderón. Jugó para el Guaso Hernán Muñoz, que le pegó más alto que largo. Malo el remate de Muñoz. Tiene que ir Sangüesa. La saca con golpe de cabeza a un costado lateral que favorece a Curicó.
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0: Saca Sangüesa, Geraldino aguantando en terreno propio. La ha hecho correr para el Valdés. Viene Valdés, el mano a mano. Dejó en el camino Colombo. Se viene Valdés, entra al área. La pide solo por el medio Luca Molina. Viene Valdés, el centro. Se cerró atrás. Se cerró Ormeño. Le pegó sobre propia portería y la pelota se va a fuera al tiro de esquina. Se salvó Curicó en la contra y tiro de esquina corre para Ñublense número.
1: Es el sexto que favorece al local. Ahí va Molina y también va Valdés.
0: La pedía Luquitas en el segundo palo. Pedía Luca Molina. Viene el tiro de esquina. Ahí corre para Ñublense. Atención, está Molina. También está Valdés para darle el balón detenido. 41 minutos de fútbol. 4-1. Se nos va el partido. Lo gana Ñublense por 2-1. Viene el tiro de rincón. Atención. Va a venir el centro de la esquina. Pasó por encima nomás Molina. Le va a pegar Valdés. Ahí está Valdés. Valdés que corrió. Geraldino le pasó. Venegas que sacó. Venegas que sacó la pelota. Pero la roba Bozo. Bozo la mete al área y otra vez la roba Venegas. Saca el balón. Luca Molina fuera lateral para Curicó.
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1: El partido de la Liga, lo estoy viendo aquí en la NFP, dice 9 de julio, 19 horas. Ñublense, O'Higgins, Nelson, Bicentenario, Nelson y Orson Arena. Por si acaso les cuento.
0: Sí, acá la pelota la va jugando a Curicó desde el fondo. Moviendo el balón Lucas López. Mete el centro al área. Cuidado, se le pasó la espalda central. Golazo curicano. Gol de Curicó. Llegó el empate. ¿Qué pasó, Salomón? ¿Qué pasó, Salomón? Miró, se saltó y por la espalda entró un hombre solo y le mete una bola. Un golón de Curicó. Llegó el empate curicano. Llegó el empate de Curicó. Curicó unido 2. Ñublense 2. Se le pasó por la espalda. Y no lo vio Salomón, no lo vio nadie. No alcanza a pensar el número porque no se ve.
1: Y es chiquitito, ¿eh?
0: Sí.
1: Y es chiquitito, pero bueno. Lo decíamos, ¿no? Con 10 hombres, Curicó estaba batallando, estaba luchando más, estaba peleando más. Y Ñublense, lamentablemente, no podía encontrar el rumbo. Lo tuvo la posibilidad para haber aumentado, ¿no? El marcador.
0: Ya.
1: Ahí está, Cristian Bustamante, uno que entró. Uno que entró ahora, ¿eh? Uno que entró hace pocos minutos, logró finalmente el empate.
0: Muy bien. Ha empatado Bustamante para Curicó con 10 hombres, lo empata Curicó a Ñublense 2-2 y Ñublense se quedó dormido, ¿ah?
1: ¿Eh? Sí, bueno.
0: Había perdido la pelota hace largo rato y acá Salomón saltó a la nada, le ganó la espalda. Viene Ñublense, 2-2 está el clásico, sale Salomón. Pelota arriba para Valdés. Tocando ahora para Diego Sangüesa. Sangüesa con Alex Valdés. Valdés que aguanta. Valdés que quiere pasar. La pelota que la roba Guzmán. Guzmán y la salida y saque lateral para Curicó.
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0: Ataca Ñublense, pelota al área, sacó Geraldino, no puede Campuzano, de afuera llega el Manu Rivera. Ahí está Rivera, le echó a correr, la dejó para Campuzano, sacó el centro, pelota arriba, con todo sacándole el balón. No puede Sangüesa, Bozo, le quedó a Geraldino en el segundo, entre dos. llegaron a defender Curicó con todo, en el fondo sacando la pelota, defendiendo el equipo curicano, abajo Baboso, llega Venega, viene el contragolpe curicano, deja la pelota abajo, se enreda Ormeño, saca como puede, toca con Venega, Venega que no puede, avanzó, la ganó Salomón, le quedó a Sanguisa, acá está Diego, Sanguisa abajo para Valdés, Valdés en la diagonal, Valdés y el pase que no sirve a tres dedos. Malo el pase, ¿cuánto jugamos de
1: descuento? 8 minutos más, don Patricio, 8 minutos más.
0: 8 minutos de descuento jugamos acá en el Soy Azul.
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0: Saca Salomón, pelota al área, cabezazo a Geraldino, la sacaron, le quedó Campuzano en el segundo, le pegó Campuzano, el rebote atrás, le da Ormeño, la pelota va afuera, ahí saque de costado para Ñublense, 8 minutos jugamos de descuento, ya estamos en el primero de los 8, 2-2 está el partido, sacó el Chucky, la metió a la área, arriba defendiendo con todo Curicó el empate, Campuzano que no puede, la revienta el equipo curicano, afuera esa pelota lateral para los Diablos Rojos.
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0: Acá está Sangüesa, Bozo, palo, el travesaño dijo no, era el gol de Ñublense, Jorge Hernán.
1: Sí, era el gol de Ñublense, Boca de Jarro, le pegó Bozo y el balón el travesaño y no pasó la raya, salió.
0: Y sigue atacando Ñublense con todo. Acá está Valencia, centro al área de nuevo, arriba aguanta Geraldino, lo bajaron, le quedó a Valdés, la tocó para Bozo, otra vez para Valdés, Valdés por fuera, el centro al segundo palo, entra el Chucky, arriba saltó Colombo, viene en el segundo Valencia, otra vez el centro, un rebote, la va a dejar pasar al lateral, saque de costado, rebotaba en Medina, lateral para Ñublense, va Campuzano con todo Ñublense, 46 tenemos, son 8 de descuento, 2-2 está el partido. Viene el Chucky, mete la pelota a la área, arriba Colombo, le quedó al Manu Rivera, Rivera para Campuzano, el Chucky y el centro, arriba está Calderón, la bajó, no puede Calderón, la aguanta, le queda Valdés, Valdés con Salomón, Salomón para el Manu Rivera, va a acomodar Rivera, prefiere abrirla para el Chucky, Campuzano por la izquierda, el centro llovido a la área, arriba la mano del portero Tello, se quedó con la pelota el golero curicano.
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0: Ya sacó Tello, pelota larga, a cerrarse en el fondo Calderón, ahí está el argentino, toca para Salomón, Salomón atrás ahora, para que salga jugando desde el fondo Valencia, ahí está con la pelota, la salida de Ñublense de la última línea, tocando para el Chucky Campuzano, devuelve para Lucas Molina, Molina que aguanta el balón en el medio, siempre Molina, Molina se la deja al Chucky, Campuzano que toca, Campuzano que busca, va a cambiar de perfil por la derecha, el pase para Calderón, quedó corto Calderón, tiene que ir a buscarla, está todo Ñublense en terreno curioso.
1: Y todo Curicó se refugia.
0: Y se refugió Curicó. Y se viene Valdés. Tocando ahora para Bozo. Ahí está Osvaldo Bozo. Abre para Valencia. Valencia para el medio. Otra vez para Bozo. Toca y toca Ñublense. Busca los espacios. Cerrado Curicó. Estamos en 48. 2-2 está el partido. El pase que no sirve para Molina. Saca la pelota Curicó. Le vuelve a caer a Campuzano. Otra para Lucas Molina. Pasó Molina. Envía al centro. Pelota llovida. Ah, rechaza con golpe de cabeza. Desde el fondo. La pelota la va sacando Curicó, era Guzmán, la vuelve a capturar Calderón, Calderón para Valdés y va con todo Ñublense, bombardea el área de Curicó, le quedó en el área ahora, ahí está Sanguisa luchando, Sanguisa lo bajaron, no hubo nada y se fue del partido, ahí saque desde el fondo para Curicó.
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1: Y ahora un hombre de Curicó se tira al suelo, tratan de enfriar.
0: Y Sangüesa pide penal.
1: Sí, exactamente, oye, y está listo en cualquier instante, Pato, ah no, veo que está el 17, se trata de Inostroza que salió, que está todavía parado ahí a un lado del banco. Pero insisto, creo que Ñublense ha tenido la posibilidad de matar el partido, no ha tenido esa claridad para hacerlo, pero también la falencia, como tú lo dices, Pato, en el bloque defensivo ahí de Salomón, en el empate del 2-2 del cuadro de Curicó, hay que darle también mérito a Curicó, que un hombre menos está luchando y está bregando, no quiere perder el partido.
0: La pelota la juega Valencia, cediendo para Campuzano. El Chucky desde atrás entrega para Luca Molina. Molina sobre la banda, hace la diagonal Luca Molina. Devuelve atrás para Campuzano, lo mató, tuvo que alcanzar a llegar. No se perdió el balón, uy, se esforzó demasiado Campuzano la última. Le queda la pelota a Valencia, cediendo para Calderón. Abre por la derecha con Alex Valdés, viene a buscar la pelota al medio. Ahí está Valdés, corre Valdés, vista en alto. Pelota abajo para Geraldino, de espalda al área. Le deja a Sangüesa, se quería juntar, pero Geraldino estaba en el suelo. Y sale jugando Curicó. Ahí está Leandro Venegas. Venegas con la pelota. Se abre por el sector izquierdo. Siempre Leandro Venegas mete el pase. No corrió. No corrió López. La pelota la va sacando del fondo Calderón. 49 minutos. Se nos va el partido. Con 10 Curicó. Le está sacando un empate a Ñublense en casa. No ha podido el equipo rojo. Viene Campuzano. Ahí está el Chucky. Campuzano volviendo para Valencia. Valencia la echó a correr. 3.973 espectadores. Viene este partido. Saca el centro a Valencia. La área. Arriba López. Arriba López sacó. Insiste Curicó. Va a presionar ahora Salomón. Salomón que quiere ganar la pelota. La gana Salomón. Sigue avanzando. El balón está afuera. Métele la falta. No, señor. Solo saque de costado. Lateral para los curicanos.
1: Sí. Bueno. Un partido de aquellos, ¿no? Como lo decíamos, que se vive a concho, que obviamente dientes apretados. Curicó, a pesar de estar con un hombre menos, gran parte, hay que decirlo, del compromiso, porque fue expulsado a los 19 minutos del segundo tiempo el jugador, en este caso, Henry Sangüesa. Ñublense, por supuesto, también no ha tenido, ¿no?, la instancia de poder poner en paños fríos cuando estuvo arriba en el marcador la ventaja para Ñublense.
0: Acá está Alex Valdés jugando, la pelota está fuera, lateral para Ñublense, lo va a jugar rápidamente Salomón. Ahí está Salomón, tenemos 50 minutos, tenemos que llegar a los 53. Salomón al área, arriba pasa, rechaza Curicó, la vuelve a robar el Manu Rivera, le queda Valencia, falta que Muñoz esté en el área contraria nomás. Acá está Valencia, centro al área, el cabezazo de Bozo, la pierna de Colombo, la quería buscar el Chucky, no puede, la revienta desde atrás en el fondo en Sormeño. Pelota buscando a Leandro Venegas, anticipa con golpe de cabeza Calderón, le queda al Chucky, ahí está el pase abajo, pierde la pelota, recupera Venegas. El fútbol lo hace Curicó Unido ahora, moviendo por el medio terreno el autor del gol, ahí está Bustamante, perdió el balón, recuperó nuevamente Campuzano, hubo falta
1: de Rivera,
0: de Rivera.
1: Iba a haber amarilla
0: para el Manu, ¿eh?
1: Sí, amarilla para el Manu Rivera, notemos la en 51, Pato, para el Manu Rivera entonces la tarjeta amarilla.
0: Muy bien, y es roja para Rivera, algo
1: por
0: le dijo
1: reclamar, por reclamar amarilla, y después los 51 para roja ahí. Roja por reclamar.
0: Ay.
1: Quedamos con 10 y aquí la cosa se acabó. Qué estupidez, la adrenalina, pues la adrenalina del Manu Rivera.
0: Se queda con 10 Ñublense entonces, al igual que Curicó. Se va expulsado Rivera, le había mostrado amarilla, le reclamó al árbitro y no dudó en mostrarle la roja al juez del partido. Ahora se tapa la cara Rivera.
1: Claro.
0: Ahora reaccionó, ¿qué hizo?
1: Claro, la estupidez, ¿no?
0: Claro.
1: La estupidez clara, lamentablemente, ahí del Manu Rivera. Yo entiendo la adrenalina, todo lo que usted quiera, pero bueno. Hay que estar obviamente con los pies fríos, o sea, tú estás teniendo la ventaja del hombre de más, tú estás teniendo la ventaja de poder marcar una diferencia y bueno, te enredas todo. Bueno, Pato, ya estamos en 52, sí. Pato.
0: Entramos a jugar el último minuto del partido y la última jugada es para Curicó. Acá está Colombo. Colombo y la pelota larga. Sale el cabezazo al área, rechaza Valencia, la pelota desde el área de Ñublense. Ambos están con 10 hombres ahora en la cancha. La va a luchar Geraldino en el medio. La rubí la echó a correr para Luca Molina. Corre, pero se cierra antes en el fondo. López que no quiere, sorpresa. La envía fuera, lateral para Ñublense. Y ahora sí en la última. Se nos va el partido. Mira el cronómetro, el juez de la brega. ¿Va a dejar jugar o no? Mira hacia todos lados. Viene el saque de lateral. Lo va a jugar Campuzano. Que juegue, le dice. Es la última. Ahí está Campuzano. Mete el balón al área. Geraldino. El balón que lo saca. Queda picando. La sacó Venega. Insiste ahora Bozo. Balón que hay. La saca Colombo. Y esto va a terminar. Y esto, señoras y sí, señores, ha terminado. Pitazo final. Ha terminado el compromiso acá en el Nelson Oyarzún Arena. Con la igualdad entre Ñublense y Curicó Unido. Ha empatado el rojo ante Curicó en el clásico. 2-2 el partido. Ha terminado el encuentro a Canchillán. Con gusto a poco. Con un silencio en la hinchada. porque era más Ñublense, porque lo tuvo más ocasiones, porque estaba con ventaja numérica, pero perdió la pelota por largo rato. Lo aprovechó Curicó, aprovechó un error defensivo para igualarlo y lo termina nomás aguantando el partido. Ha terminado el compromiso, ha finalizado el encuentro acá en el Nelson Oyarzún Arenas. Ñublense 2, Curicó Unido 2. Con esto Ñublense llega a las 10 unidades, Curicó se queda con 8, Rangers, que perdió con lo de Conce, se queda con 6. Por lo tanto, en la última fecha ya está todo dicho, se va a definir finalmente
1: el 4 de agosto, Ñublense acá en casa recibe a Rangers, Curicó tendrá que ir a jugar con la Universidad de Concepción.
0: Muy bien, con esto Ñublense, con este empate, clasifica, Jorge Hernán.
1: No, todavía.
0: Llega a 10 puntos.
1: Sí, pero tiene 10, pero no, recordemos que
0: Ranger se quedó con 6, ya no lo alcanza.
1: Ya, pero Curicó podría ganar el partido y pasarlo. Bueno,
0: pero pasa los dos primeros.
1: Claro, con esto Ñublense ya está instalado.
0: Ya clasificó Ñublense con este empate.
1: Puede ser como segundo, sí. O también, si gana, puede ser como primero.
0: Así es, eso es lo que tiene que definir Ñublense en la última fecha. Con esta igualdad sobre Curicó, ya pasa entonces de ronda en la Copa Chile. Ñublense avanza a la siguiente fase. Tiene que definir si sigue como líder o no, esperando lo que haga en la última fecha entonces Curicó con la Udeconce y Ñublense enfrentando a Rangers de Talca Canchillán. Ha terminado el partido, 2-2 el compromiso, el silencio de la barra que de todas maneras aplaude el accionar de los jugadores. Esperamos un poco más por cómo se dio el compromiso, pero ha terminado en este empate. Felicitar a Curicó,
1: sí,
0: el punto honor hasta el último,
1: sí,
0: lo luchó, bueno, lo peleó, logró el gol y pudo llevarse el empate. Ñublense no pudo llevar algo más, pero acá ya dar vuelta a la página, Jorge, y pensar en lo de la Copa de la Liga.
1: Sí, sí, sin lugar a dudas. Bueno, seguramente Campuzano, ¿no? Va a ser elegido, no sé si la figura del partido, pero veo que viene ahí para dar entrevista a la gente del canal de fútbol. Vamos a ver quién lo va a hacer por el cuadro de Curicó. Pero en definitiva, Pato, yo me quedo con el último concepto. Creo que Ñublense perdió. Para mí, con todo el respeto, Ñublense perdió. O sea, tuvo todo para haber ganado el partido, estuvo siempre arriba en el marcador, se lo empataron, tuvo la posibilidad de haber matado el partido, no lo logró. Darle mérito al cuadro de Curicó, que con 10 hombres luchó, bregó y le hizo problema a Ñublense, y Ñublense no tuvo nunca la tranquilidad, ¿no? La tranquilidad, es el jugador experto, el Chucky Giovanni Campuzano, es el jugador experto, ya lo vamos a tener seguramente con nuestros colegas allá en el estudio cuando ellos nos digan. Pero creo que cae en el mérito de lo que hizo el Chucky, porque tuvo un golazo también, hay que decirlo, de otro partido, para poner en ventaja a Ñublense arriba en el 2-1. Así que vamos a ver si cuando tenemos la posibilidad de escuchar, si es que aquello puede ocurrir a través de la transmisión del canal de
4: Jorge.
1: Escuchemos.
4: Vamos.
1: La
5: tarjeta que acredita al jugador experto Isi Giovanni Campuzano, hoy día capitán de Ñublense. Giovanni, un partido intenso. No pudieron aprovechar el hombre, además que tuvieron gran parte del segundo tiempo. ¿Cómo estás? Buenas tardes.
6: Hola, buenas tardes. Sí, un partido difícil. Sabíamos lo que se podía presentar con Curicó. Obviamente que nos vamos tristes. Hay un poquito de amargura porque sentimos que el partido estaba controlado y tuvimos ahí unas desconcentraciones que lamentablemente lo hacen empatar el partido. Así que una sensación extraña, obviamente, porque claro, no se perdió, pero era importante sumar de a tres en casa, así que no se pudo.
5: De todas maneras, Giovanni, con el empate clasifican a la siguiente etapa, me imagino que primer logro ya alcanzado.
6: Sí, ahí. Seguimos trabajando, obviamente que todavía nos queda un partido y el equipo, la verdad que estaba compitiendo en todos los campeonatos y nada, me quedo siempre con la entrega del equipo, obviamente cosas por corregir, pero se van a ir mejorando.
5: Las desconcentraciones pasan también por rotación, considerando la apretada agenda para Ñublense, si viene la Copa de la Liga a mitad de semana.
6: No, obviamente que todos los jugadores son importantes. Todos están comprometidos, el que juegue la verdad que lo hace de la mejor manera, y este es un equipo que ha sabido también llevarlo con la idea clara que tiene el cuerpo técnico. Hemos salido adelante y trabajando de buena manera.
5: Muchas gracias, Giovanni.
6: Sí, muy bien.
0: Ahí está la voz del Chucky Campuzano. Entonces, en la pasada no vemos a nadie más aquí abajo, pero ahí estaba el Chucky haciendo un análisis de este partido. Claro, nos quedamos todos con gusto a poco por cómo se dio el encuentro. Ha terminado, pero de todas maneras los clásicos son así. Insistimos en felicitar al rival que no dio pelota por perdida a pesar de estar con 10 en la cancha. Las felicitaciones para el equipo de Damián Muñoz. Ñublense logra de todas maneras el objetivo era avanzar en esta Copa Chile. Ñublense está en tres frentes en la Copa de la Liga, donde está bien avanzado, está cerca de llegar a una final, va a tener que enfrentar una llave durísima contra O'Higgins de Rancagua. Todos sabemos cómo viene O'Higgins, le ganó hace poco a Colo-Colo, también por la Copa Chile. Por lo tanto, va a ser un rival duro, donde en un torneo que entrega un cupo directo a una Copa Internacional. La Copa Chile, recordemos que ahora se define con otro equipo para poder llegar a una Copa Internacional. Así que, de todas maneras, lo logra. Ñublense logra el objetivo, avanza a la siguiente fase en este grupo, a la espera todavía de un partido que resta para definir si pasa primero o no, o segundo. Curicó, con este empate, cifra sus esperanzas muy en alto para poder llegar a la siguiente fase también, a la espera de lo que haga Ñublense contra Rangers y también ellos propios contra la Universidad de Concepción en la última fecha. Así que así queda la Copa Chile en este grupo F, con Ñublense clasificado a la siguiente fase, con este empate 2-2 amargo para Ñublense, porque era un clásico, porque había que ganarlo, por cómo se había dado el fútbol en el segundo tiempo. Pero el fútbol es así, tiene sorpresas, la dio Curicó hoy día, y Ñublense no pudo en los minutos finales, ni siquiera en esos 8 largos minutos, no pudo hacer nada. Además termina con un hombre expulsado, como es Manuel Rivera, sobre la final. Jorge Hernán ya está en la parte baja,
4: sí, esperando. Ya estamos acá en la sala de prensa, ya para seguramente en cualquier instante tener las impresiones. Primero el técnico Damián Muñoz, seguramente, y después del técnico de Ñublense. En estos instantes en la zona mixta no hay nada, no hay pasada de jugadores. Seguramente todos los jugadores se fueron rápidamente, sobre todo los de Ñublense, imagino frustrados, ¿no? Porque el partido lo tenían en el bolsillo, y finalmente con un hombre menos y Ñublense con un hombre más no pudo definitivamente marcar ninguna diferencia, y en ese sentido entonces el elenco del cuadro de Ñublense se queda hoy día con un punto, si bien es cierto ya instalado, ¿no? Con estos 9 puntos ya en la instancia semifinal de la octava final, mejor dicho, de esta Copa Chile. Habrá que esperar ahora entonces lo que va a pasar el día 4 de agosto cuando se juegue aquí frente a Rangers de Talca a 19:30 horas, y también lo hará la Universidad de Concepción ante Curicó en esa última fecha. ¿Qué se le viene a Ñublense? Tú ya lo decías muy bien, Pato, este día jueves 7 de la tarde. Este día jueves, 7 de la tarde, frente a O'Higgins de Rancagua, Copa de la Liga, partido de ida de la semifinal, y posteriormente el próximo día domingo en Rancagua.
0: Bueno, Ñublense tiene que recuperar jugadores, Jorge Hernán, tiene recuperar a Lorenzo Reyes, que está con el cuadro gripal, tiene que recuperar a Graciani, que está con una lesión muscular, tiene que recuperar a Franco Rami, correcto, con la lesión, y a Fernando Velar, que son titulares y también que alternan. Acá, no sé si Felipe Díaz está en la transmisión todavía o no, del partido.
3: Están revisando la jugada, Patito.
0: Ah, porque aquí llega el Coto Rivera y también Leandro Venegas, ¿ah? A la parte donde está la zona de entrevista.
3: Sí, están revisando la jugada y revisando la expulsión de Rivera, que se acordó de toda la familia de los...
0: Bueno, le puede costar caro a Rivera la expulsión, ¿eh?
3: Exactamente, porque se ve en la imagen, uno fácilmente se ve lo que le dijo.
0: Ya, y acá está Leandro Venegas para entrevistarlo. No sé si va a salir en la transmisión del canal del fútbol. Está el Coto Rivera también, Jorge Hernán, te cuento, acá en la cancha.
4: Sí, yo creo que seguramente a lo mejor esa va a salir, ¿eh? A lo mejor la del otro va a quedar ahí seguramente grabada, ¿no?
0: Está Venegas lo están entrevistando ahora.
4: Sí, por eso seguramente debe estar ahí grabado,
0: me imagino.
3: Pipe, no hay nada. Yo le aviso.
0: Ya, no hay nada porque acá está siendo entrevistado Leandro Venegas en la parte baja. Debería ir Damián Muñoz a la zona de la parte baja, Jorge Nana.
4: Sí, esperemos, pues estamos nosotros acá todos los medios de comunicación esperando la llegada del técnico del cuadro de Curicó para poder, por supuesto, conversar con él, analizar, reitero, y darle todo el mérito, ¿no? A lo que hizo el conjunto del cuadro curicano, que reitero, con 10 hombres, luchó, bregó y finalmente se lleva, ¿no? Un empate acá desde el estadio Nelson Ignacio Arena frente a Ñublense, así que por lo tanto para ellos obviamente es casi como un triunfo el que sin lugar a dudas tiene el conjunto del cuadro curicano tras este empate, versus lo contrario para Ñublense, ¿no? Que tenía el partido entre comillas un poquito ahí tranquilizador en el bolsillo, tenía el hombre de más, pero bueno, finalmente no puede, así que ahí hay errores también que hay que entender que se cometen, sobre todo en el bloque defensivo, y bueno, esos errores se pagan, y hay que darle mérito a los otros, ¿no? A la sangre, al pundonor, a la lucha, a la entrega que hizo la gente de Curicó, eso uno no puede desconocer, y obviamente está ahí, así que por lo tanto, creo que para ellos es muy satisfactorio lo que han logrado hoy día acá en el Estadio Nacional, además sin su público, obviamente, y bueno, son las cosas que van sucediendo con respecto a este hecho, así que,
0: Jorge, insisto, te escucho. Si hay que rescatar a jugadores de esta Copa Chile, habíamos hablado de Salomón, pero sí, con el error ahí.
4: Sí, no, pero Independiente, o sea, uno tiene que mirar el vaso medio lleno, no por un error lo vamos a catapultar, no por un error lo vamos a llevar al estrellato, sino que simplemente hay que entender, ¿no? De que definitivamente hay algunos jugadores que, claro, han ido mejorando, han ido mostrando cosas interesantes, que pueden ser obviamente un aporte importante también para el técnico JJ Rivera.
0: Lo de Mancilla y Justin Poblete también, sí, crecieron, ¿no? Sí, y son correcto, alternativas que correcto, son necesarias. Recordemos que tiene el sub-20 que era obligado Ñublense era Giovanni Ábalos.
4: Correcto.
0: Y ahora tiene que buscar ahí una alternativa al técnico, y creo que los juveniles sí rindieron en esta Copa Chile. Ah, tiene a Poblete, que puede ser una buena alternativa por la banda derecha, y tiene también a León Mancilla en el medio, que puede acompañar a Lolo Reyes. Así que
4: exacto,
0: tiene por lo menos alternativa Ñublense para...
4: Tiene donde
0: para
4: echar un poquito eso, mano, por sí, lo menos, ¿no? Pero hay que entender también que lo que se te viene es duro, o sea, se te va a venir sin lugar a dudas la segunda rueda, se te va a venir también la segunda patita de la Copa Chile, ¿no? Con esos octavos de final, donde Ñublense ya está instalado.
0: Hay que preguntarle al Coto si recupera a estos jugadores que están lesionados para el duelo del jueves.
4: Yo espero que por lo menos un par de aquellos puedan estar, pero bueno, vamos a preguntar, aquí vamos a esperar un poco cuando venga el técnico para consultarle justamente de aquellos que podamos tener, ¿sí?
3: Finalizados los encuentros, ya, Puerto Montt le ganó 2-1 a Huachipato, Cobresal 2-2 con Cobreloa, la U de Conce al final en Coronel 2-0 a Rangers. En estos momentos se juega el minuto 50, Santa Cruz 0, Audax Italiano 1, está ganando el cuadro itálico, ahí junto al profe Patricio Graf. Luego, 5:30, Unión Española O'Higgins, y más tarde, 20:00, Limache con San Marcos.
0: Y en los duelos de la Copa de la Liga, las semifinales, recordemos, acá están entrevistando al Coto Rivera, la parte baja, Jorge, en el canal de fútbol. Bueno,
3: la publicidad acá para...
0: Creo que van a terminar. Sí. Bueno, en semifinales, el 8 de julio, a las 7 de la tarde, Unión La Calera recibe a Coquimbo en el Nicolás Chaguán, y el día siguiente, el 9 de julio, a las 7 de la tarde, acá en el Nelson Oyarzún Arenas, Ñublense recibe a O'Higgins. Y los partidos de vuelta, el 12 de julio, Coquimbo con Calera, y el mismo 12 de julio, ese a las 15:00, y el mismo día 12 de julio, pero a las 20:00, va a jugar Ñublense con O'Higgins en el Estadio del Teniente de Rancagua, el partido de vuelta el día domingo. Así que así se juega la Copa de la Liga, entonces, Ñublense el 9 de julio, el jueves, jugando el partido de ida, y al tiro, el día domingo, juega el partido de vuelta. Así que harto trajín para los Diablos Rojos en el campeonato, por lo menos en esta Copa de la Liga, sí, y después ya comienza el torneo directamente la primera edición, le va a quedar todavía un partido Copa Chile, me imagino que va a probar muchas alternativas, también el Coto ya clasificado. Y después ya viene la fecha 16, Jorge Hernández, del torneo, para donde Ñublense juega el 26 de julio a las 15:00 contra Palestino. Acá en el Nelson Oyarzún.
4: Sí, exactamente. Bueno, y recordar que si le va bien a Ñublense en la Copa de la Liga frente a O'Higgins, tendrá el 18, ¿no? Que jugara en Valparaíso la gran final.
0: Así es. Cuento, Jorge Hernán, que no va a llegar nadie a la zona de conferencia porque el Coto Rivera lo están entrevistando y al lado ya llegó Damián Muñoz.
4: Bueno, aquí estamos
0: los
4: entonces.
0: Los dos aquí arriba de la cancha.
4: Están los dos en la cancha para ir pregrabado entonces para el canal de fútbol, ¿no? Bueno, ¿y dónde queda que el primero que tiene que hablar es el técnico visitante? Bueno, paga, pues, ¿no? El que paga.
0: Manda las lucas.
4: Sí, obviamente, está bien, pues.
0: Acá el estadio ya quedó vacío, se fue toda la gente. De todas maneras, buen marco de público, casi 4.000 espectadores que vienen a apoyar a Ñublense. Es de esperar que esté bueno el día jueves, que también venga mucha gente, día de jornada laboral.
4: Oiga, se habla de lluvia, Pato, a ver si usted tiene ahí la internet, entre, a ver, y vamos, me cuenta, se habla de lluvia para el día jueves.
0: Te cuento inmediatamente, música del tiempo, Felipe.
4: Sí, señor.
0: El jueves lluvia, 100%
4: sí,
0: lluvia.
4: Sí.
0: Va a llover.
4: Sí.
0: Y va a llover, y va a llover.
4: Y en esta canchita
0: martes
4: con lluvia.
0: La tarde, miércoles, jueves, todo el día, sí, viernes, la tarde, tenemos lluvia toda la semana.
4: Sí, señor, exactamente. Y con la vuelta a clase. ¿Para qué adelantamos las vacaciones?
0: Y vamos a tener, si Dios quiere, nieve un poquito arriba en la alta cordillera.
4: Sí, agua para el día de mañana.
0: Sí. Así que se nos viene lluvia, lamentablemente para el partido del día jueves por la Copa de la Liga. ¿Lo aprovechará Ñublense en la cancha mojada? ¿Va a tener que entrenar toda la semana en lluvia?
4: Sí, el problema es que entrenan el paso lejos. Van a tener que llevar a los bomberos ahí para que le tiren agua.
0: No, pero si estaba aquí al lado. Acá siguen siendo entrevistado el Coto Rivera. Trabaja en la cancha Juan Pablo Gómez. Debe estar lesionado el lateral, otrora Universidad Católica. Acá sigue siendo entrevistado el Coto Rivera. Todavía no termina. Entrevista larga para el Coto. Y Damián Muñoz sigue esperando un costado para ingresar. Así que no va a aparecer nadie por ahí abajo. Quizás jugadores tampoco en la
4: A ver, estoy mirando la zona mixta, no hay nada todavía en la zona mixta. Estamos nosotros aquí haciendo un poco el paneo, ¿no? De lo que aquí sucede. Vemos al psicólogo deportivo, vemos, por supuesto que no pasa ningún jugador tampoco. por este lugar, así que por lo tanto hasta el minuto no hay nada con aquello, así que reitero, estamos un poco a la espera también de lo que pueda suceder, para poder tener también las impresiones de los jugadores, que siempre por supuesto es importante para poder conocer también cuál es la opinión, cómo ven ellos este partido.
0: Acaba de terminar el Coto Rivera.
4: ¿Ya?
0: Y pero ahora es que se va Muñoz.
4: Claro, es que el problema es que Rivera es el último que tiene que hablar. Si el primero que habla es el técnico visitante.
0: Está saludando el Coto aquí al borde de la cancha. No sé si se le va a ir hacia el lado del camarín o va a ingresar por el medio. A ver,
4: ahí va Damián Muñoz, también va hacia un costado, por lo que lo acabo de ver yo acá, ¿no?
0: No, ahí va Damián Muñoz, está saludando ahí.
4: Sí.
0: Y va hacia la zona de entrevista y el Coto Rivera se fue al camarín, ¿ah?
4: ¿Eh? Exactamente.
0: Se fue al camarín el Coto.
4: Exactamente. Así que por lo tanto ahí estamos a la espera un poco de lo que pueda ocurrir, así que habrá que ver. Te reitero, nosotros seguimos acá, ahora estamos afuera, en la zona mixta específicamente, de hecho vemos a algunos jugadores de Curicó, me parece que están haciendo algún trabajo distinto.
0: Coto volvió a darse un abrazo con Damián Muñoz. Exacto. Ahí están los dos conversando en la cancha ahora.
4: Exactamente, seguramente están analizando, sacando cuenta de lo que fue un gran partido, o sea, que respondió, yo creo, si uno lo mira, Pato, más allá del marcador, de lo que haya pasado, respondió a lo que es un clásico, no respondió a lo que es un partido de diente apretado, en donde nadie se da ninguna ventaja, y obviamente creo yo que eso pasa, así que por lo tanto ambos técnicos se tienen que quedar tranquilos que sus equipos hicieron lo mejor, lo más tranquilamente posible, pero que bueno, lamentablemente no era.
0: Tuvo de todo el clásico.
4: Sí, todo, expulsión, tuvo obviamente también ahí roce, en algún minuto los ánimos se subieron un poquito, ¿no? De lo que era el partido, así que por lo tanto, claro, tuvo de todo lo que fue justamente este partido. Así que reitero, estamos nosotros aquí a la espera, ¿no? De qué es lo que va a ocurrir con, por supuesto, los jugadores. Y ahora veo a Damián Muñoz, que me parece que va a ir para la entrevista.
0: Ahí se va Rivera hacia el camarín, ¿eh? Rivera hacia el camarín, Muñoz a la entrevista. Claro. Nosotros con Garrido aquí a la parte alta le cuento que estamos viendo el partido de Brasil con Noruega.
4: ¿Cómo está esa cosa ahí?
0: 52 minutos, 0-0 el partido.
4: Ya, vamos con Claudio mejor, que nos cuente un poquito de lo que pasa con nuestros oficiadores.
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4: Riera, obviamente no va a hacer declaraciones, estábamos todos los medios acá esperando un poco aquello, pero bueno, él dice que, no, me imagino, lo entendemos, ¿no? Va obviamente complicado, porque obviamente fue expulsado, todo lo que aquello implica, así que por lo tanto, entendible, no hizo declaraciones. Dijo que no quería hablar, Así que por lo tanto seguimos nosotros acá en la zona mixta. Estamos viendo cómo están entrevistando a Damián Pizarro. Bastante larga la nota. Muñoz. Ahí con Damián Pizarro, Muñoz. Así que por lo tanto está ahí.
0: ¿Y el Coto todavía no llega?
4: No, es que el Coto no, el Coto del segundo, pues el Coto no va a hablar hasta que no hable el técnico visitante. Y recordemos que eso dice el protocolo, ¿no?
0: Tiene que haber ido a arreglar la maleta el Coto. Acá siguen entrevistando a Muñoz en la cancha. Parece que para largo, para rellenar toda la semana en los programas.
4: Exactamente, pues usted lo está diciendo muy bien, así que por lo tanto ahí vamos a ver qué es lo que sucede. Recordemos que para los equipos de la B viene una para bastante larga, prácticamente casi dos semanas, Pato. Mientras que para Ñublense también, si no está metido en esa semifinal de la Copa de la Liga, también ha estado parado dos semanas, ¿no? Así que por lo tanto ahí no es menor también lo que sucede. Bueno, te insisto, siguen todavía acá entrevistando a Damián Muñoz, técnico del cuadro de Curicó. Nosotros seguimos aquí en la zona mixta a la espera a ver si podemos tener también la posibilidad de algún jugador que pueda pasar, que pueda hablar, que pueda entregar también su visión y también para hablar con el técnico, preguntarle referente si alguno de los jugadores que está complicado podrá estar para el jueves, se podrá recuperar o no va a correr el riesgo, lo va a dejar. Ahora terminó, ¿ah? ¿Eh? Ahí terminó, se está despidiendo la gente del canal del fútbol, justamente lo estamos viendo aquí el camarógrafo.
0: Se va.
4: Vamos ahora hasta la sala de prensa justamente. Viene entonces el técnico del cuadro de Curicó, ya lo hemos apreciado, así que vamos a estar aquí para poder en este sentido tener entonces las impresiones de Damián Muñoz, técnico del cuadro de Curicó entonces, que ya terminó con el canal del fútbol y seguramente ya va a entrar aquí hasta lo que es la sala de prensa. Se abre la puerta, viene el periodista y ahí está. Damián Muñoz llega entonces acá para de esta manera entonces ingresar y comenzar a analizar este empate. Escuchemos. Vamos a ver, van a comenzar las preguntas, somos Ñuble Deportivo y vamos a ver entonces qué es lo que puede preguntar. Ahora sí, escuchemos la pregunta.
7: Damián, buenas tardes. Primero, ¿cómo analiza este empate 2-2? Le toca remontar con 10 jugadores, lo logra el empate el 1-1 y luego Ñublense se pone en ventaja, pero no renunció al ataque, a las convicciones. ¿Cómo analiza este 2-2 de visita ante Ñublense?
8: Buenas tardes. No, creo que es un empate positivo para nosotros por el escenario que nos tocó vivir, sobre todo el segundo tiempo, con un hombre menos. Pero bueno, no hay que tampoco merecer que Ñublense también hizo un muy buen primer tiempo, en donde a nosotros también nos limitó poder tener más el balón, nos limitó también en poder generar ataques y ocasiones de gol. Bueno, fue algo que también dentro de la charla del entretiempo, por ahí corregimos algunos ciertos tipos de recorridos, de movimiento, y eso, bueno, en el segundo tiempo pudimos ajustarlo un poco más y no estar tanto cerca de nuestra área. Creo que en eso el equipo siempre va dando pasos adelante y bueno, lo más importante es que dentro de todo tuvo poder de reacción, tuvo poder de convencimiento y lo más importante es que a veces cuando nos salen las cosas futbolísticas también hay que colocar el corazón, como lo que más habíamos hablado hoy día en la charla, y bueno, y eso se vio reflejado también en la entrega a los jugadores.
4: Entrega corazón. Escuchemos la segunda pregunta.
9: La importancia de esta racha de 5 o 6 partidos sin perder radica principalmente en la fortaleza defensiva, donde ya se ha formado una línea de 4 ya muy bien formada, y sobre todo con la presencia de López, pero también con buscar los espacios en el área, y eso fue clave, sobre todo el segundo gol de Bustamante. ¿Cómo ha sido la importancia de mantener esa convicción, de buscar el partido a pesar de la inferioridad numérica y sobre todo también aguantar con una línea de 4 y con un arquero que ha mantenido este nivel defensivo y el nivel en el equipo en general, que mantiene al club en una buena posición y una expectante posición en esta Copa Chile?
8: Buenas tardes. Sí, yo creo que más que nada una de las cosas que a nosotros nos tiene muy contentos es la evolución del equipo, que ha tenido más que nada el entendimiento de las cosas tácticas. De repente cuando tú haces los cambios, cuando tú buscas de repente una variabilidad de un jugador con otro, es el percibir por qué entra un jugador y cuáles son sus potencialidades, y en base a eso es lo que se iba a buscar. Entonces hoy día en la incorporación de Cristian Bustamante era más que nada la indicación clara, que ya construido a lo mejor no íbamos a buscar mucho, iba a ser a lo mejor un poco más directo, en base a centro, ataque desde línea de fondo, y bueno, fue así como salió el segundo gol, que mucho mérito tuvo Luca en el pase, y bueno, Cristian también el control y la y la definición, pero eso es lo que uno se queda contento, más que nada que el equipo ha ido dando pasos adelante en eso. Estuvimos por ahí al inicio, a lo mejor algunos partidos donde hacíamos cambios tácticos y no se nos daba lo que nosotros por ahí queríamos generar, y eso es lo que hoy en día también yo creo que va con el incremento individual del rendimiento de los jugadores, y eso también ha llevado que el colectivo ha estado fuerte y hemos podido sumar, hemos podido ganar, y si no podemos ganar también se saca un punto como es acá, y bueno, se queda con sensaciones positivas de todo eso.
4: Muy bien, en lo deportivo, conferencia de prensa de Damián Muñoz, técnico del cuadro de Curicó.
10: El empate, creo que Curicó hizo hoy día un trabajo defensivo en el primer tiempo, Ñublense lo atacó por todos lados, pero sin embargo, más allá de eso, una tajada del arquero Tello, Ñublense no llegó con mucho más peligro, y además, felicitar porque finalmente, si hago el recuento, Curicó llega 3 veces al arco de Hernán Muñoz y convierte 2 goles. O sea, creo que tiene un porcentaje de convertir goles bastante alto. Eso por un lado. Y lo segundo, hoy día con el empate quedan prácticamente clasificados para octavos de final de Copa Chile. ¿Para qué está hoy día Curicó y hasta dónde está dispuesto usted como técnico a llegar en esta Copa Chile, tomando en cuenta que también están en una posición expectante en el campeonato de la primera vez?
8: Bueno, primero que todo, muchas gracias por sus palabras y bueno, creo que sí, bueno, coincido que el primer tiempo, si bien así, no estuvieron mucho tiempo en nuestro propio campo, pero más allá, claro, no hubieron tantas ocasiones claras de gol de Ñublense. Y más allá de eso, nosotros le damos valor más que nada al jugar con equipo de primera. Sabemos que la categoría te marca, porque nosotros como cuerpo técnico estuvimos 3 años ahí. Y es así, entonces más que nada era eso hoy día, de poder equilibrar, equiparar, sabiendo que íbamos a tener un escenario adverso, lo que era la gente, lo que era también el equipo que nos íbamos a enfrentar. Y bueno, creo que dentro de todo el equipo, más allá de las respuestas técnicas y tácticas sobre todo, que en lo que uno puede intervenir mucho, dio también una respuesta emocional, que creo que eso también hoy en día son cosas importantes dentro de lo que es un equipo. Y en base a la segunda pregunta, creo que bueno, nosotros vamos por competir. O sea, antes de empezar esta Copa Chile era tratar de pasar de grupo, ojalá primero. Hoy en día estamos segundo a 2 puntos, queda un partido por jugar. Creo que tampoco está nada dicho, porque Ñublense de una otra forma sí está clasificado, pero también tiene un valor extra el salir primero y a lo mejor el salir segundo. Entonces creo que dentro de todo va a ser una última fecha con cosas que ambos equipos se van a tener que jugar, y eso creo que es importante. Nosotros, bueno, tenemos que ir a jugarnos todas las cartas ya a Concepción para poder ganar ese partido y poder pasar de llave, que es lo que queremos.
4: Muy bien, muchachos, hasta ahí las palabras entonces del técnico Damián Muñoz, acá en sala de prensa. Vamos con Claudio y a ver si tenemos la posibilidad de escuchar algún jugador de Ñublense acá en la zona mixta, a ver si tenemos la posibilidad de aquello, mientras esperamos un poco a la espera de lo que pueda hacer, reitero, la llegada también del técnico del cuadro de deporte de Ñublense. Voy contigo, Claudio, y ya estamos de vuelta.
2: Muy bien, aquí estamos haciendo el postpartido de este Ñublense 2, Curicó Unido 2, válido por Copa Chile, junto a nuestros amigos de Panadería Oriente.
11: Ahora ya la cabeza mentalizada lo que va a ser el duelo con O'Higgins en esta semifinal. Hoy día te tocó jugar en bastante, ir al sacrificio. También pasa que con todo el choque no deja nada nunca en ese duelo con el central curicano, luciste también.
12: Sí, obvio, es lo que me pide el técnico, así que siempre uno está predispuesto para eso y ayudar al equipo, que creo que es lo más importante.
13: Nacho, ¿qué sientes tú? Bueno, hoy día no hubo un referente de área, pero ¿cómo van esforzándose también jugando con Alex, también con Mati, que en su característica principal no es ser un 9 de área?
12: No, bien, creo que con todos los de arriba nos llevamos bien. Obviamente que con el correr de los partidos nos vamos a ir entendiendo más, pero creo que hoy hicimos un buen trabajo, por ahí un sabor amargo por el empate, pero bueno, a seguir, ahora a descansar y a pensar en el jueves, que va a ser importante.
14: ¿Cómo se ve ese partido, Ignacio? Buenas tardes.
12: Buenas tardes. No, obviamente que hay que tomarlo con la seriedad que se toman todos los partidos. Obviamente es una semifinal y lo tenemos que tener en cuenta, pero bueno, a trabajar y a dar el 100% para poder sacarlo adelante.
14: ¿Debemos salir con alguna molestia, algo más?
12: No, bien, nada raro.
9: Muchas gracias.
4: Ahí está Ignacio Tabe, muchachos, ¿no? Acá en la zona mixta también, a la espera todavía de poder escuchar al técnico de Ñublense. Reitero que todavía está Damián Muñoz ahí en esa instancia. Voy contigo ahora, Claudio, a ver si tenemos la posibilidad.
2: 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Volvemos al estadio.
4: Seguimos nosotros aquí en la zona mixta, ¿no? Vamos a ver, está haciendo declaración acá otro jugador. Vamos a escuchar muy brevemente quién está conversando. Está Diego Cepeda.
15: Sí, es importante, bueno, para el club, para nosotros, que una semifinal no se juega todos los días, hay que trabajarla así, y desde mañana ya empezaremos a trabajar pensando en la semifinal y con la ilusión de ganar.
16: ¿Cómo te has sentido los últimos partidos, sumando minutos, atrás, al menos el equipo se ha mantenido sólido, salvo hoy día, hubo algunos errores puntuales, pero ¿cómo?

0: ¿Le duele este tipo de partido con Curicó?
1: Sí, o sea, a nosotros también nos duele haber empatado. Creo que era un partido que teníamos totalmente controlado. Siempre creo que fuimos superiores, pero no nos bastó. Y creo que tenemos que trabajar, como te dije, en los detalles. El hincha creo que tiene que estar tranquilo que nosotros damos todo dentro de la cancha y eso es con lo que me quedo, que todos damos lo mejor de nosotros.
2: Muy bien, ahí está la palabra Diego Césped, entonces también haciendo declaraciones aquí en la zona mixta. Obviamente entramos nuevamente a la sala de prensa. Bueno, sigue hablando Damián Muñoz, sigue hablando el técnico del cuadro de Curicó, muchachos. Vamos con Claudio y estamos de vuelta.
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4: Sí, acá apagaron las luces del estadio, Claudio, le cuento, nos están echando ya literalmente del Nelson Oyarzún.
2: Sí, pero falta el profe.
4: No, y aquí luego el Coto, porque acá está más helado que afuera, que adentro de las casetas. Sí. Nosotros con Andrés estamos disfrutando del fútbol entre Noruega y Brasil. Entró recién Neymar Junior, se ha perdido 2 goles solo Hendrik, y también en una se la perdió ahí Haaland, ¿eh? Es lo que está pasando en la Copa del Mundo.
2: La última pregunta, Damián Muñoz, que la...
4: Oye, que termine luego, Damián. Acá terminó recién Juan Pablo Gómez de calentar, le apagaron la luz también a Gómez para que se fuera. Acá ya no queda nadie en el Nelson Oyarzuna en la parte de la cancha, ni siquiera las casetas, y todavía está Muñoz.
2: Sí, todavía la última pregunta, un colega allá de Curicó. Ya. Está haciendo todavía la última pregunta, por lo que entendí ahí, por el encargado de prensa del cuadro de Curicó, a Damián Muñoz, que le están consultando. Bueno, Pato, un poco escuchando a los jugadores ñublenses, claro, está esa sazón, ¿no? Yo creo que sienten como que obviamente el empate no era lo que ellos querían. Por ahí Céspedes lo dijo, así como al hincha le duele, a nosotros también nos duele. Teníamos prácticamente 3 puntos en el bolsillo, no lo pudimos sacar. En la voz de Tapia también se escuchaba, ¿no?, de que obviamente el empate no cae bien dentro del plantel, y por lo tanto es un tema que también a ellos les preocupa. Entonces, claro, creo que un poco pasa, ¿no?
4: Pero yo creo que la mente Jorge Hernán ya está puesta en el partido del jueves.
2: Sí, ¿sabes? Sí, no te queda ninguna duda.
4: Ñublense logró el cometido.
2: Sí.
4: Pasó, avanzó en la Copa Chile. Ahora avance primero, segundo, lo va a decir la otra fecha, pero Ñublense ya logró el cometido, ya avanzó a Copa Chile en la siguiente fase, y la mente, la cabeza y todo tiene que estar puesto en el partido contra O'Higgins, que es un rival durísimo, donde Ñublense tiene que sacar la ventaja de local.
2: Si Ñublense no logra... Ser un ingrediente no menor también.
4: Y si no logra sacar la ventaja de local contra O'Higgins, se le va a complicar mucho ya en Rancagua.
2: Absolutamente, yo comparto ahí en lo que tú estás señalando, ¿no? Ñublense de local el jueves tiene que marcar, o sea, 1-0, 2-0 tiene que marcar una diferencia, tiene que ganar, tiene que obviamente sumar de 3, que es lo más importante, para posteriormente ir a hacer partido allá a Rancagua, consciente que también va a ser difícil porque O'Higgins va a ser el local, va a estar con su público, y obviamente eso le puede complicar, pero hay que marcar una diferencia ahí en este sentido para poder llegar tranquilo, ganar primero que nada, ganar, eso como tú lo señalas muy bien, estamos absolutamente de acuerdo que así es como tiene que ser, así que por lo tanto Ñublense ya, claro, piensa en el partido el día jueves con O'Higgins y en lo que va a ser después del partido el día domingo. Entonces yo creo que por lo mismo hoy día Ñublense planteó un equipo en el cual obviamente muchos jugadores, los que entraron en el segundo tiempo, fue justamente un poco que tuvieron un poco de acción y está ahí. Ahora, el problema es que Ñublense tuvo mucho tiempo para haber marcado una diferencia mayor en el campo de juego, teniendo un hombre más dentro del campo de juego, y eso no lo hizo. Y ahí es donde a mí me quedan un poco algunas dudas, ¿no? ¿Qué es lo que pasa? Ahora, se sienten figuras como el Lorenzo Reyes, que no está en la zona media para el corte, se sienten algunos jugadores obviamente en ese sentido, y eso es lo que va pasando también. En aquello ya vemos movimiento, al parecer se vendría ya el Coto.
4: Para el partido del jueves, ¿irá a venir la hinchada? ¿Se permitirá hinchada visitante? Después de lo que pasó en el partido de Ñublense y O'Higgins, recordemos que votaron la pandereta acá.
2: Vamos a averiguarlo, Pato. Queremos obviamente también ahí tener la posibilidad de poder averiguar. Viene Damián Muñoz, que viene a pedirse también de acá. Damián, hasta luego, muchas gracias. Ahí está Damián, como siempre, muy caballero, muy cortés. Se despidió de toda la gente de los medios de comunicación acá en la sala de prensa, así que yo creo que ya debiera venir porque vemos movimiento, así que debiera venir el Coto Rivera, para entregar las declaraciones y vamos a preguntar, ¿no? Como ustedes lo decían, si es que nos pregunta alguien.

0: antes el tema de los jugadores que están complicados, ¿cuántos podrían recuperarse? Ahí vamos a entrar ya al periodista de Ñublense, la encargada de prensa, lo que habla ya entonces de que debiéramos tener en este lugar entonces en cualquier instante al Coto Rivera para de esta forma desarrollar sus declaraciones con respecto a este empate. Como ya ustedes escucharon, los jugadores no cayó bien, me imagino que en él tampoco va a caer bien, pero tendrá que dar algún tipo de explicación qué fue lo que pasó. Me imagino que habrá un reconocimiento a esa lucha, a esa entrega, a ese pundonor, a ese corazón que puso el conjunto del cuadro de obviamente de Curicó, que los motivó y los llevó finalmente a llevarse ese empate. Seguimos a la espera, por lo menos nosotros, pero ya nos dicen que viene caminando, así que creo yo que estamos claros en que en cualquier instante el Coto Rivera entonces va a llegar aquí a sala de prensa.
1: Voy contigo, la rueda, de la maleta del Coto.
0: No, porque generalmente la trae tomadito, ¿eh? La trae tomadito, no la trae con las ruedas.
1: ¿Traerá algún refuerzo el Coto?
0: Ahí la ya se puso pesado usted, yo creo que no llega nadie.
1: Debería llegar alguien, sí. Además tenemos fuera a Giovanni Ábalos.
0: Sí, pero usted sabe que para que alguien llegue, ¿quién? ¿De calidad? ¿Tú me estás hablando de calidad o estás hablando de que va a llegar alguien por llegar?
1: Sí, también.
0: ¿Del Conce?
1: Sí, pero vamos a ver qué va a pasar. A ver si habrá mano al bolsillo, llegará alguien. ¿Dónde deberá potenciar Ñublense? Si se logra o no. Estamos esperando al Coto Rivera.
0: Sí, sigue ahí tomándose su tiempo. Vamos a ver.
1: JJ, a ver si ya aparece.
0: Sí, para ir cerrando también el trabajo, estamos todos acá los medios locales también a la espera y también algunos colegas de Curicó para poder tener también las impresiones, reitero, del Coto Rivera.
1: Ahí cerramos, Jorge Hernández.
0: Sí, correcto, ningún problema, si estamos claros. Pero, insisto, vamos a ver, ¿no?, cuál es la explicación que da el Coto Rivera y qué es lo que va a pasar también de estos jugadores que están complicados. Ahora, cuando llegó el Coto Rivera, trae pizza para todos, a la gente acá de los medios de comunicación, ¿eh? Pizza familiar.
1: Eso.
0: ¿Ah? Ya. Ya está sentado el Coto ahí.
1: Y acá le cuento que Noruega casi anota el gol, ya. Lo salvó el arquero.
0: Escuchemos entonces, Pato, comenzará la conferencia de prensa, ¿eh? Escuchemos.
2: Presentes, comenzamos la conferencia de prensa de nuestro director técnico, Juan José Rivera.
3: ¿Cómo le va, Juan José? Por acá, Cristian Barriga de la Radio Sabrosona.
4: ¿Cómo está?
3: Un empate con gusto a poco. En el primer tiempo Ñublense fue muy superior, faltó quizás la puntada final. ¿Se juega este partido también pensando un poco en lo que va a ser lo del día jueves o no?
4: Buenas tardes. Todos los partidos se jugaron pensando, todos los partidos de la Copa Chile se pensaron jugando en todos los partidos y las semanas con partidos seguidos que tenemos. Y lo dijimos desde un inicio, que no tiene nada que ver con el partido. El partido de hoy era para ganarlo, yo hoy día me voy con la sensación penca, que voy como que si perdí el partido, la verdad, a pesar de que clasificamos, es como que clasificamos en el camarín, estábamos todos con ganas de irnos. Esa es la realidad, porque uno tiene un partido controlado, no hace un lindo gol el segundo, el primero un balón detenido, hubo control del juego, hubo rotación de jugadores, igualmente en cada partido fuimos durante el partido incluso haciendo que cada jugador cumpliera su carga de trabajo, su carga de partido. Y todos los partidos fueron iguales. Nosotros desde la fecha 1, porque al momento de clasificar en la Copa de la Liga, sabíamos que íbamos a tener dos partidos más que el resto de los rivales, salvo O'Higgins, Coquimbo, ¿no es cierto?, y La Calera, que son los que tienen que participar. Y si uno analiza lo que hizo, por ejemplo, ayer Coquimbo, no sé qué va a hacer O'Higgins hoy, pero Coquimbo fue Arica y fue con un equipo con muchachos que tienen menos minutos. Nosotros fuimos dosificando durante todos los partidos sin dejar de lado cumplir el objetivo. O sea, hoy día estoy tranquilo porque cumplí el objetivo, sí, estamos clasificados a la segunda fase de la Copa de Chile en un grupo que inició de forma difícil. Nosotros en la fecha 1, Curicó tenía 6, Rangers 6, nosotros 0 y los de Conce 0. Uno se veía como lejos. Y quizá alguno pudo haber pensado que podíamos haber votado algún tipo de campeonato, en el sentido votado que se entienda bien, de poder entregarle, a lo mejor ir dosificando solamente para estos partidos de O'Higgins y también de la segunda rueda. Pero no quisimos hacerlo así, hicimos una rotación de jugadores, una mixtura en todos los partidos. No repetimos nunca una. Y la verdad, hoy día, mi intención del triunfo es por el hincha, porque el hincha siente estos partidos. Y me alata porque uno se va y terminan tirando cosas. Me parece injusto porque hemos hecho una buena campaña, pero entiendo que es el afán de la gente de ganar, sobre todo a su clásico rival. Si nosotros hubiésemos prestado toda la atención y el 100% de la atención, estoy seguro que el resultado hoy día hubiese sido otro. Me refiero a la atención en cuanto a los nombres de jugadores que ingresaron. Nosotros tuvimos que ir cuidando jugadores, dosificando jugadores. Hay zonas en las cuales hoy día estamos con poca alternativa. Nosotros estamos con... Hoy día Geraldino no ingresa porque tenemos menos alternativas, está Rami afuera, está el Tano afuera, son 2-9, el Tano está jugando más por derecha, pero el Tano puede jugar de centro delantero, y los tenemos fuera y probablemente nos tempa la Copa de la Liga y le cueste una o dos fechas de la segunda rueda de poder ingresar. Por lo tanto, nuestra planificación va 100% pensando en competir de la mejor forma en cada partido. No dejamos de lado ningún partido en cuanto a la intensidad, en cuanto al trabajo. El objetivo era 100% clasificar. Fue penca la manera de clasificar hoy día porque empatamos ante un clásico rival. Fue penca la forma de clasificar. Pero clasificamos. Entonces, es como medio... No estoy cómodo hoy día en el sentir.
5: Profesor, ¿cómo está? Buenas noches. Bueno, preguntarle ya por el partido del día jueves y lo que se viene, ¿no? Higgins, tú recién lo decías, hay algunos jugadores que a lo mejor no van a alcanzar a llegar de los que están lesionados, pero ¿alguno de esos podría o definitivamente quedan todos descartados, JJ?
4: Nosotros dentro de lo que tenemos, lesiones más largas está la de Ávalo, que justamente es atacante. Tenemos la de Franco, que tiene por un tiempo más, que es atacante. El Tano no se va a recuperar de aquí a dos semanas ni a una semana, es difícil, tiene un desgarro bastante amplio, atacante. Y nosotros tenemos al Lolo, que probablemente esté recuperado. Estos días no ha podido trabajar, estuvo con una amigdalitis, estuvo más en cama, pero de su molestia debiese estar relativamente mejor. Lo tenemos que evaluar de aquí a mañana. Felipe Campos se podría integrar a conformar quizás una lista de acuerdo a cómo se sienta. Sería su primer partido después de un tiempo de para. Ha sido difícil manejar las cargas. Hemos hecho un tremendo trabajo con el área física en conjunto con el área técnica de poder encontrar frescura en todos los partidos. Y yo creo que todos los partidos fueron relativamente buenos de nosotros en general en cuanto a la frescura del equipo. Eso no como que no está en cuestión. Lo que sí, lógicamente, estoy con una sensación penca hoy día, probablemente responda alguna lesera, porque yo quería ganarlo hoy día, Curicó, por el hincha, pues si no, a nosotros hoy día, si a mí me dijeran, Coto, en la fecha 5 vamos a estar clasificados, yo la firmo. Si vos no bueno, estás clasificado para otra fase, y queda un partido todavía, después de empezar con 0 puntos en la primera fecha. Pero el sentir de uno también va en relación a lo que le pueda entregar a la gente. Yo creo que ninguno de los jugadores, ni ninguna persona del cuerpo técnico, ni ninguna persona del club, hoy día del pasillo fueron puras caras de amarga, por no decir otra palabra. Y se entiende porque al final el objetivo hoy día era 100% ganar. Entendiendo que la intención y la planificación que pudimos ejecutar me parece que resultó de súper buena manera porque fuimos competitivos en todos los partidos de la Copa Chile. Esperamos poder hacerlo ahora el día jueves y el día domingo ante un tremendo rival. Esperamos primero recuperarnos bien para ver cómo afrontamos ese partido el jueves.
5: Las palabras de JJ Rivera.
6: Buenas tardes, JJ. Bueno, ¿para qué vamos a hablar más de resultados? Si todos queríamos ganar, mereció Ñublense ganar, no se ganó. Pero echando una mirada a toda esta planificación que se hizo con Copa Chile y pensando en los jóvenes, porque hay que ver, lo hemos conversado, el tema del Sub-21. ¿Tú quedas contento con la oportunidad que tuvieron los jóvenes de mostrarse en todos estos partidos?
4: Sí, me gustó. Siempre hay cosas por mejorar. Nosotros en parte de estos partidos, si bien Lucas ya ha jugado más tiempo, y hay que reconocer que el jugador que estaba con nosotros colaborando mucho de minutaje era Ávalo, que lo tenemos fuera hasta fin de campeonato. Nosotros fuimos entregando las alternativas a otros muchachos jóvenes, ¿no es cierto? Hoy día estuvo cerca de entrar Bastián Muñoz, estuvimos ahí entre Bastián y Lucas, y al final optamos por Lucas, pero Bastián estuvo cerca de entrar, que ha trabajado con nosotros de buena forma. León, a mí me deja bastante satisfecho su rendimiento en los partidos, le ha tocado partidos difíciles, partidos duros. León jugó su segundo partido como profesional, o su tercer partido como profesional, lo jugó en El Salvador, que es difícil para un volante jugar en El Salvador, ante un Cobresal que, independiente de cómo esté o no, siempre en la altura es fuerte, es difícil, y se bancó partidos duros, partidos difíciles. Después me gustó la impronta del Bicho Guzmán, me parece que tuvo un muy buen rendimiento en los partidos que pudo disputar, le entregó una tremenda dosificación a la tarea del Chucky en general. Justin hoy día me parece que es un partido correcto, en una posición que no era la suya, la natural, pero tampoco podíamos hacer que Diego Sangüesa jugara 100 minutos hoy día, porque particularmente es el único que tenemos por la derecha, porque está Felipe fuera, está el Tano fuera, y está él junto con Joaquín, que justamente Joaquín también quedó fuera hoy día. Entonces tuvimos que ser súper cuidadosos. Justin me parece que cumplió de súper buena, de buena forma. Los muchachos jóvenes van a tener sus minutos de acuerdo a lo que entreguen, de acuerdo a la intensidad que entreguen en cada día de entrenamiento. A nosotros nos gusta, yo soy más enchapado al antiguo, me gusta que el joven tire el grupo para adelante, que no se estanque con el resto. Hay jugadores mayores, el jugador joven para mí tiene que estar por encima de los jugadores mayores en todo lo que es estado físico, a mi gusto. Y soy como más exigente en ese sentido, pero tenemos muchachos que no han respondido bien, que quieren entregar lo mejor, que están todos los días trabajando de forma dura y no. tenemos que afrontar tanto con nuestros jugadores jóvenes como con nuestros profesionales los dos partidos que tenemos ahora seguidos de, con, por la Copa de la Liga, y después lógicamente, si Dios quiere, poder pasar, poder clasificar, que lo, es lo que hemos aspirado, ¿no es cierto? Y lo que más queremos, entendiendo que tenemos un tremendo rival enfrente, y después veremos para qué nos alcance y cómo prosigue todo.
7: Vamos a escuchar la última, ¿eh?
8: ¿Cómo está, profesor? Buenas tardes. Lo dijo hace un minuto atrás, hay tres delanteros que están hoy día complicados, están con lesiones. Usted dijo hace alguna fecha atrás que no llegaba más gente. ¿No hay algún cambio a lo mejor de estrategia y a lo mejor tratar de traer a lo mejor un delantero por si la recuperabilidad de alguno de ellos se alarga un poco más, tomando en cuenta además que Ñublense ha tenido problemas con lo que es marcar goles y sobre todo en el tema delantero? Hoy día entró Geraldino y fue el sueño del pibe, entró y al minuto es el gol del empate, el segundo fue del Chucky. Entonces, ¿no siente usted que a lo mejor podría haber algún tipo de refuerzo, reforzar un poco esa línea de juego?
4: Yo conversé, conversé con los directivos de acuerdo a una, yo más que nada planteé una solicitud de, que le habíamos estado conversando, hemos tenido buenas reuniones, buenas conversaciones en un mercado que no es fácil. Yo lo que me gustaría es poder tener alguna competencia para nuestros jugadores jóvenes en ataque, que también tenga esta posibilidad de ser de colaborarnos con el minutaje, porque nosotros hoy tenemos a... El Paraguas está haciendo muchos minutos, Ábalos. De hecho, fue el que más hizo minutos, está incluso convirtiendo goles. Entonces, ¿qué nos gustaría? Sabemos que tenemos gente joven que viene pisando fuerte, que viene Montesino, que está Bastián, que está Toledo, que viene pisando fuerte, pero a nosotros hoy tenemos una necesidad tan grande porque Ábalos ya venía jugando el año anterior. No era como con poca experiencia, venía jugando un tiempo atrás. A nosotros, claro, Marroso, a nosotros nos gustaría que llegase un jugador a colaborar en todo lo que es el minutaje y que también nos entregue una garantía de alternativa de ataque. Es lo que hemos conversado y el planteamiento, entendiendo que el mercado es súper reducido, los jugadores jóvenes hoy día es difícil que te presten un jugador joven, es difícil que esté un jugador joven suelto y que aparte cumpla los minutos. No es fácil. En eso hemos hecho hincapié. Lamentablemente hemos tenido hoy día la mala fortuna de tener bajas que uno tiene durante el año, pero particularmente se han reducido, ¿no es cierto?, a posiciones específicas del equipo. Hoy día, por ejemplo, estuvo Velar, también a lo mejor podríamos haberlo arriesgado, pero tenemos que tenerlo también, ojalá, para ya trabajar mañana y que esté como alternativa y como posibilidad de jugar para el día jueves. O sea, fue una planificación súper dura la que tuvimos, de poco descanso, de mucho conversar, de mucho evaluar. Yo creo que dio resultado 100%, lo que no me gusta es que hoy día empatamos con el clásico rival.
7: Muy bien, muchachos, nosotros nos comenzamos a despedir, por supuesto, acá desde la parte baja, Pato.
1: Muy bien, Jorge Hernán, ahí estaba entonces, cuando acá estábamos viendo el partido, se lo perdió Brasil, está ganando Noruega, está eliminando a Brasil en la Copa del Mundo con un golazo de Haaland de cabeza, y lo que escuchamos el Coto Rivera era algo de lo que habíamos conversado también con Jorge antes de iniciar el partido. Jorge Hernán, la conversación de qué sub-20 va a meter para lo que queda el campeonato, porque Ábalos era el titular, y de los que ha tenido, claro, le ha dado rodaje, pero entre tener un jugador sub-20 que venga desde atrás, una zona donde te pueden hacer goles, un volante de contención como Mancilla, donde la zona donde te pueden robar una pelota y hacer un gol, es mejor tener un sub-20 arriba que pueda generarte y dar mayor amplitud en la zona ofensiva. Si se equivoca, se equivoca arriba y no en la zona donde te convierten. Por lo tanto, compartimos también un poco ahí lo que dice el Coto Rivera. No comparto el que no llegue otro jugador de categoría. El mercado es cerrado, lo entendemos, generalmente se mira al otro lado de la cordillera en este tipo de instancias, o alguien de la primera vez, pero ahí va a estar, ¿eh? o que llegue un jugador de Católica, de Colo Colo, la Chile sub-20 generalmente llegan. Bueno, ha terminado entonces la conferencia de prensa del Coto Rivera en esta jornada de hoy, donde Ñublense ha empatado con Curicó 2-2, con el empate ha logrado la clasificación a la siguiente fase de la Copa Chile, y ya piensan el día jueves, donde nos volvemos a encontrar para ya las semifinales de la Copa de la Liga. Ha sido el trabajo de Jorge Hernán Quijada, Patricio Borges en los relatos, Andrés Garrido en nuestra dirección. Nos quedamos allá con el Pipe Claudio para ya terminar la transmisión desde los estadios, desde Nelson y Arzuna Arenas, para este Ñublense 2, Curicó Unido 2. Buenas tardes.
9: Buenas tardes, ahí estaba entonces en efecto el trabajo en el relato del Pato Borges, y acá ya comenzamos a despedirnos también junto al Pipe Díaz, no sin antes agradecer como siempre el gentil auspicio de Automotriz San Javier, que está en Alonso de Ercilla 1535, Carnicería La Granja en Arturo Prat con Arauco, también Panadería Ñuble, que está en Los Puelches 925. 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
10: Muy bien, Claudio, muchas gracias. Antes de finalizar, está ganando 2-0 Noruega y de esta manera está dejando afuera a Brasil. Haaland nuevamente repite entonces para Noruega 2, Brasil 0, minuto 89 de partido. Nos despedimos hasta mañana en otra edición de Ñuble Deportivo a contar de las 2 de la tarde mañana en los 90 años de la sintonía grande de la Ñuble. Luego continúa el Casino Musical.
11: 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Son las 17 horas, 52 minutos. 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
1: La sintonía grande de la Ñuble en este casino musical, 18 horas con 3 minutos.

0: 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Continuamos con nuestra programación.
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Estamos compartiendo esta tarde de día domingo, domingo 5 de julio, se van las vacaciones, se fue el primer semestre, mañana arranca, bueno, ya arrancó en realidad el segundo semestre, pero mañana en cuanto al año escolar 2026, ¿verdad? Mañana vuelven a clase los estudiantes y así entonces echamos a andar la segunda parte, la segunda patita de este 2026 que esperamos esté siendo y que sea un muy buen año para todos y para toda la gente linda de Ñuble que nos acompaña todos los días en nuestra programación. Hoy en vísperas de nuestro aniversario, por cierto, pues mañana apagamos 90 velitas, no es menor, ¿eh? Son pocas las radioemisoras que pueden contarlo, 9 décadas acompañando a la gente de Ñuble, felices, contentos de poder ser partícipe de este momento tan especial. La radio Ñuble es parte de la historia de Chillán, la radio Ñuble es el reservorio donde se van guardando las cosas que ocurren en nuestra ciudad, ¿verdad? Es un poco el punto de convergencia de muchas cosas que ocurren en nuestra ciudad, que son testimoniadas, entregadas, relatadas a través de los micrófonos de Radio Ñuble. A través de este medio, las autoridades van anunciando el devenir de la ciudad. A través de este medio, la gente de la comuna va también manifestando sus inquietudes, sus sueños, ilusiones y esperanzas. Todo pasa por la Radio Ñuble, todo lo que ocurre en nuestra ciudad, las cosas importantes, pasan también por nuestra emisora en forma de noticia, de un llamado de algún auditor o auditora. En fin, de cualquier manera, toda la historia de nuestra ciudad se va escribiendo a través del pincel de la Radio Ñuble, se va tejiendo la historia de nuestra región a través de los hilos coordinadores y los palillos coordinadores de nuestra emisora, ¿verdad? Así es que es un momento importante, bonito llegar a las 9 décadas y bueno, esperamos compartirlo con todos ustedes también. Mañana vamos a tener una mateada donde simbólicamente habrá casi 30 personas, pero en realidad es eso, es algo simbólico. Obviamente en esas personas estarán representadas las miles y miles de amigas y amigos que nos escuchan cada día en una región que tiene más de 500.000 habitantes. Entonces será un poco eso, una manera de ver en el rostro de estas personas que llegarán mañana a los cientos y miles de auditores que nos prefieren cada día. Si usted gusta venir a conocer la radio mañana, puede hacerlo también durante el día, durante la tarde principalmente. Vamos a estar a estudio abierto y será un agrado poder ponerle rostro a cada persona que nos visita, porque nosotros hasta ahora nos imaginamos la gente que nos está escuchando, pero al verlo acá, al recibir la visita de ustedes, ya sabemos entonces más con más detalle, ¿cierto?, de quién se trata, quiénes son los amigos y amigas que nos escuchan cada día. Bueno, vamos a poner música entonces ad hoc, ¿cierto? Música acorde a esta fiesta que estamos viviendo en víspera de otro aniversario de la Sintonía Grande de la Ñuble.

Era Mary Claire Dubaldo que traía la magia del ritmo. La magia de la radio está presente a través de la sintonía grande de la Ñuble, sumada a la magia de Internet, que nos permite hoy en día llegar también a todo Chile, América y el mundo a través de radionuble.cl. Sin duda, una gran noticia, una gran oportunidad. Algo bonito, algo que nos enorgullece, poder, gracias a la tecnología que existe hoy, ¿verdad?, que la sintonía grande sea cada vez más grande, que ya no solo abarque nuestra región y sus más de 500.000 habitantes, sino que también muchos ñublencinos y chillanejos que están afincados en otras latitudes, en otras partes de Chile, América o el mundo, puedan también en estos días estar sintonizando nuestra radio, estar al día de lo que ocurre acá en su ciudad y estar también al día de lo que está pasando con nuestro aniversario. Hemos recibido innumerables saludos de gente que está en otros países, en otras regiones, y que precisamente son chillanejos, son ñublencinos, personas que por esas cosas de la vida, generalmente buscando nuevos horizontes, ¿verdad?, se van a otras partes y en esas otras partes, donde quiera que sea, ellos pueden mantenerse vinculados, mantenerse al tanto de lo que ocurre en su tierra natal, Ñuble, gracias a las ondas amigas de radionuble.cl. Y bueno, muchas gracias, nuestro saludo para todos ellos, nos alegramos que se sientan partícipes también de este aniversario. Son 9 décadas, ¿verdad? 90 velitas que apagamos mañana y que nos tienen muy, muy felices. Como le digo, entre otras cosas, porque hoy día también podemos acompañar a esa gente linda que, siendo ñublencinos o chillanejos, están viviendo hoy en día en otras partes de Chile o del mundo, pero que también, gracias a la Internet, pueden estar conectados con su tierra natal a través de nuestra emisora. Felices por ellos. Le cuento que tenemos a ellos y a toda la gente que nos escucha a esta hora 7 grados en nuestra ciudad. Tenemos un viento de 10 kilómetros por hora, 84% en la humedad. La calidad del aire es insalubre para grupos sensibles. Ya, eso es lo que hay en cuanto a información meteorológica.

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Solo 16 minutos para las 7 de la tarde. Bueno, le cuento que para mañana, el día en que vamos a estar celebrando, ¿verdad?, nuestro aniversario, vamos a tener en nuestra ciudad, de acuerdo a lo que dice la información meteorológica, sol, pero eso sí, tendremos hoy una noche bastante heladita. 3 grados bajo cero será la mínima y 10 la máxima, mañana lunes, con nubosidad parcial. El martes habrá cubierto de nubes, 1 grado como mínima, 13 como máxima. El miércoles llega la lluvia. En realidad, el martes en la noche empieza a llover y se va intensificando esa lluvia. El miércoles va a haber lluvia todo el día, incluso viento de hasta 40 kilómetros por hora. El jueves también va a llover todo el día, 9 la mínima, 12 la máxima. Y el viernes llovería solamente en la mañana. Después variará nubosidad parcial, 8 la mínima, 12 la máxima. Eso es lo que dice la información meteorológica.

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1: Vamos a interrumpir un poquito a Pedrito Fernández porque la información es la que manda, la información está primero y esta vez la información está con Guillermo Ascari. Buenas tardes.
2: Buenas tardes, tres viviendas fueron afectadas por un incendio de la Villa Ilusión en la localidad de Talquipén, esto en la comuna de Coihueco. Talquipén se ubica a la altura del kilómetro 16 de la ruta que une a Chillán con la citada comuna. En el lugar, en la Villa Ilusión, y por causas que se están investigando y que aparentemente fue el recalentamiento de una estufa leña, se incineraron o se quemaron tres viviendas, además de una bodega del pasaje Estación, en los números 19, 20 y 21. Al lugar debió concurrir bomberos de la primera y segunda compañía de bomberos de Coihueco, quienes controlaron el incendio y evitaron que éstas se propagaran hacia viviendas colindantes, ya que también en las inmediaciones se ubica una escuela y además de ello la posta de esa localidad de Talquipén de la comuna de Coihueco. Tres viviendas alcanzadas y con daños de consideración por un incendio de más de una bodega, como ya señalábamos, en la localidad de Talquipén, altura del kilómetro 16 de la ruta que une a Chillán con la comuna de Coihueco. La situación está controlada y al minuto no se ha reportado de personas lesionadas debido a este incendio que dejó tres viviendas prácticamente consumidas por la acción del fuego. Es todo, estimado Claudio.
1: Muchas gracias Guillermo Escárez. Ahí estaba la información con nuestro colega que nos hablaba entonces de este incendio del que habíamos estado en la tarde dando la alarma, pero ahora ya tenemos más claridad respecto de lo que ocurrió y que lamentablemente en la práctica significó, ¿verdad?, un incendio de proporciones. Faltan solo 10 minutos para las 7 de la tarde. Seguimos compartiendo la música en la sintonía grande de la Ñuble. 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

Solo 3 minutos faltan para las 19:07 de la tarde. Aquí estamos en la sintonía grande de la Ñuble, acompañándole en este día domingo. Y por cierto, haciendo la previa, ¿no? En las horas previas de lo que será nuestra celebración mañana de los 90 años de la sintonía grande de la Ñuble. Mañana, en la mañana, a las 10:30, tendremos acá la siempre grata visita de nuestras amigas y amigos que han sido elegidos para esta mateada. Y bueno, después en la tarde también con el estudio abierto por si usted quiere venir a saludarnos, como lo hace mucha gente cada año. Y para nosotros de verdad es un momento muy bonito poder conocer así en persona a toda esa gente que nos prefiere cada día y que nos premia con su sintonía. 90 años acompañando, informando, entreteniendo a la gente linda de Ñuble. Radio Ñuble mañana apaga 90 velitas.

Son las 19 horas con 8 minutos en esta tarde, bueno, tarde, pero ya se hizo de noche en realidad, aquí en la Sintonía Grande de la Ñuble, disfrutando con buena música, cerrando las vacaciones de la manera más alegre posible, con música movida, con música arriba, ¿cierto? Con música festiva, porque queremos despedir de buena manera las vacaciones de los estudiantes que ya mañana vuelven al año escolar, segundo semestre 2026. Les deseamos mucho, mucho éxito a todos y a todas, desde los más pequeñitos que van a la sala cuna hasta los que van al cuarto medio universitario, a todos ellos. Y porque mañana celebramos los 90 años de la Sintonía Grande de la Ñuble. 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Ella es Melody, que nos invita al baile del gorila.

Bueno, hoy en una sorpresa mundial, Noruega le ganó a Brasil y lo dejó fuera del mundial. Los noruegos, cuando ganan, hacen una especie de coreografía donde todos van remando, los jugadores y los que están en la tribuna, la hinchada. ¿Pero qué significa eso? Bueno, los jugadores suelen sentarse o agacharse en fila y simular que están remando un barco vikingo. Este gesto en realidad representa al menos tres ideas para ellos. Primero, homenaje a los vikingos. Entre los siglos 8 y 11, los vikingos de Noruega fueron grandes navegantes y exploradores, dice acá la inteligencia artificial. Sus embarcaciones avanzaban gracias al esfuerzo coordinado de los remeros, ¿ok? Las embarcaciones, los drakkar le llamaban. Bueno, también representa trabajo en equipo. Remar requiere que todos lo hagan al mismo tiempo, ¿verdad? Al mismo ritmo. Y en el fútbol simboliza que la victoria se consigue gracias al esfuerzo colectivo de todos y no solo por uno en forma particular. En este caso podríamos decir que el capitán del barco sería Erling Haaland, que hizo los dos goles y que es un reconocido jugador de clase mundial. También representa esto de remar un orgullo nacional. Es una forma de celebrar recordando una parte muy conocida de la historia de la identidad cultural de Noruega. Esta celebración se ha hecho especialmente popular en estos días, ¿verdad?, con la participación de Noruega. Hoy una vez más remaron todos juntos al ganar a Brasil. Y bueno, muchos aficionados ya la identifican como una especie de firma del fútbol noruego. En resumen, el remo simboliza la herencia vikinga, la unidad del equipo y el espíritu de avanzar juntos hacia un mismo objetivo. Es una celebración con un fuerte significado histórico y cultural para los noruegos. Por eso entonces se sientan y comienzan a remar. Estaba pensando yo, ¿qué podríamos hacer los chilenos si es que quisiéramos también hacer algo así, una especie de coreografía que nos identificara a todos? Tendríamos que bailar una cueca, no sé, puede ser, ¿qué podríamos hacer? Yo creo que el remo, bueno, no el remo, pero hacer un gesto todos así que represente unidad, fuerza, sincronización, podríamos inventar algo, pero pensando más que nada en las veces que Chile ha tenido que levantarse de cada cosa que nos ha ocurrido, terremotos, maremotos, aluviones, ¿verdad? Nos ha pasado de todo. Y de todas salimos adelante, con esfuerzo, con coraje, con tesón, con entusiasmo y con amor a Chile, ¿verdad? Entonces, ¿qué alguna coreografía podríamos tener? No sé si remar en realidad. Bueno, puede ser, por las miles y miles de costa que tenemos, ¿cierto? Por los miles y miles de kilómetros de costa que tenemos, podría también ser remar, ¿verdad? En honor a los pescadores y a la gran cantidad de beneficios que nos da el mar. Podría ser. Pero bueno, podríamos buscar algo, buscar alguna manera para que la próxima vez que juguemos en un campeonato mundial tengamos algo para no necesariamente imitar a los noruegos, pero sí hacer algo que todos sintamos que de verdad eso representa a toda la nación, porque ese es el sentimiento que abrigan los noruegos en este momento. Cuando hacen esa coreografía de que todos van remando, sienten que está todo Noruega haciendo lo mismo en sus respectivas casas, ¿cierto? Todos los habitantes de ese país hacen lo mismo frente a la pantalla del televisor, porque en el fondo todos se sienten identificados con esa celebración. Vamos a tener que dedicarnos a ver qué podríamos hacer nosotros, qué tipo de coreografía podríamos hacer para poder eventualmente también efectuarla si es que haces un gol y algo que, como digo, represente el sentimiento, la historia, el espíritu de todos los chilenos.

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En este nuevo día, en esta nueva jornada en la que esperamos a usted le haya ido muy, pero muy bien, ¿cierto? Tal vez una jornada de descanso, tal vez una jornada laboral. Y bueno, lo importante es que haya sido un bonito día, porque cuando uno se levanta bien, como que el día completo anda bien, se da cuenta. Y al revés, pues si uno se levanta medio aproblemado con algún drama, luego cuesta enderezar el día a medida que pasan las horas. Es nuestro deseo, por cierto, que este día haya sido y siga siendo bueno en lo que queda, y mañana y pasado mañana y toda la semana y todo el mes, que podamos seguir disfrutando. Chillán, nuestra región, es una región, todavía le queda tranquilidad, todavía podemos pasear un rato en la calle, todavía podemos disfrutar de la nieve, de la playa, una hermosa región privilegiada en este sentido por la naturaleza. Podemos ir a la nieve en el invierno, podemos ir a la playa en el verano, ¿verdad? 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
1: 19 horas, 57 minutos.

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1: 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Son las 20 horas, 2 minutos.
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